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1: En Radio Primero de Mayo te indicamos la hora. Son las 9:03.

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Nosotros no somos dueños del petróleo, no somos dueños del oro, no somos dueños de nada. Solamente aquí en la tierra, el sagrado oficio que el Padre nos dejó fue ser guardianes, cuidar todo esto. El viento es nuestro aliento, el fuego nuestro espíritu, la tierra nuestro cuerpo, el agua nuestra sangre. Ese es el rezo que nosotros como pueblos originarios aquí en el Abya Yala siempre pronunciamos. Es como esa oración católica, como el Padre Nuestro. Ya es tiempo de concientizar a nuestra generación. El día de mañana no podemos dejar la madre tierra árida, hecha un completo basurero. Este es el momento en donde nosotros debemos pensar conscientemente de que nuestros actos voluntarios o involuntarios ha repercutido en que la madre tierra se sienta cansada de nosotros, sus hijos. La madre tierra es la única madre que nos da vida, que nos da agua, que nos da todo. Por más que nosotros la maltratemos, la pisotemos, ella nunca nos agrede, no nos va a ofender. Ya es tiempo de enseñar a nuestros hijos de que sin ella no somos nada. Ya es tiempo de sembrar árboles, de ser más conscientes de nuestras propias acciones, de cuidar nuestro pensamiento, nuestra palabra, nuestras acciones. Si cuidamos nuestro pensamiento, ese pensamiento se vuelve en palabras. Si cuidamos las palabras, esas palabras se convierten en acciones. Son nuestras acciones lo que en realidad demuestran quiénes somos, para dónde vamos y el por qué estamos acá. Manejamos todos los poderes, pero nos falta algo: manejar el poder de amar y el poder del perdón y del respeto. Si cuidamos estos tres preceptos, habrá equilibrio en toda la tierra. Cuidar los lugares sagrados, los lugares de poder. Sentarnos al lado de un abuelo, de una abuela, para que nos enseñen a vivir humanamente.

0: En Radio Primero de Mayo te indicamos la hora. Son las 9:20.
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No olvides que tu rostro me mira como pueblo, sonríe y rabia y canta como pueblo, y eso te da una lumbre inapagable. Ahora no tengo dudas, vas a llegar distinta y con señales, con nuevas, con hondura, con franqueza. 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
1: En Radio Primero de Mayo te indicamos la hora. Son las 9:31.

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0: división estatal contra los pueblos originarios y los sectores populares evidencia como el sistema silencia y persigue a quienes luchan por justicia y autonomía. Hechos como la desaparición de Julia Chunil y la existencia de presos políticos mapuche son parte de una problemática estructural donde el gran capital y sus intereses chocan con las demandas de los oprimidos. Esta lucha.
1: Bueno, nosotros como defensa sabemos que a Javier Troncoso Chunil le cambien la medida cautelar no va a ser algo fácil. Evidentemente, con el gran despliegue comunicacional que ha realizado la Fiscalía respecto de este caso, que no se encuentra firmado en evidencia ni en sustentos importantes, el cambio de la medida cautelar de Javier significaría que la causa respecto de Julia caería completamente, que los antecedentes atribuidos a los hijos caerían completamente, como ya lo han hecho respecto de dos de ellos. Igualmente nos encontramos tranquilos, porque hoy día la Fiscalía no expuso absolutamente nada respecto ni de nuevos avances en la investigación, respecto de algún tipo de prueba que vincular a algunos de mis representados. Ciertamente lo que nosotros hemos hecho hoy día es un trabajo serio, donde hemos desmembrado cada una de las evidencias, hemos dado cuenta de cuáles son las inconsistencias que existen en las mismas pruebas de la Fiscalía y que esperamos que este trabajo tenga así un sustento, que la Corte de Apelaciones de Valdivia nos escuche en nuestra apelación para que una persona que es inocente y respecto de la cual no hay antecedentes serios de participación, cambie su medida cautelar, porque también sabemos que la Fiscalía acá no ha probado que Javier Troncoso Chunil pudiera afectar de alguna manera la investigación que sigue adelante en estos 5 meses que ha conseguido la Fiscalía que se amplíe la investigación. Por esa razón, entonces, nosotros presentaremos un recurso de apelación y en virtud de los antecedentes que hoy día hemos expuesto en la audiencia, que son rigurosos, donde hemos establecido fechas, donde hemos establecido cuáles son los informes periciales y cómo se contradicen, en virtud de aquello, esperamos entonces que la Corte de Apelaciones acoja y que no se siga afectando la libertad de una persona, no se siga vulnerando el principio de inocencia y el debido proceso que recae a favor de nuestro representante. Nosotros hicimos un análisis sistemático de los antecedentes que servirían para justificar la existencia de los delitos por los más graves por los cuales se encuentra acusado mi representado. Nosotros creemos que no existió ningún robo con violencia, como lo afirma el Ministerio Público, y para eso trajimos adelante antecedentes que son documentos, como también testimonios que están en la carpeta de investigación, y también desmembramos todos estos antecedentes que el Ministerio Público ha expuesto.

0: efectivamente nosotros hemos establecido, porque lo dice la carpeta, aquí no hay un análisis subjetivo, sino que es un análisis objetivo de los antecedentes, y en la carpeta de investigación no hay ninguna persona que afirme haber escuchado a Julia decir que ella estaba amenazada por su hijo Javier. Aún así, y aún si esto existiera, lo que no es así, tampoco es un indicio respecto de ningún homicidio, respecto de ningún parricidio. Respecto de aquello, solo subsiste una declaración de un coimputado que no fue ratificada cuando asistió con su abogado a declarar, ya en una oportunidad, cuando guardó silencio. La Fiscalía hoy día no ha traído ningún tipo de antecedente nuevo, y eso nos mantiene tranquilos porque sabemos que no hay antecedentes de participación, y esperamos entonces insistir para que esta medida cautelar cambie.
1: Hechos como la desaparición de Julia Chunil y la existencia de presos políticos mapuche son parte de una problemática estructural donde el gran capital y sus intereses chocan con las demandas de los oprimidos. Esta lucha no es aislada ni reciente, sino parte de un conflicto histórico que quedó inconcluso.
2: En Radio Primero de Mayo te indicamos la hora. Son las 9:52.
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1: En Radio Primero de Mayo te indicamos la hora. Son las 10:01.

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Hoy les vengo a contar que nuestras semillas están en peligro. El SAC planea privatizar las semillas. Eso significa que solo vas a poder comprar en lugares establecidos por ellos. Ahora, no se ha hablado nada de la modificación genética de estas semillas y de la adaptabilidad. Acá esta semilla está adaptada a este territorio, que no significa que lo voy a poder cultivar ni en el sur ni en el norte. Entonces, nos están quitando el derecho de nuestra soberanía alimentaria, de cultivar nuestros alimentos. Vamos a tener que comprar todos los años semillas, que probablemente no van a dar semillas para que les sigamos comprando. Entonces, estamos en un momento un poco delicado respecto a nuestra soberanía de alimentación y a nuestra raíz cultural y derecho al intercambio del alimento.

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1: Salud de Juan Aliste Vega. El compañero prisionero subversivo, Juan Aliste Vega, se mantiene actualmente hospitalizado en un delicado estado de salud. Como La Zarzamora, apelamos a la solidaridad activa, a reivindicar al compañero y a su camino de subversión permanente. Por esto, hoy, hacemos presentes sus palabras con un extracto de memoria realizado por Biblioteca Tordo.
2: Lo que pasa es que cuando estamos sumidos en un entorno que es constantemente violento y que todo su accionar radica y se sustenta sobre la violencia, es un poco efímero creer que si tenemos alguna proyección, ya sea de poder revertir algo, esta puede ser bajo algún canon de pacifismo, por llevarte al otro extremo. Pero aquí no hay una apología a la violencia. Aquí, por lo que podemos señalar nosotros, tiene que ver con un sentido ya sea de resistencia, de combate, de vida, de instalación de principios, de valores. Eso es lo sustantivo con respecto a las formas de ver y de entender el cómo nos relacionamos y funcionamos entre pares. Yo me considero un subversivo hoy en día, considerando que también en distintas etapas de nuestra vida los epítetos con los cuales hemos sido calificados por el Estado, el de terrorismo viene a ser uno más. Por lo tanto, ellos nos han calificado de esa manera. Para nosotros es fundamental dejar lo más nítido posible nuestra condición de anticapitalista y de subversivo frente a esta realidad presente.
1: El compañero Juan Aliste Vega fue detenido en Argentina en julio del 2010, expulsado a Chile y condenado a 42 años de prisión por el atraco al Banco Security. Desde entonces, ha permanecido prisionero en regímenes de alta seguridad de distintas cárceles, encontrándose en la Gonzalina de Rancagua cuando comenzó su agravamiento. Las expresiones y gestos que surgen tras la noticia dejan latente el cariño y la importancia que tiene Juan en nuestra historia reciente, parte de una generación que presenció y combatió contra la dictadura y que vio su continuidad y consolidación en el actual fundo llamado Chile. No se conformó ni se engañó, siguió en combate. Porque no se trata de nosotros, más bien se trata de ellos, del poder y los poderosos, y de cómo habemos algunos y algunas que no encarnamos la derrota y hemos perseverado en acciones porque no caemos en la dicotomía de que lo militar y lo civil, o la dictadura y la democracia, son cosas distintas, escribió Juan en el texto llamado A 15 años de mi detención. Doy cuenta del latido de mis convicciones, de este pequeño andar consecuente como subversivo, siempre desde lo antagónico y en constante confrontación con un enemigo que trasciende coyunturas, reafirmó más abajo. Juan, compañero, te enviamos fuerza y la ternura que tanto aprecias. Juan Aliste a la calle, con su gente, con nosotros. Solidaridad activa con Juan Aliste. A sacar a Juan Aliste a la calle.

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1: En Radio Primero de Mayo te indicamos la hora. Son las 10:30

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Para matar al hombre de la paz tuvieron que desatar la guerra turbia. Para vencer al hombre de la paz y acallar su voz modesta y taladrante, tuvieron que empujar el terror hasta el abismo y matar más para seguir matando. Para batir al hombre de la paz tuvieron que asesinarlo muchas veces, porque el hombre de la paz era una fortaleza.

0: tuvieron que imaginar que era una tropa, una armada, una hueste, una brigada. Tuvieron que creer que era otro ejército. Pero el hombre de la paz era tan solo un pueblo y tenía en sus manos un fusil y un mandato. Y eran necesarios más tanques, más rencores, más bombas, más aviones, más oprobios, porque el hombre de la paz era una fortaleza. Para matar al hombre de la paz, para golpear su frente limpia de pesadillas, tuvieron que convertirse en pesadilla. Para vencer al hombre de la paz, tuvieron que afiliarse para siempre a la muerte, matar y matar más para seguir matando y condenarse a la blindada soledad. Para matar al hombre que era un pueblo, tuvieron que quedarse sin el pueblo.
1: Sí,

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1: En Radio Primero de Mayo te indicamos la hora. Son las 11 y un minuto.

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¿Sos clase trabajadora o clase media? Pregunto, si mañana dejás de trabajar, ¿podés seguir viviendo de la misma manera? Si la respuesta es no, sos clase trabajadora. No importa si ganás bien, si tenés un título universitario o si trabajás en una multinacional. Si dependés de un sueldo, vendés tu tiempo y eso te ubica en la estructura. Entonces, ¿por qué tanta gente trabajadora prefiere decir soy clase media? Porque clase media es una identidad aspiracional. Casa propia, auto, vacaciones. Después de la Segunda Guerra Mundial, el sistema necesitaba estabilidad. No quería obreros organizados, no quería conflicto social, quería consumo. Entonces, el mensaje fue, no sos un trabajador, un obrero, sos clase media. Y esto cambió todo, porque clase media no define tu posición económica real, define cómo te percibís. Te hace pensar en movilidad individual y no en la estructura real. Pero la pregunta sigue siendo la misma. ¿Dependés de tu salario o de tu patrimonio? Un gerente sin acciones es un trabajador. La diferencia está en quién posee el capital. Cuando hay crisis, inflación o despidos, la identidad aspiracional cae y la estructura aparece. Es tu vulnerabilidad frente al capital. No importa cómo te autopercibas. Esta no es una discusión semántica. Es entender qué lugar ocupas en la estructura. La falta de conciencia de clase es una herramienta política. Porque cuando no sabes qué lugar ocupas, tampoco sabes qué intereses defendés.

0: En Radio Primero de Mayo te indicamos la hora. Son las 11 y 22 minutos.
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1: En Radio Primero de Mayo te indicamos la hora. Son las 11:30.

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1: Comé Copaimón, Tufachi Mapumeo, bienvenidos a este territorio de Los Melo que se encuentra en resguardo territorial. En este dragón, la propuesta es acompañar a la Los Melo ante el desalojo que sufrieron el día miércoles. También acompañar a Los Melo, que se encuentra en resguardo territorial en este espacio territorial y en otro sector más. Son dos sectores los cuales están haciendo un resguardo territorial ante una orden de desalojo dictado por el juez Francisco Austol Bonorino. La orden de desalojo tiene un fin que es económico, inmobiliario, intencionado en complicidad con el gobierno provincial de Rolando Figueroa, siguiendo las políticas de Javier Milei. Rolando Figueroa esta semana ha dado muestra de que es un fiel servidor, al igual que la mayoría de los gobernadores de la provincia, de las provincias de Patagónica, como Nacho Torres y Beretinec en la provincia de Río Negro, Nacho Torres en la provincia de Chubut, que impulsan el saqueo, el extractivismo, una política que solamente viene a despojar los territorios, a vaciarlos, a saquearlos y, como hacen siempre, dejar los territorios contaminados y un montón de familias en las calles, como ha sucedido a las familias que desalojaron a los Kentriqueo. Como parte del pueblo nación mapuche, nuestro deber es acompañarnos, mostrar la unidad que tenemos como pueblo en este momento. Se congregaron un montón de peñas y lamián de diferentes territorios. Hay gente de Chubut, de Río Negro, de Neuquén, y también acompañadas de movimientos y organizaciones sociales, medios de comunicación alternativos, populares y comunitarios. Conté alrededor de más de 200 autos, eso multiplicado por 4 personas, te da un total de entre 800 y 1000 personas, así que realmente muy contento por la convocatoria. Mostramos la unidad que hay, que es la única manera que podemos salir adelante y hacerle frente a la política que viene llevando el gobierno nacional y provincial y municipal, y como dije recién, para dar apoyo a los diferentes extractivismos. En este caso, claramente el extractivismo va a ser inmobiliario, porque eso es lo que quieren. Después todo esto va a terminar loteado, pero para que eso no suceda es necesario que se sigan dando este tipo de encuentros, que se siga luchando en las calles, que sigan estando en los territorios, habitando los territorios, y entre todos es la única manera de hacerle frente a todo este sistema capitalista, extractivista y aniquilador.
2: En Radio Primero de Mayo te indicamos la hora. Son las 11 y 51 minutos.
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1: En Radio Primero de Mayo te indicamos la hora. Son las 12:01.

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0: la mayor discusión que se produce es en caso de presos que están con alguna enfermedad terminal. No corresponde que una persona muera en la cárcel.
1: 162 personas que sí murieron en una cárcel. Una cárcel clandestina, sin juicio, sin abogado, sin nombre en ninguna lista, sin tumba. 1.162 personas que siguen desaparecidas 53 años después, de las cuales nadie, ni un solo condenado, ha dicho dónde están. Así que sí, presidente, no corresponde que una persona muera en la cárcel. Pregúnteles a ellos. El ministro de Justicia de CAS, Fernando Rabat, confirmó que hay más de 100 solicitudes de indultos en tramitación, y agregó el detalle que son mayoritariamente por hechos ocurridos en 1973, que lo que está sobre su escritorio en su mayoría es de la dictadura, es del 73. ¿Sabes quién es Miguel Krasnov? Jefe de la brigada Caupolicán de la DINA, Londres 38, Villa Grimaldi, José Domingo Cañas. Para muchos era el capitán Miguel. Acumula más de 80 condenas por crímenes de lesa humanidad, más de 1000 años de cárcel, no 1000 de una, 1000 años sumados. Y entre esas condenas hay sustracción de menores de edad, niños. Hace un mes, la Corte de Apelaciones le confirmó 15 años más por la desaparición de un estudiante. En 2026 todavía aparecen víctimas nuevas, todavía hay familias que recién ahora están llegando a la sentencia. Y en la misma semana en que a ese hombre le suman condenas, el presidente de la República se pone a filosofar sobre lo feo que es morirse preso.

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1: Salud de Juan Aliste Vega. El compañero prisionero subversivo Juan Aliste Vega se mantiene actualmente hospitalizado en un delicado estado de salud. Como La Zarzamora, apelamos a la solidaridad activa a reivindicar al compañero y a su camino de subversión permanente. Por esto, hoy hacemos presentes sus palabras con un extracto de memoria realizado por Biblioteca Tordo.
2: Lo que pasa es que cuando estamos sumidos en un entorno que es constantemente violento y que todo su accionar radica y se sustenta sobre la violencia, es un poco efímero creer que si tenemos alguna proyección, ya sea de poder revertir algo, esta puede ser bajo algún canon de pacifismo, por llevarte al otro extremo, ¿eh? Pero aquí no hay una apología a la violencia, ¿eh? Aquí, por lo que podemos señalar nosotros, tiene que ver con un sentido ya sea de resistencia, de combate, de vida, ¿eh? De instalación de principios, de valores. Eso es lo sustantivo con respecto a las formas de ver y de entender el cómo nos relacionamos y funcionamos entre pares. Yo me considero un subversivo hoy en día, considerando que también en distintas etapas de nuestra vida los epítetos con los cuales hemos sido calificados por el Estado, el de terrorismo viene a ser uno más. Por lo tanto, ellos nos han calificado de esa manera. Para nosotros es fundamental dejar lo más nítido posible nuestra condición de anticapitalista y de subversivo frente a esta realidad presente.
1: El compañero Juan Aliste Vega fue detenido en Argentina en julio del 2010, expulsado a Chile y condenado a 42 años de prisión por el atraco al Banco Security. Desde entonces, ha permanecido prisionero en regímenes de alta seguridad de distintas cárceles, encontrándose en la Gonzalina de Rancagua cuando comenzó su agravamiento. Las expresiones y gestos que surgen tras la noticia dejan latente el cariño y la importancia que tiene Juan en nuestra historia reciente, parte de una generación que presenció y combatió contra la dictadura y que vio su continuidad y consolidación en el actual fondo llamado Chile. No se conformó ni se engañó, siguió en combate. Porque no se trata de nosotros, más bien se trata de ellos, del poder y los poderosos, y de cómo habemos algunos y algunas que no encarnamos la derrota y hemos perseverado en acciones porque no caemos en la dicotomía de que lo militar y lo civil, o la dictadura y la democracia, son cosas distintas, escribió Juan en el texto llamado A 15 años de mi detención. Doy cuenta del latido de mis convicciones, de este pequeño andar consecuente como subversivo, siempre desde lo antagónico y en constante confrontación con un enemigo que trasciende coyunturas, reafirmó más abajo. Juan, compañero, te enviamos fuerza y la ternura que tanto aprecias. Juan Aliste a la calle, con su gente, con nosotros. Solidaridad activa con Juan Aliste. A sacar a Juan Aliste a la calle.
3: En Radio Primero de Mayo te indicamos la hora. Son las 12 y 36 minutos.
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1: Los fascistas, la derecha, son por definición ladrones. Roban los recursos naturales de nuestros países, principalmente de América Latina, África y Asia. Le roban valor a la mano de obra de los trabajadores. El trompudo se robó descaradamente el petróleo venezolano. Se quieren robar los nombres, la narrativa y se quieren robar la historia. Quieren decirnos que Hernán Cortés amaba a Malinche y que la invasión y masacre del continente americano fue en realidad un acto de amor. Nos quieren contar que Porfirio Díaz, Luis Echeverría, Pinochet, Uribe o Fujimori fueron patriotas. Esa burda posición ideológica intenta que solo nos burlemos de las ocurrencias de los títeres, mientras los artífices del sistema en realidad roban tierras, energéticos, agua y saquean pueblos. Los artistas, los verdaderos artistas, sensibles y comprometidos que escriben libros, componen canciones o filman películas, tienen la misión de conservar la memoria histórica. A Karin Cuyul, una joven cineasta chilena que registró en un documental un periodo clave y fuerte de la historia de su país. Trata sobre la vida que fue, la que es y, como dice su título oficial, la vida que vendrá.
2: En Radio Primero de Mayo te indicamos la hora. Son las 12:49.

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1: En Radio Primero de Mayo te indicamos la hora. Es la 1:02.

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1: Este escudo de las Américas son 15 países. Y extrañamente que estos 15 países obedecen a gobiernos de derecha y de extrema derecha. Por tanto, en eso no es un escudo de las Américas, sino que son los países sometidos a Estados Unidos y a su política internacional. Tiene un tratado de cooperación con la Interpol, tiene cooperación de inteligencia a través de las policías. Hoy día existe una alianza de intercambio de información estratégica y de inteligencia para combatir el narcotráfico. Por tanto, no se justifica en absolutamente esta alianza que se ha hecho con Estados Unidos. Esta alianza apunta, y como lo hemos dicho, y lo dijo el propio presidente de Estados Unidos, intervenir la política interna de los países. Y el mejor ejemplo de este fracaso de esta alianza contra el crimen organizado y el narcotráfico es Ecuador. Ha aumentado el crimen organizado, ha aumentado el delito y ha aumentado el tráfico de drogas. Le va a permitir a Estados Unidos traer toda su logística guerrerista, también su fuerza de inteligencia militar. O sea, claramente hemos cedido la soberanía y la decisión soberana que tiene el pueblo de Chile a decidir cuál es su alianza estratégica y cómo puede combatir el crimen organizado y el narcotráfico. Le decimos al presidente José Antonio Kast, si efectivamente quiere combatir el crimen organizado, levante el saqueo bancario, persiga el narcotráfico de su origen, nacional e internacional, porque hoy día la herramienta la tiene. Claramente esto ha sido espalda a la soberanía del país, para esto sí hipoteca nuestra soberanía.
2: En Radio Primero de Mayo te indicamos la hora. Es la 1:17.

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0: En Radio Primero de Mayo te indicamos la hora. Es la 1:36.
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1: La periodista peruana conocida como la China Polo, de 43 años, fue asesinada a tiros este sábado mientras hacía campaña en un mercado de Caraz, Ancash. Era candidata al gobierno regional y llevaba meses denunciando presunta corrupción, crimen organizado e irregularidades dentro de instituciones públicas.
2: Pues sí, señores, de tres penales he recibido la llamada advirtiéndome.
1: Y lo más brutal es que avisó. Dijo públicamente que recibía amenazas, que la habían llamado desde varias cárceles y llegó a señalar al general de la policía Víctor Reboredo, asegurando que se preparaba un atentado contra ella. Horas antes de morir seguía anunciando nuevas investigaciones. Después llegó un hombre armado y le disparó en plena calle. La fiscalía investiga ya el crimen como un asesinato por encargo y hay tres detenidos relacionados con la ejecución y la logística del ataque. Pero detener al que aprieta el gatillo no basta. Porque si una periodista denuncia que quieren callarla, aparece asesinada 9 días después y nos conformamos con capturar al sicario, el mensaje para el siguiente periodista queda clarísimo. Puedes investigar todo lo que quieras, mientras no descubras quién manda. A Susi la silenciaron. Ahora toca averiguar quién tuvo tanto miedo de lo que sabía como para pagar por callarla.
3: En Radio Primero de Mayo te indicamos la hora. Es la 1:47.

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1: En Radio Primero de Mayo te indicamos la hora. Son las 7:31.

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1: Ser estratégico, lo que van a querer hacer muchas veces los medios es hacernos ver como violentos. Creo que no podemos permitir eso. Los estudiantes tenemos mucho más que entregar. Lo que está ocurriendo a nivel nacional nos compete a cada una de las personas que están acá, y lo claro importante es que realmente podamos salir a movilizarnos, podamos sacar y decir que en verdad lo que está ocurriendo con el gobierno, la medida y los decretos que están desarrollándose, el decreto 333, el plan de reconstrucción, lo que está haciendo finalmente es generar políticas sociales que no son sostenibles. Están pidiendo que los municipios inyecten recursos a través de escuelas protegidas, cuando realmente lo que estamos viendo es que en el plan de reconstrucción las contribuciones, ¿cómo van a desfinanciar a los municipios? Nosotros tenemos esa capacidad de incidencia. Formémonos, hagámonos parte de la discusión. Pero para eso también necesitamos que los estudiantes sean incidentes. Acá necesitamos una estrategia. Somos capaces de movilizarnos.
2: En Radio Primero de Mayo te indicamos la hora. Son las 7:46.

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2: En Radio Primero de Mayo te indicamos la hora. Son las 8:02.

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1: Ayer, compañera, aquí estamos en el contrario, con toda la base de Talcahuano, San Vicente, Coronel y Virgen. Estamos aquí en el centro de Concepción, vamos a hacer una marcha. Como relación, el 22 de septiembre, el Día del Trabajo Portuario, a nivel nacional. Y estamos con los otros gestores también productivos de acá de la zona. La idea por el lado nuestro, exigir que se respeten los acuerdos con el gobierno sobre la pensión. Y también empezar con los otros sectores a adelantar un poco las demandas de cada sector, ¿ya? Sobre todo hacer resistencia a la política del gobierno, la política anti-obrera, anti-trabajador. Así que aquí estamos. 9:30, 10 vamos a partir hacia el centro de Concepción, ¿verdad? Y con todos los días en la bandera de cada portuario.
2: Sí. Solo remarcar que hay que rectificar los acuerdos que tenemos en los puertos y a la vez no han sido tan ratificados en con el gobierno. Así que eso es más que argumentar.
3: En Radio Primero de Mayo te indicamos la hora. Son las 8:18.

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1: En Radio Primero de Mayo te indicamos la hora. Son las 8:32.

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1: Hoy hace un año que España anunció un embargo de armas al Estado sionista de Israel.
2: El embargo de armas a Israel.
1: Un año después, la palabra embargo parece que le pesa mucho al gobierno. El 23 de septiembre de 2025 se aprobó el Real Decreto Ley 10/2025.
3: Se trata, señorías, por lo tanto, de un embargo total.
1: Prohibía exportar e importar material de defensa con Israel, además del tránsito de armas y determinados combustibles militares. Fue un avance arrancado después de meses de presión social. Pero abrías el decreto y aparecían las puertas traseras. No prohibía expresamente contratar con empresas militares israelíes o sus filiales. Permitía determinadas operaciones a través del mercado europeo. Y, sobre todo, incluía una cláusula que permitía saltarse el embargo cuando el gobierno considerase afectados los intereses generales nacionales. Un genocidio parece que no puede pelear contra unos intereses generales. No tardamos mucho en descubrir para qué servía. En diciembre, el Consejo de Ministros utilizó esa excepción para autorizar material militar israelí destinado a varios proyectos de Airbus, después de que la empresa advirtiera del riesgo para programas industriales y miles de empleos.
4: No tiene relación con las políticas de militares ni de defensa.
1: Y hay otra cifra que conviene recordar hoy. El Centre de Las documentó 46 contratos adjudicados desde el 7 de octubre de 2023 a empresas militares israelíes, filiales o proyectos vinculados a tecnología israelí por más de 1.044 millones de euros. Cuando entró en vigor el decreto, buena parte de esas relaciones contractuales ya existía. Mientras tanto, la reforma de la Ley 53/2007, que pretende crear una figura jurídica general de embargo y reforzar estos controles, sigue atrapada en el Congreso. Fue tomada en consideración en mayo de 2025 por 176 votos contra 171.
5: En consecuencia, se toma en consideración la proposición de ley.
1: Y a día de hoy, 23 de septiembre de 2026, continúa todavía en fase de enmiendas. Un año después, España puede decir que tiene una norma llamada embargo. También le podemos llamar palabrería barata, porque lo que no puede decir España es que haya roto sus relaciones militares con el Estado genocida de Israel, y debería darle vergüenza.
6: En Radio Primero de Mayo te indicamos la hora. Son las 8:48.

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1: En Radio Primero de Mayo te indicamos la hora. Son las 9 de la mañana.

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parte del equipo jurídico encargado del caso de Maximiliano y Tomás, quisiera comentarles que, tal como señalaba Carmen, efectivamente nosotros hemos hecho una petición a la Comisión Interamericana de Derechos Humanos presentada en junio del año 2025 para dar a conocer el caso de Maximiliano y Tomás y en particular la vulneración de derechos fundamentales como el derecho a la vida, el derecho a las garantías judiciales y también los derechos del niño, porque no podemos olvidar, Tomás tenía 16 años y Maximiliano tenía 18. Dos jóvenes que fueron asesinados y cuyas muertes no fueron investigadas tal como debería ser en este caso. No se hicieron las diligencias solicitadas por la parte querellante. En ningún momento hubo algún tipo de conversación también con la Fiscalía para poder avanzar en diligencias que pudieran determinar la trayectoria de la bala, que pudieran realizar una reconstitución de escena para saber cuál fue la dinámica de los hechos ese día y poder determinar si efectivamente ocurrió una legítima defensa o no. Eso es lo que nosotros estamos solicitando, que se investigue este caso, porque efectivamente la trayectoria, el ingreso de los proyectiles en los cuerpos de cada uno de los jóvenes, tal como señalaba Carmen, por el costado y por la parte posterior, no coincide con el relato de la única persona que ha entregado testimonio, que es el carabinero que les disparó a ambos jóvenes. No coincide con un relato de legítima defensa. En ese sentido, nosotros hemos presentado esta petición. Se encuentra actualmente en etapa de admisibilidad. El Estado chileno tiene un plazo para poder responder. Puede prorrogarse por un mes más. Y después de esto, la comisión se va a pronunciar con un informe de admisibilidad, saber efectivamente si la petición es admisible o no, y después poder discutir ya el fondo del asunto, donde se va a generar un debate y una etapa también probatoria que culminará con la decisión de la comisión.

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1: Salud de Juan Aliste Vega. El compañero prisionero subversivo Juan Aliste Vega se mantiene actualmente hospitalizado en un delicado estado de salud. Como La Zarzamora, apelamos a la solidaridad activa a reivindicar al compañero y a su camino de subversión permanente. Por esto, hoy, hacemos presentes sus palabras con un extracto de memoria realizado por Biblioteca Tordo.
2: Lo que pasa es que cuando estamos sumidos en un entorno que es constantemente violento y que todo su accionar radica y se sustenta sobre la violencia, es un poco efímero creer que si tenemos alguna proyección, ya sea de poder revertir algo, esta puede ser bajo algún canon de pacifismo, por llevarte al otro extremo. Pero aquí no hay una apología a la violencia. Aquí, por lo que podemos señalar nosotros, tiene que ver con un sentido ya sea de resistencia, de combate, de vida, de instalación de principios, de valores. Eso es lo sustantivo con respecto a las formas de ver y de entender el cómo nos relacionamos y funcionamos entre pares. Yo me considero un subversivo hoy en día, considerando que también en distintas etapas de nuestra vida los epítetos con los cuales hemos sido calificados por el Estado, el de terrorismo viene a ser uno más. Por lo tanto, ellos nos han calificado de esa manera. Para nosotros es fundamental dejar lo más nítido posible nuestra condición de anticapitalista y de subversivo frente a esta realidad presente.
1: El compañero Juan Aliste Vega fue detenido en Argentina en julio del 2010, expulsado a Chile y condenado a 42 años de prisión por el atraco al Banco Security. Desde entonces, ha permanecido prisionero en regímenes de alta seguridad de distintas cárceles, encontrándose en la Gonzalina de Rancagua cuando comenzó su agravamiento. Las expresiones y gestos que surgen tras la noticia dejan latente el cariño y la importancia que tiene Juan en nuestra historia reciente, parte de una generación que presenció y combatió contra la dictadura y que vio su continuidad y consolidación en el actual fundo llamado Chile. No se conformó ni se engañó, siguió en combate. Porque no se trata de nosotros, más bien se trata de ellos, del poder y los poderosos, y de cómo habemos algunos y algunas que no encarnamos la derrota y hemos perseverado en acciones porque no caemos en la dicotomía de que lo militar y lo civil, o la dictadura y la democracia, son cosas distintas, escribió Juan en el texto llamado A 15 años de mi detención. Doy cuenta del latido de mis convicciones, de este pequeño andar consecuente como subversivo, siempre desde lo antagónico y en constante confrontación con un enemigo que trasciende coyunturas, reafirmó más abajo. Juan, compañero, te enviamos fuerza y la ternura que tanto aprecias. Juan Aliste a la calle, con su gente, con nosotros. Solidaridad activa con Juan Aliste. A sacar a Juan Aliste a la calle.
3: En Radio Primero de Mayo te indicamos la hora. Son las 9:35.
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1: Esta es una canción que tiene un corito interactivo.
2: Claro.
1: Lo pueden.
2: No queremos ser menos.
1: Claro, lo pueden disfrutarlo.
2: Es súper simple.

Gracias, Nero, gracias. De verdad. Bueno, qué buena onda, compadre. Creo que faltaba un poco.

0: Esta es una canción hecha con algunos monstruos amigos.
1: Son muy feos.
0: Monstruos, esos monstruos grandes. Es una canción a media con un tipo maravilloso que tocaba el bandoneón como nadie. Por ejemplo. No, no era.
1: ¿El bandoneón? Sí. Yo soy maestro. ¿Quién? Usted está hablando de un gran.
0: ¿De quién?
1: Astor Piazzolla.
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4: En Radio Primero de Mayo te indicamos la hora. Son las 9:49.
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1: En Radio Primero de Mayo te indicamos la hora. Son las 10:02.

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2: Esta semana, 193 líderes ocupan la Asamblea General, 81º periodo. Lema oficial: restaurar la confianza. Suena noble, suena vacío. Trump llega con su junta de paz para Gaza. Quiere enterrar a la ONU. Zelensky busca armas contra Rusia. Francia exige dos estados para Palestina. Todos prometen clima, vacunas, desarme nuclear. Pero escucha esto. La Asamblea no manda ejércitos, no impone castigos, solo recomienda. 5 países con veto deciden, el resto aplaude. Poder sin espada, palabras sin castigo. Guterres se despide en diciembre, deja guerras abiertas, deja promesas rotas. 80 años de discursos, 80 años. ¿Sirve para algo? Sirve como escenario, no como espada. Poder sin castigo es teatro, y esta semana el teatro está en Nueva York. Lo que sí es seguro es esto: nadie obedece lo que no teme. ¿Te atreves a defenderla?
3: En Radio Primero de Mayo te indicamos la hora. Son las 10:18.

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1: En Radio Primero de Mayo te indicamos la hora. Son las 10 y 34 minutos.
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1: Aquí hay que ser lo suficientemente claro. El subsecretario dio positivo en el examen de drogas y no hay una contramuestra revisada porque él no solicitó la contramuestra. Por tanto, lo que hay oficial hasta el momento es un examen positivo, que es un examen hecho en un laboratorio licitado por el mismo gobierno. Por tanto, nos parece que la manera de despejar todo este problema hubiese sido que él hubiese solicitado la contramuestra. Y la contramuestra es el examen que se realiza en ese momento, no el examen que se realiza un mes después. Imagínense si usted en el trabajo le pidieran hacerse un test de droga, usted da positivo en ese test de droga y usted llega al mes con un examen particular al trabajo a decirle al jefe, mire, ¿sabe qué? Yo tengo ahora un examen que reemplaza al anterior. Eso sería una locura en cualquier lugar. Y eso es lo que ha acontecido. Respecto a los ataques personales, los insultos y todo lo que puede venir, yo creo que no viene al caso. Aquí lo relevante es que tiene que existir una línea entre la droga y el poder político. Y lo que nosotros hemos visto es que diversas autoridades que eran autoridades del gobierno han dado positivo en test de droga, algunos de ellos por cocaína. Entonces hoy día vemos en Arica el caso de un personero de gobierno que había sido que tenía una condena por tener 47 kilos de cocaína. Entonces yo creo que es complejo cuando el gobierno, el tema de la droga empieza a penetrar y el gobierno tiene que tomar una posición firme. Y lo que hemos visto además en la derecha es escandaloso, porque en vez de ellos apoyar la medida de que salga este subsecretario, lo que han salido es a cuestionar al laboratorio. Es poco serio, pero además es poco ético lo que están haciendo. Esquela es una vergüenza. Si el señor Esquela lo que debería hacer, si hay una autoridad que está cuestionada por drogas, es respaldar los procedimientos que han existido, no salir a cuestionar los laboratorios, salir a pedir que hay que pedirle disculpas. Imagínense, salir a atacar a su propio gobierno demuestra un poco el nivel de desorientación que hay hoy día en la derecha en un tema tan importante hoy día como es diferenciar lo que sucede con la droga y con el poder político.
2: En Radio Primero de Mayo te indicamos la hora. Son las 10 y 51 minutos.
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1: En Radio Primero de Mayo te indicamos la hora. Son las 11:03.

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0: En Radio Primero de Mayo te indicamos la hora. Son las 11 y 21 minutos.
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1: En Radio Primero de Mayo te indicamos la hora. Son las 11:32.

0: batería. 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
1: Les saludo a los trabajadores neumáticos, a los jubilados que han festejado su día y lo han festejado con lucha, manteniéndonos a todos nosotros con mucha energía, porque en ver a compañeros que han peleado toda la vida y que entienden que lo que corresponde es seguir peleando, más fuerza nos dan a los que estamos luchando para seguir luchando.
2: Estamos reunidos en Argentina celebrando nuestra tercera conferencia, ajustando nuestros programas de lucha. Quiero que sepan que cada uno de ustedes son un gran ejemplo para nosotros de la lucha que llevan, de que no cesaron a pesar de esa represión y de este gobierno, nuestros gobiernos de Paraguay, Chile, Argentina, estos gobiernos ultraderecha que vienen a arrasar con todo.
3: La clase obrera de Grecia, jubilados y pensionistas, compañeros, no están solas. La luta continúa.
4: Saludo del sindicato y de la docencia de la Ciudad de Buenos Aires a las y los jubilados en su día, que sin duda son ejemplo de lucha, de organización y de resistencia desde un primer momento contra este gobierno facho de ultraderecha de Milei, mostrando cuál es el camino para derrotarlo. Y así como son ejemplo y lucha, también expresan de manera cruel la realidad que vivimos el grueso de las y los trabajadores.
5: Contra Milei y la patronal, la única salida es la huelga.
6: En Radio Primero de Mayo te indicamos la hora. Son las 11:49.

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1: Che comandante, no porque hayas caído tu luz es menos alta. Un caballo de fuego sostiene tu escultura guerrillera entre el viento y las nubes de la sierra. No por callado eres silencio, y no porque te quemen, porque te disimulen bajo tierra, porque te escondan en cementerios, bosques, páramos, van a impedir que te encontremos. Che comandante, amigo. Con sus dientes de júbilo, Norteamérica ríe. Mas de pronto revuelves en su lecho de dólares. Se le cuaja la risa en una máscara y tu gran cuerpo de metal sube, se disemina en las guerrillas como tábanos y tu ancho nombre herido por soldados ilumina la noche americana como una estrella súbita caída en medio de una orgía. Tú lo sabías, Guevara, pero no lo dijiste por modestia, por no hablar de ti mismo, che comandante, amigo. Estás en todas partes, en el indio hecho de sueño y cobre, y en el negro revuelto en espumosa muchedumbre, y en el ser petrolero y salitrero, y en el terrible desamparo de la banana, y en la gran pampa de las pieles, y en el azúcar, y en la sal, y en los cafetos. Tú, móvil estatua de tu sangre, como te derribaron, vivo como no te querían, che comandante, amigo. Cuba te sabe de memoria, rostro de barbas que clarean y marfil y aceituna en la piel de santo joven. Firme la voz que ordena sin mandar, que manda compañera, ordena amiga, tierna y dura de jefe, camarada. Te vemos cada día ministro, cada día soldado, cada día gente llana y difícil, cada día. Y puro como un niño o como un hombre puro, che comandante, amigo. Pasas en tu descolorido, roto, agujereado traje de campaña, el de la selva como antes fue el de la sierra, semidesnudo el poderoso pecho de fusil y palabra, de ardiente vendaval y lenta rosa. No hay descanso. ¡Salud, Guevara! O mejor todavía, desde el hondón americano, espéranos, partiremos contigo. Queremos morir para vivir como tú has muerto, para vivir como tú vives, che comandante, amigo.

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1: En Radio Primero de Mayo te indicamos la hora. Son las 12 de la mañana.

El canciller el día de hoy y el gobierno hace dos semanas nos mintió abierta y deliberadamente a los chilenos. Nos mintió en este comunicado de prensa, que es un comunicado ideológicamente falso, en donde dice que Chile adhirió el 22 de septiembre al escudo de las Américas. Este documento es falso por dos motivos. Lo que anuncia, que ese día se habría adherido al escudo de las Américas, y en cuanto a de qué se trata el escudo de las Américas. Tengo aquí un documento del Departamento de Estado del día 10 de julio de 2026, que está firmado por los miembros del escudo de las Américas, e incluye a Chile. Es decir, o se falsificó la firma del presidente de la República, lo cual sería gravísimo y ameritaría por lo menos una nota de protesta, o ya éramos parte del escudo de las Américas cuando el canciller y el gobierno nos dijeron que recién habíamos adherido. Tengo aquí otro documento del Departamento de Estado, en donde de nuevo firman los miembros del escudo de las Américas. 5 de junio de 2026. Firma Chile. O hacemos una nota de protesta por suplantación de identidad al señor presidente de la República, José Antonio Kast, o si no, el señor presidente de la República de Chile es el que nos mintió a todos el día 22 de septiembre. Pero la segunda mentira que hace falsa esta declaración es cuando nos dicen que el escudo de las Américas es en realidad solamente una coordinación entre países para ayudarse y asistirse en materia de seguridad y en el combate al delito. Porque yo leo la declaración del mismo 22 de septiembre del Departamento de Estado de los Estados Unidos y me dice que el escudo de la América es otra cosa, que no es lo que el canciller ha dicho el día de hoy, sino que es algo que tiene que ver con cooperación económica en beneficio de Chile o de Estados Unidos, de revisión de inversiones en beneficio de Chile o de Estados Unidos, de abastecimiento de minerales críticos. Y sepan ustedes que el presidente Donald Trump considera minerales críticos, ¿adivinen a quién? Al litio, al cobre y las tierras raras que se encuentran masivamente en Penco, a la infraestructura digital, como el que nos bajaron y que todos ustedes saben que nos bajaron en función de los intereses de los Estados Unidos y no de Chile, a la participación conjunta en organismos multilaterales en beneficio de Chile o de los Estados Unidos. Estimados colegas, pongan mucha atención a este último punto. Y una invocación al TIAR. El TIAR es un tratado en caso de guerra, de invasión de una potencia extranjera. Es un tratado militar. ¿Qué tiene que ver la seguridad? ¿Qué tiene que ver Chile con un conflicto bélico? ¿Por qué no nos lo dicen? Por último, si me estuvieran argumentando, alguno de ustedes sabe que es bueno que invoquemos al TIAR en conjunto, yo podría escuchar su argumento y eventualmente encontrarle razón. Pero si hacen tal esmero en esconderme esa información, yo debo pensar que hay un buen motivo para esconderla. Y es que o no tienen argumento, o simplemente cuando tenían que decirle a Donald Trump, no, no me hago parte de tu tratado militar, esa firmeza que muestran aquí no se vio en Washington, donde tenía que verse, sino que ahí les tembló el pulso y les temblaron las rodillas. Entonces me dicen, no, que no tiene nada que ver con el ejército. Perdónenme, pero Donald Trump dijo con toda claridad en la fundación del escudo de la América, en su casa en Miami, con José Antonio Kast, el presidente de la República presente, que era importante ocupar nuestros ejércitos. ¡Coma! Es importante ocupar nuestros ejércitos. La repetición la hizo él, no yo. Ahora me dicen que confíe. Si el señor Pérez Mackenna, canciller de la República, nos mintió, como yo sé que el canciller es nuevo en esto de la política, debo explicarle la gravedad del asunto. Esto es como que usted hubiese firmado un acuerdo internacional en nombre de una empresa y le hubiese ocultado al dueño de la empresa lo que firmó en su nombre. Eso es lo que acaba de ocurrir. Firmó en nombre de todos los chilenos algo y nos dice que es una cosa distinta a lo que efectivamente es, letra por letra. Entonces me dicen que confíe en el gobierno que me acaba de mentir en mi cara, o que confíe en el gobierno de Donald Trump. El gobierno que en este instante abiertamente está violando un tratado de libre comercio que Chile ha cumplido invariablemente durante 20 años y que además le está robando con esos aranceles a los exportadores chilenos. Que confíe en ese gobierno el del presidente Kast. La senadora Núñez le pregunta al presidente electo José Antonio Kast en Valparaíso, ¿jura defender la independencia de la nación? El presidente Kast dijo, sí, juro. Es esa promesa la que vengo a demandar, que solo en Chile se decida acerca de los intereses de Chile.

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0: Buenas tardes, estamos en el programa de Frente Sin Rodeos en la radio Primero de Mayo 106.5 del Dial FM. Hola, Milla, ¿cómo estás?
1: Hola, hola. ¿Todo bien? ¿Cómo están?
0: Bien, hoy día estamos sin Oscarito, que está de viaje visitando a la familia, pero se nos integra la próxima semana y nuestro querido compañero. Hoy día vamos a estar con dos temáticas principales, dos temáticas de homenaje a la historia cultural de nuestro país. Primero, en el contexto de los 5 años de la partida del gran escritor, compositor, cantautor Patricio Mans, que en el día 25 de septiembre de 2021 emprende el viaje a la eternidad, y que el día de ayer se cumplieron 5 años de su fallecimiento y de su inmortalidad. Y también estaremos con el aniversario, la conmemoración, la celebración del cumpleaños de Víctor Jara, quien está de cumpleaños el día 28 de septiembre. En un par de días más se cumplen también 94 años de su nacimiento. Así que vamos a estar con eso también, por supuesto, siempre comentando un poquito de la política nacional e internacional. Así que vamos a la música y volvemos en unos minutos a seguir conversando de Frente Sin Rodeos en la radio Primero de Mayo por el 106.5.

0: Estamos de vuelta en Radio Primero de Mayo 106.5 FM y a través del www.radio1demayo.cl en el programa De Frente y Sin Rodeos en su décima temporada, este 26 de septiembre del 2026, recordando la historia o la vida. Vamos a hacer un recuento de la vida de Patricio Mansi, de la importancia que tiene en términos artísticos para la historia de Chile, no solo como cantautor, sino también en toda su magnitud de artista.
1: Iván Patricio Eugenio Mans de Fouillot, más conocido como Patricio Mans, nació en nacimiento el 3 de agosto de 1937 y falleció en Viña del Mar el 25 de septiembre del año 2021. Me perdí. Fue un cantautor y escritor chileno destacado, representante de la llamada Nueva Canción Chilena. De padre suizo-alemán, Gonzalo Osvaldo Mans Gil, y madre francesa, Jersey de Fouillot, Mans estudió en la ciudad de Angol, en el actual Liceo Bicentenario de Excelencia Enrique Valesey Cotero. A los 14 años publicó por primera vez sus poemas en el diario El Colono de Traiguén, iniciando una carrera como escritor que se prolongaría a lo largo de su vida. En 1963 escribió su primera novela, Parias en el Vedado, que reescribió años después con el título La noche sobre el rastro, ganando con ella el premio Alerce de la Sociedad de Escritores de Chile en 1967. En su juventud desempeñó los más diversos oficios: capataz de obras, minero del carbón en Lota, reportero para el diario La Patria en Concepción y formador de la radio de la oficina salitrera de María Elena en pleno desierto de Atacama. En 1961 fue libretista en TV Bolívar de Concepción, primer canal de televisión privado por cable en el país. A principios de los años 60 se trasladó a Santiago, en donde continuó con su labor periodística. Además se probó en el Club Universidad de Chile, donde quedó como arquero junto a Adolfo Neff. Mans no pudo continuar su carrera futbolística debido a que la dirigencia lo hizo elegir entre el fútbol y la música, eligiendo Mans continuar su carrera musical. Se inició como compositor en 1959 con Bandido, canción que es grabada en Argentina en 1962 por los Trovadores del Norte y en Chile por los Cuatro Cuartos. Pero fue con Arriba en la Cordillera en 1965 con la que logró el reconocimiento masivo, especialmente cuando fue editada en el exitoso álbum Entre Mar y Cordillera de 1966. En 1965 fundó junto con Rolando Alarcón y los hermanos Parra una peña en la calle Carmen 340, más conocida como la Peña de los Parra, a la vez que se sumó algunos meses más tarde Víctor Jara, forjando los cimientos fundacionales del movimiento de la Nueva Canción Chilena. Mans participó activamente de las extensas jornadas de itinerancia artística denominada Chile Ríe y Canta, que se realizaban por todo el país y que eran organizadas por René Largo Farías. De esta época inicial fue también su obra El Sueño Americano, de 1966, una de las primeras cantatas que se conocen en Latinoamérica, que describe, a partir de la conjunción de varios patrones rítmicos característicos de diversas regiones del continente sudamericano, los avatares de la historia americana, y que Mans grabó con el conjunto Voces Andinas en un álbum de 1967. En 1968 compuso la canción El Cautivo de Tiltil, que fue interpretado por la cantante y folclorista Silvia Urbina. Este álbum llevó por título El Folclor No Ha Muerto, Mierda, y fue grabado ese mismo año. Sin embargo, la canción fue grabada por Mans en 1990. Desde su doble faceta de músico y periodista, colaboró activamente en las campañas presidenciales de 1964 y 1970, siendo esta última la que llevó a Salvador Allende a la presidencia de la República, representando la Unidad Popular. De esta época fue su disco Patricio Mans, 1971, en donde aparece una de las composiciones más bellas de su obra musical, Valdivia en la Niebla, y la premonitoria No cierres los ojos. Este disco fue dirigido por Luis Atvis y acompañaron a Mans Intijimani, Los Blobs, la Orquesta Sinfónica de Chile y la Orquesta Filarmónica de Santiago. El golpe militar en contra del gobierno de Salvador Allende lo sorprendió en Chile. Tras la mediación diplomática internacional, logró salir del país rumbo a Cuba. En 1973 se inició la vida en el exilio para Patricio Mans. Durante su estadía en la isla, compuso y grabó acompañado de la Orquesta Sinfónica de Cuba, Cuando me acuerdo de mi país y otras canciones que figuran en su LP Canción sin Límites. Colaboró junto a Humberto Solás en el guión de la película La Cantata de Chile y escribió los versos para la música de Leo Brouwer, que da nombre al título de la película. De Cuba viajó a Francia, en donde se estableció y fundó el grupo Caraxú en 1974, continuando con sus colaboraciones artísticas con Cuba. Desde su destierro, Mans inició su combate contra la dictadura, siendo portavoz de la resistencia chilena, lo que se plasma en sus producciones discográficas Canción sin Límites del año 77 y con mayor fuerza tal vez en Chants de la Resistance Popular Chilena en 1974. En esta etapa del exilio en Europa, en 1979 conoció a su esposa, Alejandra Lastra, y se mudó con ella al Camino de Tavernay, en Ginebra. A ella le compuso la célebre Balada de los Amantes del Camino de Tavernay. Tal como dice el musicólogo Juan Pablo González, en sus 17 años de exilio, Patricio Mann se estableció junto a Horacio Salinas una de las duplas creadoras más fructíferas de la historia de la música chilena, relación que comenzó a plasmarse en la obra del conjunto Intijimani en composiciones como Retrato o Vuelvo, ambas del año 79. De esta época de trabajo junto a Salinas se encuentra la beta originaria de canciones que con el tiempo se transformaron en verdaderos emblemas del repertorio popular latinoamericano, como El Equipaje del Destierro, Palimpsesto, Cantiga de la Memoria Rota, y junto a José Cebes y Salinas, Zambalandó. Posteriormente vendrán otras obras como Medianoche o La Fiesta Eres Tú. En 1983 se mudó a Tres Velas, en la frontera franco-suiza. Esta etapa del exilio de Mans alcanzó un alto punto creativo en el concierto de Tres Velas, pieza que contó con los arreglos de Alejandro Guarello y que grabó junto a Intijimani en 1985. Ese mismo año, Ediciones Michay publicó en España su novela Actas del Alto Biobío. Fue vocero del Frente Patriótico Manuel Rodríguez para Europa. Dio giras por el continente explicando la labor que éste realizaba contra la dictadura en Chile. La obra con Intijimani quedó plasmada en dos álbumes, Con la Razón y la Fuerza y La Muerte No Va Conmigo, del año 82 y 1986 respectivamente. Mans inició su primer reencuentro físico con Chile en agosto de 1990, cuando tras 17 años de exilio le levantaron la prohibición de entrar al país, al igual que a su compañera Alejandra Lastra. Presentándose en una gira por el país que tuvo su punto de partida el 23 de agosto en el Teatro Teletón y el 24 en el Estadio Chile, hoy Estadio Víctor Jara, aprovechando su breve paso por Santiago, presentó sus memorias literarias, Actas del Cazador en Movimiento. En las pantallas de TVN interpretó por primera vez en la Televisión Nacional del suelo natal su desgarrador Cuando me acuerdo de mi país, ante la emoción del público asistente en el estudio del canal, al igual que la emoción contenida de los televidentes del país. De esa gira por Chile, que abarcó Santiago, Concepción, Valparaíso y Viña del Mar, Mans dirá: por ahora se cumplió la primera prioridad, poner el pie en Chile de nuevo. El segundo paso, el retorno definitivo, solo se consolidó en el 2000, cuando decidió radicarse en Chile en las cercanías del balneario de Concón. Por el mismo canal público TVN, la cantante española Maciel pidió su regreso, mencionando el título de una de sus canciones emblemáticas, Arriba en la Cordillera. La relación musical creativa con Horacio Salinas prosiguió con las obras interpretadas por Intijimani, tituladas La Rosa de los Vientos, del 99, y Cantares del Mito Americano, obra inédita estrenada en el Teatro Municipal de Viña del Mar en el 2001. En noviembre del 2003 se produjo el lanzamiento de la primera producción discográfica de canciones de Salinas, Remos en el agua, donde se retomó la colaboración con Mans. Participó también en el DVD de Inti Illimani liderado por Jorge Culón, Lugares Comunes, grabado en directo en la pista de cenizas del Club Central del Estadio Nacional de Chile, y compone junto a Manuel Meriño la ya célebre Vino del Mar, que apareció en el disco Lugares Comunes de Inti Illimani. Al cumplirse los 400 años de la fundación de la ciudad de nacimiento en diciembre del 2003, Patricio Mans fue nombrado hijo ilustre de dicha ciudad. Su producción discográfica titulada Allende, La dignidad se convierte en costumbre, se dio a leerse, fue lanzada en el Estadio Nacional en el homenaje al derrocado presidente Salvador Allende en septiembre del 2003. En 2005 grabó con el Uji Simón Ensemble en Alemania, mientras en 2006 colaboró con la creación de canciones para los CDs Pequeño Mundo de Inti Illimani y Esencial de Inti Illimani Histórico, así como en un CD de rancheras y corridos para una producción musical del Banco Estado. Fuera de eso, su composición fue especialmente relevante cuando explora las baladas y los boleros en el álbum Porque Te Amé, grabado acompañado del grupo Parabellum en 1999. Fue ampliamente valorado en países como México, Perú y Chile. El 21 de abril del 2007 participó en un encuentro de trovadores latinoamericanos en Lota, en el cual estuvo junto a cantautores de Argentina, Chile, Cuba y Perú. Allí se reencontró con el público que lo vio crecer como artista. En 2008 la Universidad de Playa Ancha lo presentó al Premio Nacional de Artes Musicales de Chile y también junto con las Universidades Argentinas Nacional de San Juan y de la Patagonia San Juan Bosco y un grupo de reconocidos poetas de ambos países al de literatura. En noviembre del 2009, la Orquesta Sinfónica y el Coro de la Universidad de Concepción estrenaron en el Teatro de esa Casa de Estudios Patricio Mans Sinfónico, obra en la que los arreglos musicales estuvieron a cargo de Guillermo Rifo, Carlos Zamor y Mario Villalobos bajo la dirección general de Guillermo Rifo. En el 2011 recibió el premio Altazor de las Artes Nacionales por su disco La Tierra Entera, considerado el mejor disco de raíz folclórica grabado en 2010. El 27 y 28 de diciembre del 2012 cantó con el Inti Illimani Histórico en el Teatro Nescafé de las Artes durante los festejos de los 45 años del grupo musical. Desde 2010 recorrió el país cantando, acompañado de sus músicos, Censo Godoy en la guitarra, Iván Rodríguez en el bajo, Eduardo Acuña del piano y Jorge Rosas en la percusión. 2011, su canción De Pascua Lama ganó el premio a la mejor canción raíz folclórica del Festival Internacional de la Canción de Viña del Mar. En los últimos años empezó a sufrir fuertes descompensaciones cardíacas que lo dejaron en mal estado y fruto de esta fuerte descompensación, en la mañana del 25 de septiembre del año 2021, Patricio Mans falleció. Eso a grandes, a pesar de que parece largo, sigue quedando corta esta biografía del gran Patricio Mans.
0: Sí, y si bien hace un recorrido por toda su historia musical, a mí siempre me gusta destacar, soy una ávida lectora de sus novelas, La Beta de Escritor, que la menciona al inicio de la biografía, sin embargo, es sumamente relevante para entender a Patricio Mans en esta dimensión de escritor, que se pasa a la música finalmente en algún momento, siendo bien joven, ¿ya? Además, o sea, hicimos un repaso muy esquematizado, ¿cierto?, de su historia, pero es una historia muy rica, porque además Patricio Mans fue un trabajador, un obrero, que realizó múltiples oficios.
1: Campesino de niño.
0: Fue campesino, minero, periodista. Hizo la pega de cualquier persona, ¿cierto?, en Chile que está sometido a la pobreza también. Entonces, el hablar del Pato Mans es como un poco inagotable si uno busca cualquiera de sus perspectivas. El mismo hecho de su beta de periodista lo llevó a pasear con Allende durante su campaña del año 64, acompañándolo en estos viajes en tren que hacía Allende por Chile. Y no por ser él Patricio Mans, cuando en ese momento él no era la persona ya renombrada, sino más bien uno más de los periodistas que acompañaban el viaje. Entonces, fue adquiriendo tantas vivencias, tantas experiencias que luego se ven reflejadas en su escritura, en su música, en sus crónicas y en su forma de comunicarse en general con el mundo, con las personas. Muchos de sus famosos conocidos, cantantes, etcétera, cuando comentan las anécdotas de Patricio Mans, también muestran la lucidez o lo brillante que era en términos de la creatividad. Entonces, creo que es un tema inagotable, bien apasionante. En términos de lo que les comentaba recién de la beta novelesca, también referirse que las novelas de Patricio Mann estaban fuertemente ligadas a la historia de Chile, desde una perspectiva literaria muy hermosa, porque recorre la historia de los Selnam, por ejemplo, en El corazón a contraluz, que es un libro muy hermoso, muy crudo también, de cómo los colonos que llegan a la Patagonia van haciendo, devastando, ¿cierto?, las zonas habitadas por los Selnam, pero también en historias que se enredan con mucha crudeza, en El lento silbido de los sables, donde hace referencia a la historia del pueblo mapuche, que creo que es como ese libro es como una bofetada de realidad, y también es muy crudo, pero en una belleza literaria que es como deliciosa, por decirlo de alguna forma. Tiene como luz, no sabría describirlo, no tengo la herramienta del Pato Mans, pero muy muy hermoso, creo que es lo que yo podría resumirlo. Está el otro libro que se llama El silencio en un cuerno de niebla, siempre se me olvida bien el nombre completo del libro, y en ese libro habla sobre la dictadura de Chile, pero ese libro tiene su gracia al leerlo porque tiene saltos temporales, por lo tanto hay que hacer como un esfuerzo, al menos a mí me exigió un esfuerzo de por medio poder leerlo. Sin embargo, cuando las piezas empiezan a calzar, es una obra como redonda, completa, hermosa nuevamente. Entonces yo me gustaría desde este espacio que nosotros tenemos en la radio para contarle a los auditores que hay que ir a leer al Pato Mans. Creo que es fundamental para entenderlo en toda su magnitud. Si bien como artista musical, como autor de letras de canciones, también es maravilloso, el lado de narrativa es así como que te vuelan los sesos, siento yo, como demasiado impactante.
1: Sí, mira, acá tengo la listado completo de las obras de Mans literario, ¿no?, que parte el año 63 con Parias en el Vedado, De noche sobre el rastro, Breve síntesis del movimiento obrero, Las grandes masacres, Los terremotos chilenos, Grandes deportistas, La revolución de la escuadra, Buenas noches los pastores, Actas de Marusia, Francisco Coloane el solitario narrador de fondo, Violeta Parra, La guitarra indócil, Sinfonía genial, Actas del Alto Biobío, Antecedentes históricos del Frente Patriótico Manuel Rodríguez, este es un ensayo del 85, El síndrome de Estocolmo, Cantares de guerra, Actas de muerte puta, De repente los lugares desaparecen, una novela, El memorial de Bonampak, El corazón a contraluz, Cantología, Memorial de la Noche, El desorden en un cuerno de niebla.
0: El desorden en un cuerno de niebla.
1: La tumba del zambullidor, La vida privada de Émile Dubois, Diversos instantes del reino.
0: Hermoso ese libro también.
1: El reino, El lento silbido de los sables, La conjetura escrita, Escita, Los dolores del miembro fantasma, Música prohibida y La obra póstuma, que es una autobiografía que él dejó lista para el momento de su partida, doy por soñado todo lo vivido. Memoria sin censura. Dice respecto de doy por soñado todo lo vivido, que Mans comenzó a trabajar su memoria durante sus últimos años y dejó el proyecto inconcluso al morir en el 21. La edición del año 2023 combina ese material con textos autobiográficos y declaraciones provenientes de otras fuentes. Eso es parte de la obra literaria de Patricio Mans. Y también el por qué hoy día estamos hablándolo, porque a nuestro parecer, como programa, como individuos, creemos que el legado literario y musical de Patricio Mans es inigualable, es imborrable y sin duda va a trascender el tiempo. Hoy día no es tan famoso como debiese ser, tan reconocido como debiese ser, pero sin duda que creo en lo personal que el tiempo lo pondrá en el lugar que le corresponde al Pato Mans.
0: Sí, al final, bueno, todas las personas tienen luces y sombras, entonces el Pato Mans también estaba muy sentido de nunca haber tenido el reconocimiento que claramente él sentía que se merecía y que claramente se merece. Pero sí, ahora tiene que haber ahí también un tema político de por medio, porque recordemos que Patricio Mans fue vocero del Frente Patriótico Manuel Rodríguez cuando...
1: al MIR previo a la existencia del Frente.
0: Correcto, eso iba a decir, cuando graba todos los temas con Caraxú, todos esos temas están muy ligados al MIR, ¿ya? Y el compromiso que tiene Patricio Mans es transversal en toda su obra, todas sus obras literarias, además de las musicales, dicen relación o con masacres, ¿cierto?, que fueron de las cuales sufrió alguna organización, algún sector del pueblo, o con el tema mapuche, con los pueblos originarios.
1: Mapuche.
0: En el libro
1: Lento Silbido
0: Sabe. El Lento Silbido Sabe hace referencia a eso, pero en el breve instante en el tiempo, yo soy remala para los títulos, pero del reino, hace alusión a los pueblos del norte, ¿ya? Que es un libro que es una fantasía, pero así, insisto, así como que te vuela los sesos. Entonces, todo eso que él escribió, que vivió, siempre tuvo conexión real con la historia de Chile o la historia de los pueblos originarios o la historia en general de los pueblos. Y su música también, claramente, y también sus opiniones políticas en general. De hecho, la canción Pascualama, que gana el Festival de Viña del Mar, está asociado al problema medioambiental de los glaciares en la operación que iban a realizar el Pascualama. Por lo tanto, no hay que mirar debajo del agua para darse cuenta que esa falta de reconocimiento está muy ligada también a ese compromiso político. A
1: su posición,
0: claro. Y a su militancia, que fue clara y que jamás escondió en ningún caso. Ya, todas sus obras y hasta el último él tenía esa definición. Así que yo creo que estaba... la palabra es con sustento, argumentó correctamente su molestia de nunca haber tenido el reconocimiento que esperaba tener. Ahí, bueno, y otra cosa que es sumamente importante es la dupla Intillemán y Mans, que es como la dupla perfecta, por decirlo así. O sea, musicalización de Intillemán en la obra de Patricio Mans, al escucharla es claro que era como una mezcla perfecta. Por lo tanto, yo creo que el Inti, mucho de su obra está ligada a Patricio Mans. Muchas de sus canciones, las canciones que interpreta Intillemani, fueron más famosas en la voz de Intillemani que en Patricio Mans. Medianoche, Arriesgaré la piel, Vuelvo, América novia mía, Quererte morena muerte. Y en fin, no sé si miles, pero una cantidad enorme de canciones interpretadas por Intillemani que claramente en la musicalización de Inti eran una locura. No sé, no tengo como adjetivos para buscar la obra o la música del Pato Mans, pero claramente la historia lo pondrá, la historia lo absolverá o lo pondrá en su lugar, porque la historia literaria de Chile, de Latinoamérica.
1: Mira, estaba recordando al fallecimiento de Patricio Mans y su funeral. Nosotros como de Frente Sin Rodeos estuvimos ahí transmitiendo en vivo la gran cantidad de gente que acompañó el féretro desde el sector del centro de Santiago hasta el cementerio. Fue una tremenda caravana, porque hasta la pérgola de las flores fue caminata, luego en auto hasta el Parque del Recuerdo en Huechuraba. Y yo recuerdo que estábamos ahí grabando con colegas de otros medios la cantidad de artistas que habían en el funeral del Pato Mans. O sea, estaban los Inti Illimani, estaban los otros Inti Illimani históricos hoy día, músicos de diversos grupos de musicales, del actores, actrices. O sea, en general, mucha gente del arte y la cultura estaban acompañando esta despedida de Patricio Mans. Y el recuerdo que había de él en estos círculos era de mucho respeto, muchísimo respeto, muchísima admiración. Lo despidió, por supuesto, Inti Illimani, cantó canciones de Patricio Mans que son coautoría, muchas de ellas, y fue, yo creo, un momento histórico de despedir a Patricio Mans, porque, insisto, creo que si bien hoy día es muy reciente y sigue manteniendo el control de las comunicaciones la derecha, creo que Patricio Mans va a tener una posición muy elevada dentro de la historia del arte y la cultura chilena, muy muy elevada. Y eso se demostró cuando Pato muere. La gran cantidad de gente, como se llamaba, la gran cantidad de artistas en términos genéricos, de todos los géneros, y gente común y corriente que sintió profundamente la muerte de Patricio Mans y que quiso acompañarlo en esta despedida. Había muchísima gente que no estaba ligada al arte, a la cultura, a la música, pero que sin duda vio en la música del Patricio Mans de este tipo, de este hombre, que a través de su música interpretó la historia y momentos muy duros de la historia reciente de Chile, y que muchas personas a través de su música sentían interpretada su realidad, ¿cierto? Y en ese sentido les dolió mucho la partida de Patricio Mans, y ahí estuvieron acompañándolo. Fue un momento bastante emotivo, bonito, los que estábamos ahí haciendo comunicaciones, donde algunos enemistados se abrazaron y despidieron junto a un maestro, que como siempre lo han señalado los Inti Illimani, ¿cierto? Como no solo como un colega, un compañero, sino que como un maestro, de quien aprendieron, de quien, con quien compusieron, y que en cierta medida les dio también el empujón para ser hoy día quien es Inti Illimani. Que fue muy de la mano de Patricio Mans, sobre todo en los años 70.
0: Sí, bueno, pueden, a ver, como te decía, todos tenemos luces y sombras, y yo creo que si bien uno puede enaltecer también, el hombre tenía su ego, su carácter y todo, y incluso si uno lee la autobiografía, ya doy por soñado todo lo vivido, también uno dice, ah, pero cómo se me cae el Pato Mans. Pero está bien, porque es parte de en el contexto en el que nacemos, en el que vivimos, el momento histórico en el que vivimos. Pero también es importante señalar que él fue capaz de reconocer su, sus sombras e incluso dejarlas estampadas en ese libro. También es muy bueno leerlo porque nos hace un recorrido de la historia de Chile desde sus años, no sé, 50, cuando él tenía, era un niño.
1: 40, 50.
0: Bueno, refiero a 50 cuando uno ya tiene algo más de conciencia de su existencia, ¿ya? Donde describe su infancia, el nacimiento, su relación con la cordillera de Nahuel Buta, con el sur de Chile, con su madre que era profesora, que, bueno, de hecho hay una canción que él escribe muy sentida, muy hermosa también, de la canción que te debo, se la escribe a su madre que era profesora. Y luego va pasando por su juventud, por todos los oficios por los que atravesó, hasta que finalmente se convierte en el Patricio Mans que explota en el año 60 y algo con Arriba en la Cordillera, El Cautivo de Tiltil. Pero también, como lo señalaste en la biografía, su primera publicación de haber tenido 14, 15 años.
1: 14 años tenía.
0: Entonces estamos hablando de una capacidad creativa que pocas veces puede ser igualada, son como genios que nacen de pronto. De todas maneras, era un hombre muy estudioso, en el sentido lector, ávido lector, precisamente por las enseñanzas de su madre, que le inyectaba libros y le ponía a disposición la lectura, pero una cosa innata que de él, que es esa genialidad que tuvo, que tiene en la palabra, ¿ya?
1: De hecho, Pato Mans no se educó en la educación regular por completo. Él abandonó el colegio y se autoeducó en la casa con sus padres.
0: Claro, y también nunca tuvo una formación profesional de ningún tipo, como de haber estudiado literatura, música.
1: Nunca estudió música, nunca estudió literatura. De hecho, conversando la otra vez con los Inti, nos contaban que Pato Mans no sabía que era una nota musical. Las composiciones las hizo a oído.
0: Sí, por eso es que es tan genio, porque además si tú analizas, ya vamos a la beta música, a la beta de autor de canciones, o sea, el nivel de la poesía es máximo. O sea, América Novia Mía, Quererte Morena Muerte, El Equipaje del Destierro,
1: Cántica de la memoria rota,
0: Manifiesto Esencial, no sé, miles de canciones que uno se las escucha.
1: Tú partiste con Antigua, una canción que es preciosa y el nivel de poesía es...
0: Sí, es brutal. Entonces...
1: La metáfora que usaba Patricio Mans requiere análisis de la letra para entenderla.
0: Sí, sí, pero creo que, claro, sin querer elevar, como que hay que tener cierto nivel, pero el... Hay una como una esencia en su creación.
1: Sí, pues él fluía fácil.
0: Claro, que no sé si es tan compleja de no sé si de entender, pero de sentir, ya, de cómo la recepción en la piel, en los oídos, en la sensibilidad de las personas tiene la poesía y la música de Patricio Mans. O sea, ahora, por ejemplo, cuando estoy buscando a qué canción voy a poner para la pausa musical, no puedo elegir. No sé, me cuesta mucho elegir, tengo como 10 canciones y ojalá pudieran ser más. Pero la verdad es que creo que debería incluso estudiarse en los colegios. De hecho, los libros, hay un par de libros que son... tesis de universidad, tesis de pregrado, de posgrado, porque hay una conexión entre la ficción, la novela, la realidad, la historia, que se conjugan para quedar en una obra que es excepcional. Por lo tanto, creo que de verdad el currículum educacional debería considerar, cuando se habla de poesía, cuando se habla de novela,
1: claro, incluirlo junto a Pablo Neruda, Gabriela Mistral, grande, tremendo, inmenso, poeta y escritores chilenos. Creo que Mans está al nivel.
0: Sí, y así.

0: liso y quedo con la boca abierta. Y la voy a leer, no sé si después tú ahí agregas la canción, pero la voy a leer. Dice: llega volteando el viento de los sausales, la palabra agrieta los males, se anda un libro claro y sencillo, los amores arden caudales, el arado escribe su surco, vuela el urco puntuando el tiempo, y es acaso la primavera, la que encausa el reloj viviente, la que encrespa la tierra entera, la que estorba al indiferente, la que poda entre los raudales, poco a poco el dolor macizo, ha tardado el fin de la noche, se ha pegado en ella el hechizo, pero habiendo signos precisos, en anillos de árbol con tierra, y existiendo pruebas tenaces, ya sabemos que habrá una guerra, el tiempo antes de surgir las paces. No brotarás, no brotarás, no brotarás. Arauco, como una rama roja, dura, huraña y llena de sangre y de rencor, golpeando hondo. O sea, yo la escucho en la canción, la leo y de verdad sigo, cada vez me sorprendo y digo, ¿cómo chucha se te ocurre esa poesía?
1: Sí.
0: Y musicalizado por Inti Illimani es una genialidad.
1: Por eso es tremendo poder seleccionar.
0: De la Araucana.
1: Sí, de la Araucana. Está en la lista, pero es que la lista es enorme. Entonces, no sé si va a sonar.
0: Hasta las 8 y de 8 a 10 a Víctor
1: Jara. A Víctor Jara. ya yendo a algo más. Imagínate escribir una canción para enamorar a tu mujer, como el Camino de los Amantes de Tarné. O sea,
0: balada del
1: camino del... Yo soy pésima para los nombres, pero esa canción. Ahora existe la balada. No, pero yo me caso. Ahora me caso al tiro con... No te pueden escribir una canción así. Llega a ser ridículo.
0: Bueno, vamos a la música.
1: Vamos a la música.
0: Y volvemos en unos minutos a seguir conversando de Frente Sin Rodeos en la radio Primero de Mayo 106.5.

cuales el exilio dio forma y dio lugar. Ustedes saben que con el paso del tiempo la memoria flaquea, la memoria llega a ver, a recordar, a insinuarnos las cosas de otra manera, de otro modo. Y esta canción es una ilustración poética, musical de lo que yo les digo. Se llama Cantiga de la Memoria Rota.

también exige una explicación. Fue escrita en Ginebra hace algunos años. Es el encuentro de dos amantes en un lugar de la nueva Ginebra. La niña espera arriba en el cuarto, afuera hay una noche de lluvia. El tipo llega en Ginebra, a caballo y con una manta de Castilla. Es una canción levemente erótica. Por eso la hice. Se llama Balada de los Amantes del Camino de Tabernay. Ese camino existe y ahora existe la balada. Él aquí.

0: Y estamos de vuelta en De Frente y Sin Rodeos después de haber escuchado todas estas hermosas canciones de Patricio Mans. Aquí estamos en la pelea de cuál es la mejor de las mejores, pero todas son maravillosas. Y retomamos este bloque con nuestra segunda conmemoración, nuestro segundo homenaje al nacimiento de Víctor Jara.
1: Sí, no sin antes señalar que eterna vida el legado de Patricio Mans. Víctor Lidio Jara Martínez nació en San Ignacio el 28 de septiembre de 1932 y murió asesinado en Santiago de Chile el 16 de septiembre de 1973. Músico, cantautor, profesor, escritor y director de teatro chileno. Víctor Jara nació el 28 de septiembre de 1932. Su lugar de nacimiento es controvertido. Algunas fuentes señalan que nació en el pueblo de San Ignacio, que formaba parte del entonces departamento de Bulnes. Otras fuentes señalan el pueblo de Quiriquina, uno de los cuatro que forman la comuna de San Ignacio. En cualquier caso, habría nacido dentro de la provincia de Ñuble. Luego, de pequeño, se habría trasladado con su familia a Lonquén. Nació en el seno de una familia de padres campesinos, caracterizada por un arraigado folclore. Su padre, Manuel Jara, se dedicaba a las tareas del campo y su madre, Amanda Martínez, originaria del sur de Chile, además de dedicarse a las labores domésticas, tocaba la guitarra y cantaba. Víctor tenía cuatro hermanos, María, Georgina, Eduardo y Roberto. Por causa de las necesidades familiares, Víctor se vio obligado desde niño a ayudar a la familia en los trabajos del campo. Influenciado por su madre, tomó también contacto de temprana edad con la música, además de asistir al colegio. Perdón. La familia se trasladó a la población Los Nogales, donde coincidieron con Julio y Humberto Morgado, compañeros de Víctor en la escuela primaria. La familia Morgado proporcionó a Víctor, quien abandonó sus estudios, un trabajo en una fábrica de muebles, ayudando al padre de sus compañeros en su trabajo de transportista. Cuando contaba con 15 años, falleció su madre, lo que significó la disolución del núcleo familiar. Paralelamente, fue pareja de la actriz Gabriela Medina durante 3 años. Por consejo de un sacerdote, ingresó en el seminario de la Congregación del Santísimo Redentor en San Bernardo. Víctor recordó así su decisión. Para mí fue una decisión muy importante ingresar al seminario. Al pensarlo ahora, desde una perspectiva más dura, creo que lo hice por razones íntimas y emocionales, por la soledad y la desaparición de un mundo que hasta entonces había sido sólido y perdurable, simbolizado por un hogar y el amor de mi madre. Yo ya estaba relacionado con la iglesia, y en aquel momento busqué un refugio en ella. Entonces pensaba que ese refugio me guiaría hacia otros valores y me ayudaría a encontrar un amor diferente y más profundo que quizás compensaría la ausencia del amor humano. Creía que hallaría ese amor en la religión, dedicándome al sacerdocio. 2 años después de su ingreso, abandonó el seminario al comprobar su falta de vocación, tras haber practicado allí el canto gregoriano y la interpretación de la liturgia. Tras dejar el seminario, prestó su servicio militar obligatorio como conscripto en la Escuela de Infantería del Ejército de Chile. Después de cumplir el servicio militar, ingresó en el coro de la Universidad de Chile, participando en el montaje de Carmina Burana, comenzando así su trabajo de investigación y recopilación folclórica. Con 24 años se unió a una compañía teatral, la Compañía de Mimos de Neuschwander, e inició los estudios de actuación y dirección en la Escuela de Teatro de la Universidad de Chile. A modo de anécdota, como no tenía dónde dormir, pernoctaba en las inmediaciones de la escuela. En 1957 ingresó en el conjunto folclórico Cuncumén y conoció a la cantautora Violeta Parra, quien lo animó a continuar su carrera musical. Con 27 años, en el 1959, dirigió su primera obra de teatro, Parecido a la felicidad, de Alejandro Siebeking, haciendo giras por varios países latinoamericanos. Como solista del grupo Cuncumén, grabó su primer disco, un sencillo que contenía 2 villancicos chilenos. Al año siguiente participó como asistente de la dirección en el montaje de la obra teatral La viuda de Pablaza, de Germán Luco Cruchaga, cuyo director era Pedro de la Barra y dirigió la obra La Mandrágora, de Maquiavelo. En 1961 viajó como director artístico de Cuncumén por Países Bajos, Francia, Unión Soviética, Checoslovaquia, Polonia, Rumania y Bulgaria. En 1961 compuso su primera canción, Paloma Quiero Contarte, y continuó trabajando como asistente de dirección en el montaje de La Madre de los Conejos, de Alejandro Siebekin. Al año siguiente, en 1962, dirigía para el Instituto Teatral de la Universidad de Chile la obra Ánimas de Día Claro, también de Siebekin. Grabó con Cuncumén el LP Folclor Chileno con dos canciones propias, Paloma Quiero Contarte y la canción del minero, en la época en que comenzó a desempeñar la función de director en la Academia de Folclor de la Casa de la Cultura de Ñuñoa, labor que desempeñaría hasta 1968. Desde esa época y hasta 1970 formó parte del equipo estable de directores de Lituch, además de trabajar entre el 64 y el 67 como profesor de actuación en la universidad. También llevó a cabo, bien como asistente de dirección o como director, varios montajes, entre ellos uno para el canal de televisión de la Universidad de Chile, realizando además una gira por Argentina, Uruguay y Paraguay, con la citada Ánima de Día Claro. En 1963 fue asistente de dirección de Atahualpa del Siopo en el montaje de El Círculo de Tiza Caucasiano, de Beltor Brecht, protagonizada por Mares González para el Ituch. Compaginó su actividad teatral con la composición musical y en 1965 dirigió La Remolienda de Siebekin, así como el montaje de La Maña de Ange Jellicoe, por las que recibió el Laurel de Oro y Premio de la Crítica del Círculo de Periodistas. Ejerció como director artístico del Grupo Quilapayún entre el 1966 y 1969, y hasta 1970 actuó como solista en La Peña de los Parras. Sin abandonar el teatro, en 1966 grabó su primer LP como solista, Víctor Jara, editado por la empresa discográfica Arena. Con la filial chilena de Emi Odeón, grabó el año siguiente Canciones Folclóricas de América junto con Quilapayún. En 1969 llevó a cabo el montaje de Antígona de Sófocles para la compañía de la Escuela de Teatro de la Universidad Católica. Con la canción Plegario Labrador ganó el primer premio en el primer Festival de la Nueva Canción Chilena y viajó a Helsinki para participar en un acto mundial en protesta por la guerra de Vietnam. Además de Pongo en tus manos abiertas. A este álbum pertenece el tema Preguntas por Puerto Montt, inspirado en la masacre de Pampa Irigoyen y Puerto Montt, en la que murieron 11 personas, incluido un niño de 3 meses, durante la represión policial del gobierno de Eduardo Frei Montalva. En esa canción criticó duramente al ministro del Interior, Edmundo Pérez Sujovic, que en el 8 de junio del 71 sería ajusticiado por el grupo de izquierda Vanguardia Organizada del Pueblo. En Berlín, en 1970, participó en la Conversación Internacional de Teatro y en Buenos Aires en el primer Congreso de Teatro Latinoamericano. En esa época participó en la campaña electoral de la Unidad Popular y presentó el álbum Canto Libre. Al asumir Salvador Allende como presidente de Chile, Víctor Jara fue nombrado embajador cultural y en 1971 compuso la música junto con Celso Garrido Leca para el ballet Los Siete Estados de Patricio Bunster, que se puso en el Ballet Nacional. Junto con Isabel Parra e Inti Illimani, entró en el Departamento de Comunicaciones de la Universidad Técnica del Estado. Con la discográfica DICAP, editó el disco El Derecho de Vivir en Paz, que le valió el Laurel de Oro a la mejor composición del año. Trabajó como compositor de música para continuidad en la Televisión Nacional de Chile del 72 al 73 e investigó y recopiló testimonios en Herminda de la Victoria, en los cuales basaría su disco La Población. También viajó a la Unión Soviética y a Cuba y dirigió en homenaje a el homenaje a Pablo Neruda por la obtención del Premio Nobel. Los campesinos de Ranquil lo invitaron a la realización de una obra musical sobre el lugar y dentro de su compromiso social participó parte en los trabajos voluntarios para impedir la paralización del país causada por una huelga de camioneros. En ese compromiso lo llevará en 1973 a diferentes actos a favor de los candidatos de la Unidad Popular durante la campaña electoral para las elecciones al Parlamento. Y respondiendo a un llamado de Neruda, colaboró como director y cantante en un ciclo de programas de televisión contra la guerra y el fascismo. Trabajó en simultáneo en la preparación de varios álbumes que no podía grabar, de los que alcanzó a realizar solo Canto por Travesura. Su última presentación lo dio en el canal de televisión peruano Panamericana Televisión el 17 de julio del 73. El golpe de Estado del 11 de septiembre de 1973, encabezado por la Junta Militar en contra del presidente Salvador Allende, lo sorprendió en la Universidad Técnica del Estado, donde fue detenido un día después, junto a otros profesores y alumnos. Lo llevaron al Estadio Chile, convertido en un campo de concentración por los militares, donde permaneció 4 días. Lo torturaron durante horas, le fracturaron las manos a culatazos, lo sometieron a simulacros de fusilamiento y lo mantuvieron aislado sin alimentos. El 16 de septiembre lo acribillaron y el cuerpo fue encontrado el día 19 por vecinos de la población Santa Olga en las cercanías del cementerio metropolitano, con 44 impactos de bala, junto a los cuerpos de Lite Quiroga, director de Gendarmería, y Eduardo Coco Paredes, director de la Policía de Investigaciones. Durante su internamiento en el Estadio Chile, escribió su último poema y testimonio, Somos 5.000, conocido como Estadio Chile. En 1990, la Comisión de Verdad y Reconciliación determinó que Víctor Jara fue acribillado con 44 disparos el 16 de septiembre de 1973 en el Estadio Chile y que fue arrojado a unos matorrales en los alrededores del cementerio metropolitano, a orillas de la carretera 5 Sur. Fue llevado al depósito de cadáveres donde le asignaron las siglas NN y donde más tarde sería identificado por su esposa, la coreógrafa de origen británico Joan Turner. Fue enterrado en el cementerio general. La viuda, años después, mencionaría que el diario chileno La Segunda, al día siguiente del entierro, publicó un párrafo que daba a entender que Jara había muerto sin violencia y que su sepelio había sido de carácter privado. Como homenaje, 30 años después del golpe militar, en septiembre del 2003, se puso su nombre al hasta entonces Estadio Chile.
0: Bueno, ahí repasaste toda la vida, ¿cierto?, de Víctor Jara. Es difícil poder tomar un hito o una sola dimensión de la vida y de la obra de Víctor Jara. Sin embargo, como siempre aquí desde la radio, primero destacar el compromiso social, que está marcado también por su propia vida.
1: Vivencia, claro.
0: Estamos hablando de un hombre, un niño que nació también en un ambiente campesino, que tuvo que trabajar duramente en un poco la música que tenemos de fondo, ¿cierto? El hombre es un creador, donde estamos, vemos todos los oficios que finalmente tiene que llevar a cabo o una persona que vive en la pobreza desde que nace, y que es un poco la historia de Víctor Jara, que va transitando por todas estas facetas de obrero, de trabajador y luego de artista, un artista que además también fue versátil, fue actor, director de teatro, bailarín, músico, cantautor,
1: investigador
0: del folclore. Creo que lo que faltó fue que fuera pintor.
1: Sí.
0: Pero muy integral, multifacético, comprometido con el proceso de la UP, lo que finalmente le cuesta la vida de una forma
1: con saña,
0: con odio, ¿cierto? O sea, destruirle las manos a Víctor Jara era una clara señal de todo el resentimiento que tenía la derecha fascista, golpista, respecto de un hombre que lo único que hizo fue arte puesta a disposición de un proceso de cambio para la gente. Por lo tanto, más que merecido todos los homenajes que siempre se le realizan a Víctor Jara, hoy en la conmemoración de su nacimiento está la actividad de Mil Voces y Mil Guitarras para Víctor Jara, que se realiza a las afueras del Cementerio General, que es un evento que se realiza año tras año, que va siempre creciendo. Víctor Jara está muy arraigado en las personas, en la cultura popular, en el, además que es un hombre que traspasa fronteras, porque Víctor Jara desborda las fronteras incluso de América Latina y sí, se instala en Europa, en Asia, que también toman su música y su legado como un ejemplo de lucha, de la lucha de los pueblos en el mundo. Por lo tanto, siempre son pocos los homenajes finalmente que se le puedan hacer, porque la memoria nos permite conectar esa realidad que en la que él vivió con la realidad que tenemos hoy también, y que esta lucha sigue siendo la misma. Después de tantas décadas, estamos en un escenario similar, ¿cierto? Quizás con un fondo distinto, en un contexto distinto, pero que siempre termina en su núcleo en la explotación. Por lo tanto, la entrega de los artistas, como vimos con Patricio Mann y como lo vimos ahora con Víctor Jara, que se arraigan en las demandas populares, es una constante, y va a ser constante en la medida que esas injusticias no se superen. Por lo tanto, el valor del artista popular, en este caso de Víctor Jara, que es de las víctimas más brutales que tiene la dictadura, siendo que la brutalidad es extrema, pero insisto, la hazaña de quebrarle los dedos, de masacrar sus manos, es un símbolo.
1: Sí, mira, de hecho, lo mismo yo me quería referir, reforzando lo que tú señalas. Al repasar la biografía de Víctor Jara, te das cuenta que era, como bien decías, campesino, fue seminarista 2 años, o sea, se estaba formando para ser sacerdote. Luego, ya en el mundo de las artes, se desarrolla en el campo del teatro principalmente. Para fines de los 60, mediados de los 60, empezar a componer música, donde probablemente la obra más conocida de Víctor Jara, más popular, es la de fines de los 60 y los años 70 al 73, durante la campaña y el gobierno de la Unidad Popular. Pero que en definitiva y en síntesis es la carrera de un artista, de alguien que su herramienta fue la expresión vocal, la escritura, la expresión corporal a través del teatro, y que es cruelmente y vilmente torturado y asesinado con 44 balazos de fusil. O sea, un artista que probablemente jamás tiró una piedra es asesinado con una hazaña que, bien tú lo decías, solo demuestra odio, un odio profundo, hacia una persona que a través de su cuerpo y de su voz expresó desigualdades sociales y que llamó a través del canto a superar esas desigualdades sociales como pueblo. Ahí la canción que tenemos de fondo, que la elegimos precisamente por lo que simboliza, lo que es la figura de Víctor Jara. O sea, que de niño aprendió a trabajar, pero que además señala que el hombre es un creador, invitando a su pueblo a superar su condición. Le valió un ensañamiento propio de los nazis, y que además, cuando tú escuchas hoy día el negacionismo que existe sobre la crueldad de la dictadura, yo no recuerdo quién, creo que fue Johannes Kaiser, bueno, si no me equivoco, no quiero asegurarlo, que hace poco veía una entrevista en Instagram que señalaba que la muerte de Víctor Jara fue un crimen pasional. Y que la marca, las heridas de balas que tenía eran propias de un crimen pasional. O sea, negando lo que está establecido por todas las formas, de todas las formas posibles, médico legista, por comisiones estatales, por testigos, por juicio, hay condenados, hay presos, no, pero no recuerdo quién era, que decía que Víctor Jara...
0: Es un nieto de Pinochet.
1: El nieto de Pinochet, en el termómetro lo decía, ahora que me acuerdo.
0: Augusto Pinochet Molina.
1: Porque fue milico también, fue oficial del ejército. Fue en el programa del termómetro que tenía Chilevisión, que decía que esto fue un crimen pasional. Y la figura de Víctor Jara hoy día, hoy particularmente, 26 de septiembre de 2026, cobra relevancia, especial relevancia, en un momento en que en Chile se está instalando el negacionismo como política de Estado. En un Chile que hasta hace dos días llevaba medio siglo de neutralidad respecto de conflictos ajenos, y que la mierda de presidente que tenemos hoy toma posición en 24 horas después de que Kast le ordena
0: Trump
1: le ordena a Kast tomar posición, rompiendo una tradición de Estado, de neutralidad respecto a conflictos extranjeros. Sin duda, toda esta lucha que dio Víctor Jara a través de su arte, que traspasó fronteras, tú lo señalabas, no solo Chile, Latinoamérica, sino que además irrumpe con mucha fuerza la voz de Víctor Jara en Europa y Asia, todo ese legado hoy día se ve en un peligro tan inminente por este gobierno fascista que existe hoy día en Chile, que hace imperativo poder reinstalar las figuras simbólicas de la lucha social, y creo que una de las más importantes en Chile, junto a otras por supuesto, es la de Víctor Jara, como el legado de Patricio Mans, como el legado de Violeta Parra, entre otras figuras de la arte, de Pablo de Roca, Pablo Neruda, etcétera, que creo que hoy es un imperativo retomar estas voces, estos cantos, estas escrituras, para reeducar a nuestro pueblo y poder superar el desastre en el que caímos este último año, que son cuántos meses, abril, mayo, junio, julio, agosto, septiembre, 6 meses, y es como si hubiéramos retrocedido 100 años. Es que es brutal, ayer conocimos el recorte en programas sociales para niños. Un montón de programas sociales para niños que están enfocados principalmente a los niños más vulnerables, que son los programas que ya son deficientes, pero que de algo pueden aportar. En evitar que los niños en sectores más pobres caigan en la delincuencia, deserten de los estudios, etcétera. O sea, la figura de Víctor Jara hoy, en este momento, es de vital importancia retomarla y hacer eco de su arte, de sus letras, de su compromiso, porque él no era un cantor que bajaba desde el Olimpo a cantarle a los pobres. Él le cantaba al pueblo del cual venía, o sea, de la pobreza. Ahí lo comentamos cuando en sus primeros estudios de teatro dormía en la calle alrededor del teatro porque no tenía dónde vivir. Del campo se vino a Los Nogales, que está aquí a 5 minutos, cruzando aquí la frontera comunal hacia Estación Central, a población Los Nogales, población Santiago, Villa Francia, Estación Central, que son poblaciones parte de nuestro pueblo, ¿cierto? Entonces Víctor Jara encarnaba a través de su canto su vivencia. y lo hizo incluso estando preso y horas previas a morir, cuando esta última escritura, somos 5000, dice, canto que mal me sales, estando...
0: Cuando tengo que cantar espantos.
1: Cuando tengo que cantar espantos, exactamente. Estando bajo tortura y previo a su fusilamiento. Él expresaba lo que veía, lo que sentía, lo que vivía. Y el costo fue horroroso, horroroso. El odio que tienen estos tipos es brutal. O sea, imagínate, lo dije hace un rato, un artista que probablemente jamás tiró una piedra. Lo mataron con un ensañamiento brutal. Y lo hemos comentado unas veces, la suerte que tuvieron los Quilapayú, los Intilimani, de en ese momento encontrarse representando el Estado de Chile en fiestas culturales, en eventos culturales en Europa, porque probablemente si hubieran estado acá los matan a todos.
0: Sí, bueno, yo creo que el reflejo, o más que el reflejo, el contraste absoluto entre la forma en que el pueblo se manifiesta a través de estos artistas, por ejemplo, o sea, si uno revisa los videos de Víctor Jara, que hay varios disponibles, nunca el tono, el modo, nunca fue de violencia o de agresividad, siempre era un modo que convocaba a las personas, a la clase obrera, a los trabajadores, a las mujeres, a los estudiantes, a, como decías tú, superar estas condiciones de justicia, pero claramente muy lejos de un discurso de odio o de conflicto extremo, sino más bien muy convocando a la lucha, pero desde una perspectiva que no es la perspectiva que uno escucha a estos fascistas, que los ha escuchado toda la vida, ¿cierto? De menosprecio, de desprecio respecto de la gente pobre, de desprecio de la gente que quiere manifestarse o que está dispuesta a entregar o a dar la lucha. Entonces, cuando uno se para en el hoy y ve a gente como Kast, como Kaiser, como esta tipa, la Flores, o la otra, esta de los republicanos, no recuerdo su nombre, como que irradian como una pústula de odio, en realidad, cuando ellos, si uno se está, estoy medio difusa, pero en el tiempo de la convencional, del apruebo, del rechazo, y hablaban del amor, y tú ves que masacraron a 3000 chilenos y desaparecieron a miles más. Entonces, uno se pregunta de qué estamos hablando. O sea, tú escuchas las canciones de Víctor Jara y te preguntas, ¿por qué alguien podría ensañarse de esa manera? Si no es porque el odio y el resentimiento los rebasan absolutamente. Entonces, efectivamente no hay comparación, el contraste es gigantesco, llega a ser inexplicable, inhumano, no sé, pestilente la forma en que tenemos que soportar aún hoy día, a través del negacionismo, la forma de expresarse, la forma de decir, el olvidarse, el hacerse los hueones, de cómo ejercieron la violencia y cómo están dispuestos a ejercerla, también lo conversamos, nuevamente, a ejercerla nuevamente, a darle la venia a un ente como Trump para que pueda decir libremente que él va a intervenir en Latinoamérica si es que se ven afectados los intereses de Estados Unidos. O sea, y ser incapaces de levantar la voz, de decir algo, como dijiste tú, se alinean, bajan el moño, acatan, se someten, a una locura de esas características, que es repetir la historia. Pero estamos hablando, estamos en el año 2026 y escuchamos a Trump decir esta cantidad de estupideces, de barbaridades que no sé, es que es como si sacaran, o sea, estuvieran fuera del tiempo. Entonces, escuchar a Víctor Jara en todas sus canciones, ver toda su obra y preguntarse lo que tú te preguntabas recién, ¿por qué el ensañamiento? Y la única explicación que cabe ahí es el odio parido que le tienen a los trabajadores, a las trabajadoras, a la gente, a los que ven como súbditos, cual estuviéramos en la monarquía feudal.
1: Mira, en plena crisis generada por el intervencionismo de la CIA y el sabotaje del empresariado chileno, Víctor Jara escribe la canción Aquí me quedo, donde dice: yo no quiero la patria dividida ni por siete cuchillos desangrada. Quiero la luz de Chile enarbolada sobre la nueva casa construida. Yo no quiero la patria dividida ni por siete cuchillos desangrada. Yo no quiero la patria dividida que vemos todos en la tierra mía. Y que los que se creen prisioneros se vayan lejos con su melodía. O sea, que esta es quizás de las canciones más confrontacionales en un contexto político histórico de Víctor Jara, donde él dice: no quiero mi patria dividida, cabemos todos en esta tierra, básicamente, y los que no les gusta, que se vayan. O sea, para mí es súper importante poner este contraste, porque no era un guerrillero en Víctor Jara, no era un tipo que combatió a la derecha con un arma en la mano. Simplemente lo hizo a través de la voz. Y la brutalidad de su asesinato, de su tortura, sigue siendo... Perdón que ponga el énfasis en esto y sea reiterativo,

voluntarios que llegan con su guitarra o a cantar en homenaje a Víctor Jara en el en esta fecha que está entre la muerte de su asesinato, o sea, perdón, la fecha de el aniversario de su asesinato y su cumpleaños, que es el 28, donde este año cumpliría 94 años. La figura de Víctor es relevante, también compartió música con Quilapayún, compartió música con Inti Illimani, compartió música con Violeta y Ángel Parra, perdón, Isabel y Ángel Parra. Fue parte de la Peña de los Parras, que fue quizá el más importante semillero de la música, de la nueva canción chilena y la música popular. Compartió música con los Blobs de Eduardo Gatti. Y también la música de Víctor Jara ha trascendido, recordemos, en pleno estallido social. El derecho a vivir en paz fue una de las canciones que tomó especial relevancia cuando un sector muy importante del pueblo de Chile pedía cambios importantes ante la crisis política y social que se había generado, pero también ante la represión que vivimos los chilenos durante este proceso de estallido social. Renace la figura de Víctor Jara masivamente con el derecho de vivir en paz, porque el pueblo de Chile no salió a hacer una revolución, salió a protestar, salió a pedir cambios con las manos desarmadas. Sin embargo, lo que recibimos fue una represión brutal, sistemática, que dejó más de 200 personas con traumas oculares y muchas más con diversas mutilaciones. Entonces, también en ese sentido, la figura de Víctor Jara es trascendente en la historia. Su voz, su canto, renace ante cualquier injusticia. Y es porque precisamente, como lo decíamos antes, Víctor Jara fue parte de nuestro pueblo. Él no era un cantante desde afuera que le cantaba al pueblo, ¿no? Él era parte del pueblo que hacía canción sus vivencias, sus dolores, y también hacía canción los procesos en los que vivíamos. Recordemos la canción Qué lindo es ser voluntario, alentando a los trabajos voluntarios durante la Unidad Popular. Usted no es chicha ni limonada, también denunciando a estos sectores que se venden para un lado o para el otro dependiendo de la conveniencia, y así sucesivamente. La figura de Víctor Jara es absolutamente relevante, como también la de Patricio Mann, que homenajeamos en el bloque anterior. Y es por eso que hoy también, a dos días de su cumpleaños, como programa, como radio, en nuestra misión de rescatar la memoria histórica, de rescatar la memoria popular, de impulsar la cultura, hemos hecho este programa especial para homenajear a dos grandes artistas que, a través de su arte, de su canto, de sus letras, han sido un canal y un catalizador de lo que son las luchas sociales de nuestro pueblo en los periodos históricos que tanto al Pato Mans como a Víctor Jara les tocó vivir, y les tocó sentir, y les tocó doler. Víctor Jara tuvo la desgracia de caer preso, ser torturado y asesinado en el 73, si no, probablemente también no hubiera dado mucho más, muchísimo más de lo que, de ya lo mucho que alcanzamos a conocer de él, como también lo hizo el Pato, ¿cierto? Que tuvo la posibilidad de exiliarse y seguir creando hasta sus últimos días. Así que eso, desde acá un homenaje a Víctor Jara, quien a través de su canto acompañó las luchas sociales de millones de chilenos

0: durante el momento histórico que le tocó vivir, que es uno quizás de los más crueles, momentos históricos de los más crueles hacia nuestro pueblo. Los años 50, los años 60, llenos de matanzas, de una pobreza extrema, que hoy día es casi inentendible. O sea, yo creo que chicos de hoy no lograrían comprender los niveles de pobreza de aquellos años, pero que además estuvo acompañado de muchas luchas sociales que culminaron con el triunfo de la Unidad Popular del año 70.
1: Bueno, estamos casi en la hora, queremos de igual dejar el pasado, o sea, escuchar varios temas de Víctor Jara antes de despedirnos, así que vamos a poner unos cuantos y luego volvemos y cerramos el programa de hoy, que fue bien especial, dedicado al arte, a los artistas populares que nacen y se entregan para su pueblo. Así que vamos con unos temas y luego nos despedimos de esta edición de Frente y Sin Rodeos.

0: Y estamos de vuelta en Radio Primero de Mayo 106.5 del Dial FM y también a través del www.radio1demayo.cl, ya dando término a este programa de Frente Sin Rodeos, 10 años, hoy en una edición especial de homenaje a Patricio Mans y a Víctor Jara, dos grandes cantautores y artistas en general, que ha parido esta tierra, esta franja larga y angosta, y que han sido pilares del arte y la música popular de la nueva canción chilena, que ha permitido también el surgimiento de muchos músicos, músicas, artistas que han crecido y se han desarrollado bajo el legado de estos artistas, junto por supuesto con Violeta Parra, Rolando Larcón, tremendos músicos que decidieron hacer de su canto una protesta ante las injusticias sociales. Así que con esto nos despedimos para encontrarnos la próxima semana.
1: Nos vemos, nos escuchamos la próxima semana en De Frente y Sin Rodeos, 10º año de transmisiones. Vayan a las 1000 guitarras y 1000 voces por Víctor Jara, ya empezó, o está por empezar, así que...
0: Debe estar empezando.
1: Un abrazo para Oscar, que no nos acompañó, nos faltó la cuota de el humor, idiota de... no, el humor de Oscar y todo su aporte a este programa. Si llego a aturar mi co-animador. Un abrazo, nos vemos, que estén muy bien, adiós.
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1: En Radio Primero de Mayo te indicamos la hora. Son las 2:30

me llamo Laura Molinas, soy la presidenta de la FECH y vocera nacional con FECH. Hoy día, como estudiante de la educación superior, en conjunto con los trabajadores y trabajadoras y estudiantes secundarios, nos encontramos llamando a un paro nacional para el día 1 de octubre, con la consigna ni un peso menos, o sea, para transformar Chile ni un peso menos para la educación, en el marco de la discusión de la Ley de Presupuesto 2027. Vemos que este 30 de septiembre el gobierno va a presentar al Congreso un nuevo proyecto, un proyecto que las únicas certezas que tenemos son los antecedentes que nos deja este gobierno en los primeros 6 meses, que son recortes para las familias trabajadoras, recortes para los estudiantes, en el área de la salud, en el área de educación, de vivienda, de seguridad social, y frente a eso nosotros respondemos con unidad social, respondemos con organización, respondemos con movilización, sobre todo frente a un gobierno autoritario, que no quiere escuchar a la ciudadanía, que no quiere levantar espacios de diálogo, frente a un gobierno que dice que nosotros tenemos prejuicios, pero esos prejuicios no son ciertos. Lo único que nosotros sabemos es que no nos quieren escuchar, que no se preocupan por las necesidades, por las problemáticas de la ciudadanía, que no se preocupan por los estudiantes, que nos quieren criminalizar y dejar como vándalos. Siento que lo único que queremos es poder avanzar hacia una mayor unidad social, poder avanzar hacia más derechos sociales y frente a la defensa también de la educación pública.

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1: Mi nombre es Natalia Aravena, soy enfermera certificada en salud mental y psiquiatría, también sobreviviente de trauma ocular durante el estallido social que ocurrió en Chile el 2019. Nosotros nos reunimos y vimos todos los puntos que nosotros consideramos que eran importantes para nuestra reparación y que debíamos exigir al gobierno. Y dividimos este documento en 4 puntos, que es el área de salud, educación, área laboral y área social. Y este programa de reparación contaba con una psicóloga, una terapeuta ocupacional, 2 tecnólogos médicos, un protecista y una trabajadora social.
2: Para todo el país.
1: Bueno, entonces dentro de lo que nosotros pedimos fue, por ejemplo, que hubiese un presupuesto diferenciado para este programa que nos permitiera mantener todas las atenciones que requiriera este, que fuera un organismo autónomo, porque cuando este surgió era parte de un hospital que es el Hospital Salvador, por lo tanto estaba sujeto a lo que ese hospital decidiera y no como un programa gubernamental que después sí se transformó cuando lo pasaron a llamar programa Pacto. Que se cubrieran además procedimientos realizados en el extranjero, considerando que en Chile hay muchas cirugías que no se podía realizar. Por ejemplo, cirugías más especializadas de retina, sabíamos que se podían realizar en el extranjero, como en Europa o en Estados Unidos, pero no en Chile, y por lo tanto nosotros exigíamos que se pudieran realizar, que pudiéramos obtener prótesis de la más alta calidad, la atención del ojo sano de por vida, evitando represalias de funcionarios y haciendo refundación de las policías para evitar la repetición de las violaciones a los derechos humanos.
3: En Radio Primero de Mayo te indicamos la hora. Son las 2:49.

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En Radio Primero de Mayo te indicamos la hora. Son las 3:01.

0: Primero algunas cosas. Va a haber una interpelación al Congreso, va a haber una interpelación a Boric, van a hablar de TOA, van a hablar de este proyecto de ley, etc. Yo les pregunto, ¿y el presidente? ¿Y el presidente de la República? ¿Y los ministros? Miren, yo les voy a hablar del presidente. El 29 de octubre del 2025, el presidente en una conferencia de prensa en Santiago dijo: quedan 113 días para que asuma un nuevo gobierno. Y 113 días es lo que tienen los migrantes irregulares para partir y dejar nuestra patria. Bonito, ¿cierto? Uy, les da seguridad. Hasta yo pienso en votar con él. Me voy a sentir más segura. El 16 de marzo del 2026, en Las Caras de la Moneda, él dice: es evidente que en un día no vamos a sacar 300.000 personas. Pero uno está dando una señal. Uno está dando una señal. No trabajando, uno está dando una señal. Y el 13 de mayo del 2026 dice, era una metáfora, tomadura de pelo, tomadura de pelo. En campaña dijo, va a cambiar la mano. El 11 de marzo dijo, va a cambiar la mano. En la primera cuenta pública, cambió la mano. En el plan Cancerbero, incluso, punto de prensa, cambió la mano. ¿Qué pasó? ¿Y saben qué? El ministro Rau, yo escuché detenidamente al ministro Rau cuando habló. Y dijo, de toda la explicación, fue fruto de una labor intensa por el plan de focalización. Textual, lo digo y lo anoté, textual, lo vi dos veces. Pero veamos el candidato Kast, tan choro que fue, por supuesto, en la campaña. Y ahora como presidente le tiembla la mano. Escuchen, para los que eran del gobierno de Sebastián Piñera, dijo, los gobiernos de Sebastián Piñera y Gabriel Boric fracasaron en materia de seguridad. Chile vive su hora más crítica y tenemos una ministra de Interior que no tiene idea cómo enfrentar el narcotráfico y la delincuencia, a propósito, cierto, de los carabineros que fueron asesinados durante el gobierno anterior. El 26 de septiembre del 2022 dijo: el único lento es el presidente Gabriel Boric. Lleva 6 meses gobernando y no ha hecho nada. La economía en el suelo y la inseguridad por los cielos. Es la hora de dejar de hablar y empezar a trabajar. Haga la pega. El 25 de agosto del 2024 dice, la política de seguridad de este gobierno ha sido un fracaso. Se requiere un cambio radical. El equipo de Interior debe renunciar ya.
1: Voy a decir dónde estuvo este gobierno. Con el escudo de las Américas. Con la ley antibarricadas 2.0. ¿Saben cómo celebraron? Ay, ¿se acuerdan del que baila pasa? Ya no va a pasar más. Esas son sus prioridades. Cuando asumió el gobierno 2 meses su ministra de seguridad para la casa, no sirvió para nada. ¿Y qué fue lo primero que pusieron en tabla para sacarlo lo más pronto posible? La mega reforma.
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1: Este escudo de las Américas son 15 países. Y extrañamente que estos 15 países obedecen a gobiernos de derecha y de extrema derecha. Por tanto, en eso no es un escudo de las Américas, sino que son los países sometidos a Estados Unidos y a su política internacional. Tiene un tratado de cooperación con la Interpol, tiene cooperación e inteligencia a través de las policías. Hoy día existe una alianza de intercambio de información estratégica y de inteligencia para combatir el narcotráfico. Por tanto, no se justifica en absolutamente esta alianza que se ha hecho con Estados Unidos. Esta alianza apunta, y como lo hemos dicho, y lo dijo el propio presidente de Estados Unidos, intervenir la política interna de los países. Y el mejor ejemplo de este fracaso de esta alianza contra el crimen organizado y el narcotráfico es Ecuador. Ha aumentado el crimen organizado, ha aumentado el delito y ha aumentado el tráfico de drogas. Le va a permitir a Estados Unidos traer toda su logística guerrerista, también sus fuerzas de inteligencia militar. O sea, claramente hemos cedido la soberanía y la decisión soberana que tiene el pueblo de Chile a decidir cuál es su alianza estratégica y cómo puede combatir el crimen organizado y el narcotráfico. Le decimos al presidente José Antonio Kast, si efectivamente quiere combatir el crimen organizado, levante el saqueo bancario, persiga el narcotráfico de su origen, nacional e internacional, porque hoy día la herramienta la tiene. Claramente esto ha sido espalda a la soberanía del país, para esto sí hipoteca nuestra soberanía.
2: En Radio Primero de Mayo te indicamos la hora. Son las 3:19.

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1: Salud de Juan Aliste Vega. El compañero prisionero subversivo, Juan Aliste Vega, se mantiene actualmente hospitalizado en un delicado estado de salud. Como La Zarzamora, apelamos a la solidaridad activa a reivindicar al compañero y a su camino de subversión permanente. Por esto, hoy, hacemos presentes sus palabras con un extracto de memoria realizado por Biblioteca Tordo.
2: Lo que pasa es que cuando estamos sumidos en un entorno que es constantemente violento y que todo su accionar radica y se sustenta sobre la violencia, es un poco efímero creer que si tenemos alguna proyección, ya sea de poder revertir algo, esta puede ser bajo algún canon de pacifismo, por llevarte al otro extremo, ¿eh? Pero aquí no hay una apología a la violencia, ¿eh? Aquí, por lo que podemos señalar nosotros, tiene que ver con un sentido ya sea de resistencia, de combate, de vida, ¿eh? De instalación de principios, de valores. Eso es lo sustantivo con respecto a las formas de ver y de entender el cómo nos relacionamos y funcionamos entre pares. Yo me considero un subversivo hoy en día, considerando que también en distintas etapas de nuestra vida los epítetos con los cuales hemos sido calificados por el Estado, el de terrorismo, viene a ser uno más. Por lo tanto, ellos nos han calificado de esa manera. Para nosotros es fundamental dejar lo más nítido posible nuestra condición de anticapitalista y de subversivo frente a esta realidad presente.
1: El compañero Juan Aliste Vega fue detenido en Argentina en julio del 2010, expulsado a Chile y condenado a 42 años de prisión por el atraco al Banco Security. Desde entonces, ha permanecido prisionero en regímenes de alta seguridad de distintas cárceles, encontrándose en la Gonzalina de Rancagua cuando comenzó su agravamiento. Las expresiones y gestos que surgen tras la noticia dejan latente el cariño y la importancia que tiene Juan en nuestra historia reciente, parte de una generación que presenció y combatió contra la dictadura y que vio su continuidad y consolidación en el actual fundo llamado Chile. No se conformó ni se engañó, siguió en combate. Porque no se trata de nosotros, más bien se trata de ellos, del poder y los poderosos, y de cómo habemos algunos y algunas que no encarnamos la derrota y hemos perseverado en acciones porque no caemos en la dicotomía de que lo militar y lo civil, o la dictadura y la democracia, son cosas distintas, escribió Juan en el texto llamado A 15 años de mi detención. Doy cuenta del latido de mis convicciones, de este pequeño andar consecuente como subversivo, siempre desde lo antagónico y en constante confrontación con un enemigo que trasciende coyunturas, reafirmó más abajo. Juan, compañero, te enviamos fuerza y la ternura que tanto aprecias. Juan Aliste a la calle, con su gente, con nosotros. Solidaridad activa con Juan Aliste. A sacar a Juan Aliste a la calle.
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1: En Radio Primero de Mayo te indicamos la hora. Son las 3:31.

0: Primero algunas cosas. Va a haber una interpelación al Congreso, va a haber una interpelación a Boric, van a hablar de TOA, van a hablar de este proyecto de ley, etc. Yo les pregunto, ¿y el presidente? ¿Y el presidente de la República? ¿Y los ministros? Miren, yo les voy a hablar del presidente. El 29 de octubre del 2025, el presidente en una conferencia de prensa en Santiago dijo: quedan 113 días para que asuma un nuevo gobierno. Y 113 días es lo que tienen los migrantes irregulares para partir y dejar nuestra patria. Bonito, ¿cierto? Uy, les da seguridad. Hasta yo pienso en votar con él. Me voy a sentir más segura. El 16 de marzo del 2026, en Las Caras de la Moneda, él dice: es evidente que en un día no vamos a sacar 300.000 personas. Pero uno está dando una señal. Uno está dando una señal. No trabajando, uno está dando una señal. Y el 13 de mayo del 2026 dice: era una metáfora. Tomadura de pelo. Tomadura de pelo. En campaña dijo: va a cambiar la mano. El 11 de marzo dijo: va a cambiar la mano. En el la primera cuenta pública, cambió la mano. En el plan Cancerbero, incluso, punto de prensa, cambió la mano. ¿Qué pasó? ¿Y saben qué? El ministro Rau, yo escuché detenidamente al ministro Rau cuando habló. Y dijo, de toda la explicación, fue fruto de una labor intensa por el plan de focalización. Textual, lo digo y lo anoté, textual, lo vi dos veces. Pero veamos, el candidato Kast, tan choro que fue, por supuesto, en la campaña, y ahora como presidente le tiembla la mano. Escuchen, para los que eran del gobierno de Sebastián Piñera, dijo: los gobiernos de Sebastián Piñera y Gabriel Boric fracasaron en materia de seguridad. Chile vive su hora más crítica y tenemos una ministra de Interior que no tiene idea cómo enfrentar el narcotráfico y la delincuencia, a propósito, cierto, de los carabineros que fueron asesinados durante el gobierno anterior. El 26 de septiembre del 2022 dijo: el único lento es el presidente Gabriel Boric. Lleva 6 meses gobernando y no ha hecho nada. La economía en el suelo y la inseguridad por los cielos. Es la hora de dejar de hablar y empezar a trabajar. Haga la pega. El 25 de agosto del 2024 dice: la política de seguridad de este gobierno ha sido un fracaso. Se requiere un cambio radical. El equipo de Interior debe renunciar ya.
1: Voy a decir dónde estuvo este gobierno. Con el escudo de las Américas. Con la ley antibarricadas 2.0. ¿Saben cómo celebraron? ¡Ay! ¿Se acuerdan del que baila pasa? Ya no va a pasar más. Esas son sus prioridades. Cuando asumió el gobierno, 2 meses su ministra de Seguridad, para la casa, no sirvió para nada. ¿Y qué fue lo primero que pusieron en tabla para sacarlo lo más pronto posible? La mega reforma.

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1: Mi nombre es María Patricia Jueves Quilapán, presidente de la Asociación Indígena Cuyintulán Quilmapo de Penca. Ya estamos nosotros representando a nuestra asociación indígena, que es Cuyintulán Quilmapo. Bueno, nosotros al principio estamos contra la minera, porque sabemos el impacto que trae esta empresa. No lo consideró como impacto personal. Nosotros bien somos un pueblo mapuche que creemos y tenemos nuestro conocimiento propio de la cultura. Tenemos nuestro conocimiento del valor que tiene la tierra, el valor que tiene el agua, el miel que existe en esos lugares, y esta empresa no lo considero. Nosotros como pueblo mapuche tenemos un impacto directo hacia esta minera. Contaminación no solamente al pueblo mapuche, sino a todos los vecinos, la ciudadanía que existe en este territorio. Penco se desbordó desde los cabritos. Y todo eso, cuando se instala esta minera, todo va a llegar a Penco y el Penco se va a desaparecer. Y ellos no lo toman consideración este impacto. Presentamos nuestras inquietudes, presentamos nuestro impacto, ellos no lo consideraron. Parte espiritual, ellos no lo consideraron. Como pueblo mapuche, nosotros tenemos nuestro propio conocimiento. Ellos no consideraron el bien que existe en cada lugar que hay ahí y no consideraron las hierbas medicinales. Entonces, totalmente nosotros fuimos vulnerados hacia parte de ellos. Tampoco hicieron una consulta indígena. Aquí hay otra asociación, Antuquillenta, no lo consideraron para hacer la consulta indígena. Ahí también no están cumpliendo con el protocolo que hay acá.
2: En Radio Primero de Mayo te indicamos la hora. Son las 3:48.

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déjeme decirle algo, aunque le pueda parecer ridículo. Un revolucionario verdadero está guiado por grandes sentimientos de amor. Amor a la humanidad, amor a la justicia y a la verdad. Es imposible pensar en un revolucionario auténtico sin esta cualidad.

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Documentos oficiales comprueban que el gobierno de Víctor Orbán financió directamente una organización internacional presidida por José Antonio Kast. Entre 2020 y 2024, la Political Network for Values recibió más de $1.300.000 del gobierno húngaro. Solo en 2022, cuando Kast asumió la presidencia, se transfirieron cerca de $1.170.000. Esta red forma parte de la CEPAC, la mayor conferencia de ultraderecha en el mundo, hoy investigada por corrupción en Hungría. No es un caso aislado. En España, Vox recibió casi 9 millones de euros de la banca húngara. Y en Estados Unidos, el Congreso ya investiga vínculos con la campaña de Donald Trump. Pero justo hoy, martes, la Comisión de Relaciones Exteriores fue suspendida. No hubo ninguna explicación, justo cuando este tema estaba siendo en todos los medios nacionales. Y hay más. ¿Quién preside hoy la Comisión de Relaciones Exteriores en la Cámara? El diputado Stefan Schubert del Partido Republicano aparece en un video exponiendo ante la misma organización financiada por Orbán. La ley chilena prohíbe el financiamiento político extranjero y hasta ahora nadie del Ejecutivo ha dado respuesta.

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1: En Radio Primero de Mayo te indicamos la hora. Son las 4:32.

llamo Laura Molina, soy la presidenta de la FECH y vocera nacional con FECH. Hoy día, como estudiante de la educación superior, en conjunto con los trabajadores y trabajadoras y estudiantes secundarios, nos encontramos llamando a un paro nacional para el día 1 de octubre con la consigna ni un peso menos, o sea, para transformar Chile ni un peso menos para la educación, en el marco de la discusión de la Ley de Presupuesto 2027. Vemos que este 30 de septiembre el gobierno va a presentar al Congreso un nuevo proyecto, un proyecto que las únicas certezas que tenemos son los antecedentes que nos deja este gobierno en los primeros 6 meses, que son recortes, recortes para las familias trabajadoras, recortes para los estudiantes, en el área de la salud, en el área de educación, de vivienda, de seguridad social, y frente a eso nosotros respondemos con unidad social, respondemos con organización, respondemos con movilización, sobre todo frente a un gobierno autoritario, que no quiere escuchar a la ciudadanía, que no quiere levantar espacios de diálogo, frente a un gobierno que dice que nosotros tenemos prejuicios, pero esos prejuicios no son ciertos. Lo único que nosotros sabemos es que no nos quieren escuchar, que no se preocupan por las necesidades, por las problemáticas de la ciudadanía, que no se preocupan por los estudiantes, que nos quieren criminalizar y dejar como vándalos. Siento que lo único que queremos es poder avanzar hacia una mayor unidad social, poder avanzar hacia más derechos sociales y frente a la defensa también de la educación pública.

Nada, hermano, yo creo que ahí es necesario que la gente quede bien claro. Nosotros intentamos hacer una recuperación pacífica, ingresamos al mundo. Inmediatamente Carabinero empezó a disparar con su bomba ametralladora. En eso nosotros empezamos la retirada y una de las balas alcanzó al hermano Matías. Le penetró el pulmón y tuvo salida en el estómago, lado derecho.

0: Matías y también formo parte del comité.
1: Nosotros no podemos concebirnos como mapuche sin tener tierra, sin tener territorio. Y ese territorio tiene que ser recuperado en base a lo que es la autonomía. La autonomía y el control territorial van de la mano. Van de la mano, es la única forma de reconstruirnos como nación. Nosotros tenemos nuestra dignidad, tenemos nuestra forma de llevar a cabo nuestras cosas. Nosotros nos podemos gobernar, que eso es esencial como pueblo. O sea, si un pueblo que no se gobierna no tiene dignidad.

0: hermano, ¿saben que es impresionante el cerco policial? ¿No quieren arrebatar al hermano que nos falleció?
1: ¿Ustedes tienen el cuerpo del atrevido ahí?
0: Sí, lo tenemos, nos estamos moviendo. Sí. Mira, hermano. Se llama...
2: El territorio es algo importante para nosotros por eso, porque donde uno nace también tiene que morir. Eso es para el mapuche, es una ley. Quiere que nosotros seamos parte de su folclore. Quieren utilizarnos a nosotros, a nuestro pueblo, a nuestra nación, como la base para justificar su presencia en este territorio. O sea, ellos quieren decir, nosotros, los mapuches, somos sus indígenas. Nosotros tenemos que ser los indígenas de Chile. Nosotros no somos los indígenas de Chile, nosotros somos mapuches. Somos aparte. Somos un pueblo que siempre ha estado aquí, que nació en esta tierra y va a morir aquí. Va a morir peleando, aunque sea peleando, morir.
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4: Levanto volantines porque además en Gaza los niños tienen prohibido elevar volantines. Según ellos, esos volantines pueden llevar explosivos, no lo sé, pero ya han matado a algunos niños y tienen estrictamente prohibido elevar volantines. Aparte también que no pueden ingresar juguetes a Gaza. Esto que está cometiendo el Estado sionista de Israel es una limpieza étnica, es una política de exterminio total. Los niños están muriendo de diferentes formas, por inanición, por enfermedades, por heridas de bala, de los explosivos que tiran a los campamentos incluso. Y bueno, ya en las redes uno se informa de todas las barbaridades que están cometiendo los sionistas. Eso ha quedado en una total impunidad. Ningún gobierno ha sido lo suficientemente capaz y valiente de tratar de parar este genocidio. Los sionistas tienen el apoyo de Estados Unidos y también de la Unión Europea, ¿ya? De la OTAN. Los sionistas se sienten que están inmunes, de que ellos tienen inmunidad para realizar todos los crímenes que cometen. Según ellos, porque son el pueblo elegido y además porque toda esa tierra, lo que ellos llaman el Gran Israel, es de ellos, es la tierra prometida. Pero el pueblo originario que ha vivido más de 3.000 años ahí, allí, si no es más, es un pueblo originario. Por eso llegan de todos lados de Europa, principalmente del este de Europa, han llegado ahí a habitar, a quitarle las tierras a los palestinos. En la Cisjordania igual, el este de Jerusalén, han aumentado colonos que han llegado ahí, así es como hay más de 700.000 en la Palestina ocupada. Que por eso estamos aquí hoy con los niños de Palestina, con el pueblo de Palestina. Los cielos son libres, pero no para los niños de Gaza.
5: En Radio Primero de Mayo te indicamos la hora. Son las 4:48.

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1: En Radio Primero de Mayo te indicamos la hora. Son las 5:02.

El canciller el día de hoy y el gobierno hace dos semanas nos mintió abierta y deliberadamente a los chilenos. Nos mintió en este comunicado de prensa, que es un comunicado ideológicamente falso, en donde dice que Chile adhirió el 22 de septiembre al escudo de las Américas. Este documento es falso por dos motivos. Lo que anuncia, que ese día se habría adherido al escudo de las Américas, y en cuanto a de qué se trata el escudo de las Américas. Tengo aquí un documento del Departamento de Estado del día 10 de julio de 2026, que está firmado por los miembros del escudo de las Américas, e incluye a Chile. Es decir, o se falsificó la firma del presidente de la República, lo cual sería gravísimo y ameritaría por lo menos una nota de protesta, o ya éramos parte del escudo de las Américas cuando el canciller y el gobierno nos dijeron que recién habíamos adherido. Tengo aquí otro documento del Departamento de Estado, en donde de nuevo firman los miembros del escudo de las Américas. 5 de junio de 2026. Firma Chile. O hacemos una nota de protesta por suplantación de identidad al señor presidente de la República, José Antonio Kast, o si no, el señor presidente de la República de Chile es el que nos mintió a todos el día 22 de septiembre. Pero la segunda mentira que hace falsa esta declaración es cuando nos dicen que el escudo de las Américas es en realidad solamente una coordinación entre países para ayudarse y asistirse en materia de seguridad y en el combate al delito. Porque yo leo la declaración del mismo 22 de septiembre del Departamento de Estado de los Estados Unidos y me dice que el escudo de la América es otra cosa, que no es lo que el canciller ha dicho el día de hoy, sino que es algo que tiene que ver con cooperación económica en beneficio de Chile o de Estados Unidos, de revisión de inversiones en beneficio de Chile o de Estados Unidos, de abastecimiento de minerales críticos. Y sepan ustedes que el presidente Donald Trump considera minerales críticos, ¿adivinen a quién? Al litio, al cobre, las tierras raras que se encuentran masivamente en Penco, a la infraestructura digital, como el cable que nos bajaron y que todos ustedes saben que nos bajaron en función de los intereses de los Estados Unidos y no de Chile, a la participación conjunta en organismos multilaterales en beneficio de Chile o de los Estados Unidos. Estimados colegas, pongan mucha atención a este último punto. Y una invocación al TIAR. El TIAR es un tratado en caso de guerra, de invasión de una potencia extranjera. Es un tratado militar. ¿Qué tiene que ver la seguridad? ¿Qué tiene que ver Chile con un conflicto bélico? ¿Por qué no nos lo dicen? Por último, si me estuvieran argumentando, alguno de ustedes sabe que es bueno que invoquemos al TIAR en conjunto, yo podría escuchar su argumento y eventualmente encontrarle razón. Pero si hacen tal esmero en esconderme esa información, yo debo pensar que hay un buen motivo para esconderla. Y es que o no tienen argumento, o simplemente cuando tenían que decirle a Donald Trump, no, no me hago parte de tu tratado militar, esa firmeza que muestran aquí no se vio en Washington, donde tenía que verse, sino que ahí les tembló el pulso y les temblaron las rodillas. Entonces me dicen, no, que no tiene nada que ver con el ejército. Perdónenme, pero Donald Trump dijo con toda claridad en la fundación del escudo de la América, en su casa en Miami, con José Antonio Kast, el presidente de la República presente, que era importante ocupar nuestros ejércitos. ¡Coma! Es importante ocupar nuestros ejércitos. La repetición la hizo él, no yo. Ahora me dicen que confíe. Si el señor Pérez Mackenna, canciller de la República, nos mintió, como yo sé que el canciller es nuevo en esto de la política, debo explicarle la gravedad del asunto. Esto es como que usted hubiese firmado un acuerdo internacional en nombre de una empresa y le hubiese ocultado al dueño de la empresa lo que firmó en su nombre. Eso es lo que acaba de ocurrir. Firmó en nombre de todos los chilenos algo y nos dice que es una cosa distinta a lo que efectivamente es, letra por letra. Entonces me dicen que confíe en el gobierno que me acaba de mentir en mi cara, o que confíe en el gobierno de Donald Trump. El gobierno que en este instante abiertamente está violando un tratado de libre comercio que Chile ha cumplido invariablemente durante 20 años y que además le está robando con esos aranceles a los exportadores chilenos. Que confíe en ese gobierno el del presidente Kast. La senadora Núñez le pregunta al presidente electo José Antonio Kast en Valparaíso, ¿jura defender la independencia de la nación? El presidente Kast dijo, sí, juro. Es esa promesa la que vengo a demandar, que solo en Chile se decida acerca de los intereses de Chile.

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1: En Radio Primero de Mayo te indicamos la hora. Son las 5:16.

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1: En Radio Primero de Mayo te indicamos la hora. Son las 5:32.

El canciller el día de hoy y el gobierno hace 2 semanas nos mintió abierta y deliberadamente a los chilenos. Nos mintió en este comunicado de prensa, que es un comunicado ideológicamente falso, en donde dice que Chile adhirió el 22 de septiembre al escudo de las Américas. Este documento es falso por 2 motivos. Lo que anuncia, que ese día se habría adherido al escudo de las Américas, y en cuanto a de qué se trata el escudo de las Américas. Tengo aquí un documento del Departamento de Estado del día 10 de julio de 2026, que está firmado por los miembros del escudo de las Américas, e incluye a Chile. Es decir, o se falsificó la firma del presidente de la República, lo cual sería gravísimo y ameritaría por lo menos una nota de protesta, o ya éramos parte del escudo de las Américas cuando el canciller y el gobierno nos dijeron que recién habíamos adherido. Tengo aquí otro documento del Departamento de Estado, en donde de nuevo firman los miembros del escudo de las Américas, 5 de junio de 2026. Firma Chile. O hacemos una nota de protesta por suplantación de identidad al señor presidente de la República, José Antonio Kast, o si no, el señor presidente de la República de Chile es el que nos mintió a todos el día 22 de septiembre. Pero la segunda mentira que hace falsa esta declaración es cuando nos dicen que el escudo de las Américas es en realidad solamente una coordinación entre países para ayudarse y asistirse en materia de seguridad y en el combate al delito. Porque yo leo la declaración del mismo 22 de septiembre del Departamento de Estado de los Estados Unidos y me dice que el escudo de la América es otra cosa, que no es lo que el canciller ha dicho el día de hoy, sino que es algo que tiene que ver con cooperación económica. ¿En beneficio de Chile o de Estados Unidos? ¿De revisión de inversiones? ¿En beneficio de Chile o de Estados Unidos? ¿De abastecimiento de minerales críticos? Y sepan ustedes que el presidente Donald Trump considera minerales críticos, ¿adivinen a quién? Al litio, al cobre y las tierras raras que se encuentran masivamente en Penco. A la infraestructura digital, como el cable que nos bajaron y que todos ustedes saben que nos bajaron en función de los intereses de los Estados Unidos y no de Chile. A la participación conjunta en organismos multilaterales en beneficio de Chile o de los Estados Unidos. Estimados colegas, pongan mucha atención a este último punto. Y una invocación al TIAR. El TIAR es un tratado en caso de guerra, de invasión de una potencia extranjera. Es un tratado militar. ¿Qué tiene que ver la seguridad? ¿Qué tiene que ver Chile con un conflicto bélico? ¿Por qué no nos lo dicen? Por último, si me estuvieran argumentando, alguno de ustedes sabe que es bueno que invoquemos al TIAR en conjunto, yo podría escuchar su argumento y eventualmente encontrarle razón. Pero si hacen tal esmero en esconderme esa información, yo debo pensar que hay un buen motivo para esconderla. Y es que o no tienen argumento, o simplemente cuando tenían que decirle a Donald Trump, no, no me hago parte de tu tratado militar, esa firmeza que muestran aquí no se vio en Washington, donde tenía que verse, sino que ahí les tembló el pulso y les temblaron las rodillas. Entonces me dicen, no, que no tiene nada que ver con el ejército. Perdónenme, pero Donald Trump dijo con toda claridad en la fundación del escudo de la América, en su casa en Miami, con José Antonio Kast, el presidente de la República presente, que era importante ocupar nuestros ejércitos. ¡Coma! Es importante ocupar nuestros ejércitos. La repetición la hizo él, no yo. Ahora me dicen que confíe. Si el señor Pérez Mackenna, canciller de la República, nos mintió, como yo sé que el canciller es nuevo en esto de la política, debo explicarle la gravedad del asunto. Esto es como que usted hubiese firmado un acuerdo internacional en nombre de una empresa y le hubiese ocultado al dueño de la empresa lo que firmó en su nombre. Eso es lo que acaba de ocurrir. Firmó en nombre de todos los chilenos algo y nos dice que es una cosa distinta a lo que efectivamente es, letra por letra. Entonces me dicen que confíe en el gobierno que me acaba de mentir en mi cara, o que confíe en el gobierno de Donald Trump. El gobierno que en este instante abiertamente está violando un tratado de libre comercio que Chile ha cumplido invariablemente durante 20 años y que además le está robando con esos aranceles a los exportadores chilenos. Que confíe en ese gobierno el del presidente Kast. La senadora Núñez le pregunta al presidente electo José Antonio Kast en Valparaíso, ¿jura defender la independencia de la nación? Presidente Kast dijo, sí, juro. Es esa promesa la que vengo a demandar, que solo en Chile se decida acerca de los intereses de Chile.

0: Intervención estatal contra los pueblos originarios y los sectores populares evidencia como el sistema silencia y persigue a quienes luchan por justicia y autonomía. Hechos como la desaparición de Julia Chunil y la existencia de presos políticos mapuche son parte de una problemática estructural donde el gran capital y sus intereses chocan con las demandas de los oprimidos. Esta lucha.
1: Bueno, nosotros como defensa sabemos que a Javier Troncoso Chunil le cambien la medida cautelar no va a ser algo fácil. Evidentemente, con el gran despliegue comunicacional que ha realizado la Fiscalía respecto de este caso, que no se encuentra firmado en evidencia ni en sustentos importantes, el cambio de la medida cautelar de Javier significaría que la causa respecto de Julia caería completamente, que los antecedentes atribuidos a los hijos caerían completamente, como ya lo han hecho respecto de dos de ellos. Igualmente nos encontramos tranquilos, porque hoy día la Fiscalía no expuso absolutamente nada respecto ni de nuevos avances en la investigación, respecto de algún tipo de prueba que vinculara a algunos de mis representados. Ciertamente lo que nosotros hemos hecho hoy día es un trabajo serio, donde hemos desmembrado cada una de las evidencias, hemos dado cuenta de cuáles son las inconsistencias que existen en las mismas pruebas de la Fiscalía y que esperamos que este trabajo tenga así un sustento, que la Corte de Apelaciones de Valdivia nos escuche en nuestra apelación para que una persona que es inocente y respecto de la cual no hay antecedentes serios de participación cambie su medida cautelar, porque también sabemos que la Fiscalía acá no ha probado que Javier Troncoso Chunil pudiera afectar de alguna manera la investigación que sigue adelante en estos 5 meses que ha conseguido la Fiscalía que se amplíe la investigación. Por esa razón, entonces, nosotros presentaremos un recurso de apelación y en virtud de los antecedentes que hoy día hemos expuesto en la audiencia, que son rigurosos, donde hemos establecido fechas, donde hemos establecido cuáles son los informes periciales y cómo se contradicen. En virtud de aquello, esperamos entonces que la Corte de Apelaciones acoja y que no se siga afectando la libertad de una persona, no se siga vulnerando el principio de inocencia y el debido proceso que recae a favor de nuestro representante. Nosotros hicimos un análisis sistemático de los antecedentes que servirían para justificar la existencia de los delitos por los más graves por los cuales se encuentra acusado mi representado. Nosotros creemos que no existió ningún robo con violencia, como lo afirma el Ministerio Público, y para eso trajimos adelante antecedentes que son documentos, como también testimonios que están en la carpeta de investigación, y también desmembramos todos estos antecedentes que el Ministerio Público ha expuesto a nivel nacional de supuestos indicios de amenazas que habrían existido a través de unos supuestos feligreses en ciertas iglesias. Ciertamente, el desmembrar estos antecedentes da cuenta de que no existe ninguna persona en ninguna iglesia que haya dicho que Julia Chunil había dicho que estaba siendo amenazada por su hijo Javier. Esto lo digo de manera seria, porque tampoco hubo una respuesta de parte de Fiscalía, ni tampoco el juez fundamentó de que efectivamente nosotros hemos establecido, porque lo dice la carpeta, aquí no hay un análisis subjetivo, sino que es un análisis objetivo de los antecedentes, y en la carpeta de investigación no hay ninguna persona que afirme haber escuchado a Julia decir que ella estaba amenazada por su hijo Javier. Aún así, y aún si esto existiera, lo que no es así, tampoco es un indicio respecto de ningún homicidio, respecto de ningún parricidio. Respecto de aquello, solo subsiste una declaración de un coimputado que no fue ratificada cuando asistió con su abogado a declarar, ya en una oportunidad, cuando guardó silencio. La Fiscalía hoy día no ha traído ningún tipo de antecedente nuevo y eso nos mantiene tranquilos, porque sabemos que no hay antecedentes de participación y esperamos entonces insistir para que esta medida cautelar cambie.
0: Hechos como la desaparición de Julia Chunil y la existencia de presos políticos mapuche son parte de una problemática estructural donde el gran capital y sus intereses chocan con las demandas de los oprimidos. Esta lucha no es aislada ni reciente, sino parte de un conflicto histórico que queda inconcluso.
2: En Radio Primero de Mayo te indicamos la hora. Son las 5:50.
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1: Salud de Juan Aliste Vega. El compañero prisionero subversivo, Juan Aliste Vega, se mantiene actualmente hospitalizado en un delicado estado de salud. Como La Zarzamora, apelamos a la solidaridad activa a reivindicar al compañero y a su camino de subversión permanente. Por esto, hoy, hacemos presentes sus palabras con un extracto de memoria realizado por Biblioteca Tordo.
2: Lo que pasa es que cuando estamos sumidos en un entorno que es constantemente violento y que todo su accionar radica y se sustenta sobre la violencia, es un poco efímero creer que si tenemos alguna proyección, ya sea de poder revertir algo, esta puede ser bajo algún canon de pacifismo, por llevarte al otro extremo. Pero aquí no hay una apología a la violencia. Aquí, por lo que podemos señalar nosotros, tiene que ver con un sentido ya sea de resistencia, de combate, de vida, de instalación de principios, de valores. Eso es lo sustantivo con respecto a las formas de ver y de entender el cómo nos relacionamos y funcionamos entre pares. Yo me considero un subversivo hoy en día, considerando que también en distintas etapas de nuestra vida los epítetos con los cuales hemos sido calificados por el Estado, el de terrorismo viene a ser uno más. Por lo tanto, ellos nos han calificado de esa manera. Para nosotros es fundamental dejar lo más nítido posible nuestra condición de anticapitalista y de subversivo frente a esta realidad presente.
1: El compañero Juan Aliste Vega fue detenido en Argentina en julio del 2010, expulsado a Chile y condenado a 42 años de prisión por el atraco al Banco Security. Desde entonces, ha permanecido prisionero en regímenes de alta seguridad de distintas cárceles, encontrándose en la Gonzalina de Rancagua cuando comenzó su agravamiento. Las expresiones y gestos que surgen tras la noticia dejan latente el cariño y la importancia que tiene Juan en nuestra historia reciente,

0: que no encarnamos la derrota y hemos perseverado en acciones porque no caemos en la dicotomía de que lo militar y lo civil, o la dictadura y la democracia, son cosas distintas, escribió Juan en el texto llamado A 15 años de mi detención. Doy cuenta del latido de mis convicciones, de este pequeño andar consecuente como subversivo, siempre desde lo antagónico y en constante confrontación con un enemigo que trasciende coyunturas, reafirmó más abajo. Juan, compañero, te enviamos fuerza y la ternura que tanto aprecias. Juan Aliste a la calle, con su gente, con nosotros. Solidaridad activa con Juan Aliste. A sacar a Juan Aliste a la calle.
1: En Radio Primero de Mayo te indicamos la hora. Son las 6:04.

Primero algunas cosas. Va a haber una interpelación al Congreso, va a haber una interpelación a Boric, van a hablar de TOA, van a hablar de este proyecto de ley, etc. Yo les pregunto, ¿y el presidente? ¿Y el presidente de la República? ¿Y los ministros? Miren, yo les voy a hablar del presidente. El 29 de octubre del 2025, el presidente en una conferencia de prensa en Santiago dijo: quedan 113 días para que asuma un nuevo gobierno. Y 113 días es lo que tienen los migrantes irregulares para partir y dejar nuestra patria. Bonito, ¿cierto? Uy, les da seguridad. Hasta yo pienso en votar con él. Me voy a sentir más segura. El 16 de marzo del 2026, en Las Caras de la Moneda, él dice: es evidente que en un día no vamos a sacar 300.000 personas. Pero uno está dando una señal. Uno está dando...

0: una señal, no trabajando, uno está dando una señal. Y el 13 de mayo del 2026 dice, era una metáfora, tomadura de pelo, tomadura de pelo. En campaña dijo, va a cambiar la mano. El 11 de marzo dijo, va a cambiar la mano. En el primer, en la primera cuenta pública, cambió la mano. En el plan Cancerbero, incluso, punto de prensa, cambió la mano. ¿Qué pasó? ¿Y saben qué? El ministro Rau, yo escuché detenidamente al ministro Rau cuando habló. Y dijo, de toda la explicación, fue fruto de una labor intensa por el plan de focalización. Textual, lo digo y lo anoté, textual, lo vi dos veces. Pero veamos, el candidato Kast, tan cholo que fue, por supuesto, en la campaña, y ahora como presidente le tiembla la mano. Escuchen, para los que eran del gobierno de Sebastián Piñera, dijo, los gobiernos de Sebastián Piñera y Gabriel Boric fracasaron en materia de seguridad. Chile vive su hora más crítica y tenemos una ministra de Interior que no tiene idea cómo enfrentar el narcotráfico y la delincuencia, a propósito, cierto, de los carabineros que fueron asesinados durante el gobierno anterior. El 26 de septiembre del 2022 dijo, el único lento es el presidente Gabriel Boric, lleva 6 meses gobernando y no ha hecho nada. La economía en el suelo y la inseguridad por los cielos. Es la hora de dejar de hablar y empezar a trabajar. Haga la pega. El 25 de agosto del 2024 dice, la política de seguridad de este gobierno ha sido un fracaso. Se requiere un cambio radical. El equipo de Interior debe renunciar ya.
1: Voy a decir dónde estuvo este gobierno. Con el escudo de las Américas. Con la ley antibarricadas 2.0. ¿Saben cómo celebraron? Ay, ¿se acuerdan del que baila pasa? Ya no va a pasar más. Esas son sus prioridades. Cuando asumió el gobierno 2 meses su ministra de Seguridad, para la casa, no sirvió para nada. ¿Y qué fue lo primero que pusieron en tabla para sacarlo lo más pronto posible? La mega reforma.

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Hoy les vengo a contar que nuestras semillas están en peligro. El SAC planea privatizar las semillas. Eso significa que solo vas a poder comprar en lugares establecidos por ellos. Ahora, no se ha hablado nada de la modificación genética de estas semillas y de la adaptabilidad. Acá esta semilla está adaptada a este territorio, que no significa que lo vaya a poder cultivar ni en el sur ni en el norte. Entonces, nos están quitando el derecho de nuestra soberanía alimentaria, de cultivar nuestros alimentos. Vamos a tener que comprar todos los años semillas, que probablemente no van a dar semillas, para que les sigamos comprando. Entonces, estamos en un momento un poco delicado respecto a nuestra soberanía de alimentación y a nuestra raíz cultural y derecho al intercambio del alimento.

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Buenas tardes, señores. Gonzalo de la Radio Primero de Mayo, aquí en la previa al programa número 26 de Sonidos Indomables. Hoy día estamos a hacer un especial de una banda de regiones. Vamos a tratar de contactarnos con ellos en unos minutos más. Vamos a partir con un par de temitas. Ellos se llaman Infamia Delito. Los chiquillos, bueno, estamos hace rato atrasados con música que ha llegado al sonidosindomables@gmail.com. Lamentamos atrasarnos en este aspecto, pero los chiquillos ya tenían sus temitas casi listos, entonces partimos con ellos y vamos a escuchar los primeros dos temas y después vamos a hacer una conexión con uno de los integrantes para hacer una pequeña entrevista. Aquí nos vamos con Infamia Delito, en la Primero de Mayo, en la previa a Sonidos Indomables. Hola.

0: Ya, señores, esos fueron los dos primeros temitas de los amigos de Infamia Delito. Ahora vamos a ver si es que nos contestan los chiquillos. Parece que ahí estamos ya llamando.
1: Hola.
0: Hola, hola. ¿Con quién por allá?
1: Con Víctor.
0: Hola, Víctor. Gonzalo por acá de la radio Primero de Mayo de Sonidos Indomables, la previa en que estamos ahora. Oye, un gustazo. Muchas gracias desde ya por haber mandado tu material a sonidoindomable@gmail.com. Y cuéntanos de Infamia Delito.
1: Mira, primero que todo, agradecerte a ti por la oportunidad. Para nosotros igual es difícil sonar por esos lados, así que agradecidos.
0: No, por eso la idea, mira, siempre de este espacio previo del programa, estos 30 minutitos antes, es para nosotros un agrado invitar a bandas de regiones que nos envían su material, porque sabemos también lo difícil que es hacerse el espacio acá en Santiago, que siempre decimos ojalá Santiago no sea Chile, pero pucha, que cuesta dar la oportunidad hacia afuera.
1: Exactamente. Mira, nosotros en verdad partimos aproximadamente como hace 2 años tocando, y a lo largo de estos 2 añitos hemos pasado un proceso igual bien fuerte.
0: Ya.
1: Hemos hecho cambios de integrantes. Bueno, eso en verdad es como una piedra del zapato.
0: Es que, bueno, la convivencia al interior de cualquier grupo es complicado al pasar los tiempos, ¿sí? O sea, aquí tuvieron todos los desastres con Mauricio que hemos tenido.
1: Sí, te creo.
0: Oye, ¿cuánta gente compone actualmente entonces Infamia Delito?
1: Mira, nosotros actualmente somos 4 músicos, sería Juan el guitarrista, Punco el batero, el Cuchilla el vocalista, y yo, Víctor, estoy en el bajo.
0: Eso, la gente, el bajo aquí se tomó el poder entonces el día de hoy, qué bueno. Eso. Oye, cuéntanos de este material que nos hiciste llegar, estos temitas. ¿Cómo lo están usted? ¿Cómo los trabajaron? ¿Cuánto es la historia de los temas?
1: Mira, la verdad es que la historia de los temas igual es un poco variado.
0: Ya.
1: Porque, o sea, lo que queremos hablar básicamente es lo que la gente no quiere escuchar.
0: Exacto, no sé si las letras son power en eso.
1: Sí, hablamos desde, no sé, el problema con la droga, las adicciones, hasta de planear un atentado al presidente, porque eso es ya
0: palabras mayores.
1: Eso que tenemos.
0: Bueno, sin desmerecer que ya hay una canción de atentado al presidente, pero hay que sumar algunas más, dijeron ustedes.
1: Sí. Bueno, ahí hay que unir nomás por la fuerza, la unión hace la fuerza.
0: Oye, ¿y estos temitas los tienen trabajando desde cuándo más o menos, Víctor?
1: Mira, nosotros partimos con Infamia Delito el primer día que nos juntamos a ensayar para crear esta banda con el tema que abrió el programa, Infamia Delito.
0: Me imaginaba, por el homónimo.
1: Y partimos componiendo.
0: Oye, ¿y estos que están subiendo los temas a las plataformas, en qué están actualmente? ¿Están componiendo unos temitas más para luego ver un tema de algún EP y poder subir la música en alguna otra plataforma?
1: Sí, exactamente. Lo que pasa, nosotros ya tenemos aproximadamente unos 11 o 12 temas.
0: Ya.
1: Pero vamos grabando de a poquito para ir compartiendo en plataformas. La idea es crear un disco de unos 12 a 15 temas como máximo. Actualmente tenemos 3 temas en Spotify y casi todo el resto está en YouTube.
0: Ah, no, sí. Desde ahí mismo lo bajamos lo otro.
1: Eso.
0: Oye, y en plataformas, ¿cómo lo busca la gente a ustedes? Y cuéntanos de dónde son, porque nos dijimos, no soy de Santiago, pero nos dijiste de dónde son ustedes físicamente.
1: Nosotros somos de Santa Cruz, de la tierra más facha que hay.
0: Ah, puta, sí, eso es verdad, porque tengo mi compadre que es de allá, el papá de un amigo, y más facho imposible que no sea Santa Cruz.
1: Así que igual por ese lado se nos ha hecho un poco complicado acá sonar, consiguiendo lugares para tocar, porque nuestra música no calza acá, pues, prácticamente.
0: Bueno, yo creo que en la zona, bueno, la otra vez estuvimos con los amigos de Atentado de allá de Curicó, y bueno, y nos decían lo mismo, se mueven ellos entre Molina, San Clemente, Talca, Linares, y me imagino que claro, que la escena en ese aspecto es bien acotada dentro de Santa Cruz.
1: Sí, de hecho, por lo general tocamos alrededor de Santa Cruz, afuera. Por ejemplo, este 17 de octubre vamos a estar en Mayoa, en el Hardcore Punk Fest, si no me equivoco el nombre del evento, junto a Vecino Maldito y otras bandas más, todas de acá, de la Sexta igual.
0: Ah, mira, mira, entonces está bueno. Entonces el 17, ¿y en qué lado va a ser, nos dijiste?
1: En Mayúa.
0: En mayo. Ah, sí, parece que si no me equivoco, lo puse en la red el lunes, si no me equivoco, el fin de semana. Es que.
1: Siempre te etiqueto todo.
0: Eso. Sí, oye, si tenemos que apoyarnos, si no nos apoyamos, ¿cómo crecemos?
1: Entre nosotros hacemos crecer el movimiento.
0: Exacto. Sí, esa es la idea, po. Esa es la idea.
1: Sí. Después de esto ya estamos, si no me equivoco, el 7 de noviembre en San Fernando.
0: Ah, están con unos amigazos de acá de la radio, van con Cojitranco.
1: Cojitranco.
0: Oh,
1: Sí,
0: sentimientos
1: Cojitranco,
0: de
1: si no me equivoco.
0: culpa.
1: Eso.
0: Ellos estuvieron acá, no estuvieron en el programa, pero sí le hicimos una nota aquí a la salida de la radio y la subimos a la plataforma, que eso es lo que andamos haciendo cuando se puede, porque la familia y la radio a veces no son compatibles.
1: Sí, pues es complicado igual, me imagino.
0: Sí, bueno, es que los tiempos son así, pues son finitos y hay que reconocerlo, pues hay que reconocerlo. Mira,
1: Y
0: aquí
1: no,
0: está.
1: entre la familia, la pega, la música.
0: Claro, el sábado 7 aquí dice, celebrando los 20 años, 25 años del punk de Potrero, de Cojitranco, en Chimbarongo.
1: Exactamente.
0: Los
1: No, para nosotros
0: Quilclo.
1: igual ese evento igual es como importante porque es una banda que escuchamos de cabros chicos, así que felices de estar ahí igual.
0: No, y aquí los chiquillos son de la casa porque son re amigos con el locutor, con Mauricio. Son amigos de hace harto tiempo atrás.
1: Ah, me imagino, me
0: Oye,
1: imagino.
0: y aquí está, pues aquí está Ataque Hardcore Punk Fest, está con Sin Rastro, Infamia Delito, Por Defecto, Defecto, Vecinos Malditos y Monos de Corbata.
1: Exactamente.
0: Valdovinos 38, mayo a 17 de octubre a las 19 horas.
1: Sí, pues, y no, y lo otro que me preguntaba, y nosotros estamos en Spotify ya con tres temitas y nos pueden encontrar exactamente como Infamia Delito. Igual que en Instagram.
0: No, qué bueno, al menos,
1: Y Spotify.
0: bien agradecido, como te digo, y reiteramos siempre los agradecimientos a las bandas que nos hacen llegar su material, porque es la forma también de diversificar un poco la música que nosotros traemos como norte. Ahora casi todos los programas tenemos material porque no ha llegado bastante, te diré. Y si no, bueno, no se acercan las bandas en las tocatas a las que asistimos y vamos hablando entrevista acá en el locutorio.
1: Sí, de hecho nosotros creo que llegamos a ustedes sin querer una vez que fuimos a tocar a la morgue.
0: Ah, no me digáis que anduvieron por ahí donde Jacob prepara esos brebajes milagrosos.
1: Exactamente, esos shots de 30 pesitos.
0: Ahora están en 100, ahora están en 100.
1: Ah, mira,
0: Es
1: cómo
0: que
1: está la cosa.
0: llegó el alza de precios a la morgue.
1: Eso, no, sí, el creo que único fue el año pasado y estuvimos por esos lados tocando.
0: Mira qué buena, y un gustazo entonces que el nexo sea la morgue, porque al menos ahí hemos sacado y trabajado harto con los chiquillos, así que un gustazo.
1: Sí, se agradece, agradecido, totalmente.
0: Ya, Víctor, mira, los últimos minutos de los saludos que quiera y a donde quiera dirigirlo, y después nos vamos a despedir con los temitas que me enviaste. Pues despierta y
1: Sí.
0: estorba, histeria y atentado al presidente. Póngale bueno
1: Más que
0: nomás.
1: nada, saludar a Roncha Record, que acá es el hermano donde grabamos los temitas. Ahí ensayamos, grabamos también los temas. Lo pueden buscar igual en Instagram, bien profesional el hombre. Y nos ni nada, pues saludar a la gente igual, que nos apaña, que nos escucha, a los que comparten, a los que nos dan el aguante y nos llevan la pilsencita. Saludo a todos nomás.
0: Ya, agradecido por tu tiempo, oye, Víctor, darle los agradecimientos también a la banda. Como te decía, el programa queda grabado, así que mañana te lo mando por Drive para que lo puedan tener también.
1: Para que salgan los memes.
0: Exactamente, para que salgan los memes, por supuesto. Así que entonces le decimos a la muchachada que nos escucha, nos vamos con los temitas que los chiquillos nos hicieron llegar a sonidosindomable@gmail.com. Despierta y estorba, histeria y atentado al presidente aquí en la radio Primero de Mayo, en la previa Sonidos Indomables.
1: Eso, muchas gracias, gente. Muchas gracias a ti, Gonzalo.
0: Ya que estés bien, saludos, Víctor, cuídate mucho.
1: Cuídate, saluda allá igual.
0: Chao,
1: Chao.
0: chao.

0: Y obviamente quedamos a la espera de cuando ellos empiecen ya el trabajo físico con su LP de 10 a 12 temitas que nos habló Víctor. Así que un gustazo. Y ahora nos vamos obviamente a lo que nos convoca los días martes, el programa número 26 ya de este año de este programazo de la radio, Sonidos Indomables.
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0: Ya, señores, estamos de vuelta, sí, pero un corte, pero dramático a la música nomás. Exactamente, desaparece.
1: Saludamos a todos los auditores de la Radio Primero de Mayo. Bienvenidos a este programa llamado Sonidos Indomables. Como todos los martes, desde las 18:30 partimos aquí con el especial que lleva a cabo Gonzalo. Y desde las 19 horas ya con el programa como tal, el formato de Sonidos Indomables.
0: Ustedes saben, un formato dinámico.
1: Que hoy trae invitados, esta vez no musicales, pero con invitados que nos van a estar conversando sobre actividades de la contingencia acá de la población, cosas bien, bien entretenidas, bien interesantes, actividades artísticas que se van a estar realizando acá en la población.
0: Claro, el primero ahí en la parroquia con Power Ken y la cantata Andrés Yarlán. Y después nos vamos también con la conversación con la gente del carnaval nocturno de aquí de la población La Victoria.
1: Exactamente, así que se nos viene eso. Recordar que tenemos un WhatsApp donde se pueden comunicar con nosotros. Lo pueden hacer a través del +569 7650 4554, +569 7650 4554, el WhatsApp de la Radio Primero de Mayo, en el cual se puede comunicar directamente con Sonidos Indomables. Y si no puede comunicarse, no sé, pues está escuchando este programa en retransmisión a través de Radio Club Revolución, se puede comunicar con nosotros de igual forma a través de ese WhatsApp y estaremos leyendo el mensaje después, si es que nos está escuchando un día domingo.
0: Ah, por supuesto. Y recordar también que la radio tiene también otros programas. Los días viernes a contar de las 10 está Mauricio de vuelta con
1: Radio Crimen, por supuesto.
0: Y lo pueden ubicar en Instagram como Radio Crimen Emitiendo.
1: Exactamente.
0: Y los sábados aquí está don Víctor, también nos está acompañando el día de hoy, pero en fuera de la radio, pero ahí está con de frente y sin rodeos.
1: Exactamente, ahí los muchachos que van todas las tardes de los sábados. Así que eso, pues, recordar que tenemos también nuestras redes sociales, Programa Sonidos Indomables en Instagram, Programa Sonidos Indomables en Facebook, y que también se pueden comunicar con nosotros ya de forma más directa para enviarnos material las bandas o solistas que quieran estar participando en este programa. Recuerden, el requisito más importante es no ser facho y que su música tenga algo claro que decir. Y eso lo puede hacer a través del correo sonidosindomables@gmail.com. sonidosindomables@gmail.com. Ahí se comunica con nosotros, nos envían su música, nos cuentan de su trabajo y nosotros ahí después lo vamos a estar pasando por acá en algún momento, porque de repente no podemos hacerlo inmediatamente porque cuando hay invitados nos dedicamos 100% a los invitados musicales, pues generalmente nos vienen a mostrar un disco completo, entonces eso es súper entretenido también.
0: Bueno, y la semana pasada tuvimos hasta con música en vivo, hay que recordar con los amigos de Los Fantasmas No Hablan. Uy, hay que pasar a buscar las plumillas a tu casa.
1: Uy, se nos olvidó ese detalle ya.
0: Porque me estaba llamando el batero a decir que a su...
1: A la salida nos acordamos.
0: Oye, y recordar también que

0: Bueno, hace un tiempo atrás ya estamos saliendo a terreno ahí a ver banda en vivo. Esta semanita me arranqué para el Hangar.
1: Sí, pues de ahí no nos contáis la vueltecita de esto antes de entrar con el programa. Y ahora arranquémonos con la sección, pues.
0: Ah, nos vamos al tiro con
1: Sí.
0: sonidos de resistencia.
1: Con lo que nos compete para partir, como siempre, los martes, con una de las tres secciones que hay en este programa. Y recuerden, se viene la cuarta próximamente a cargo de nuestro nuevo compañero de programa, Diego León, que va a estar prontamente con nosotros participando también.
0: Estupendo, puta, esa gente de calidad.
1: Ya tiene nombre ya la sección y ya tiene una idea clara, así que ahí te la voy a contar después.
0: Que Diego no tengo ni idea clara, es como muy raro.
1: Difícil, es difícil.
0: Ya, nos vamos con la sección entonces.

0: Ya estamos con la sección aquí, Sonidos de Resistencia, comenzando, y el día de hoy les traemos una banda de la comuna también, ya que estamos hablando de actividades locales. También traemos una banda local de Pedro Aguirre Cerda, una banda llamada Locopeiro, que nació en los 90. No está clara su fecha de inicio, sí. Ni ellos lo tenían claro cuando vinieron acá a una entrevista a Radio Crimen hace unos años, cuando ya se habían reunido otra vez. Bueno, la banda yo la conocí por un cassette que me llegó, si no me equivoco, el 99, estaría seguro que fue, que me llegó el cassette de Locopeiro, que era así como una grabación, un demo en realidad, pero como con 20 canciones. Después los muchachos en ese momento tocaban por aquí y por allá, se movían por Pedro Aguirre Cerda en algunas tocatas, y de repente desaparecieron, pues. Bueno, la vida, lo que le pasa a muchas bandas. Y recuerdo que volvieron en el 2014, y ahí fue cuando ya después sacaron el disco y los tuvimos invitados por acá, como el 2015, puede ser, no recuerdo bien. Y bueno, es una banda que en sus letras también tiene harta letra social, también tiene algo de juguetón, canciones de amor también, canciones dedicadas al amor, al alcohol también, ese vicio que
1: va muy de la mano.
0: Claro, así que eso, pues, es una banda súper interesante porque desarrollaba un punk súper melódico en una época que no habían tantas bandas de punk melódico, la verdad. Y digamos que a ellos les funcionaba perfectamente el estilo. Tú lo escuchás y, ah, esta es una banda de punk melódico. Así que eso, pues, quería. No hay, digamos, tanta información porque los muchachos estuvieron hartos años también desaparecidos. Después de la vuelta les voy a estar contando su discografía y dónde escuchar sus discos. Lo importante acá es que la banda esté sonando y vamos a ir con tres canciones de ellos. Nos vamos a ir con... ¿qué temita, Gonzalo?
1: Voy para allá.
0: Vamos a cerrar con Go.
1: Ese tema, listo, déjame ordenarlo entonces.
0: Uno de sus últimos trabajos que sacaron después.
1: Entonces partamos con el tema homónimo por Locopeiro.
0: Exacto.
1: Locopeiro, La Policía.
0: Exacto.
1: Y terminamos entonces con Go.
0: Vamos a escuchar a buen punk rock melódico sonando acá en Sonidos de Resistencia, en Sonidos Indomables, en la Radio Primero de Mayo y Radio Club Revolución.

0: Ya, señores, ahí pasaron los tres temitas de los amigos de Loco Peiro.
1: Exactamente, la gente de Loco Peiro, banda de acá de Pedro Aguirre Cerda, de una banda de mitad de los 90, que tuvo ahí su pausa musical de varios años. Después volvió el 2014 con todo y nos ha dejado varios trabajos, harta música. Pueden encontrarlo en todas las plataformas como Loco Peiro, con I latina, no con Y por si acaso, Loco Peiro. Y eso, nos invitamos a escuchar su música. También tienen sus redes sociales, en Instagram sé que están, ahí los sigo. Suben muy de vez en cuando algo, pero...
0: Pero están. Siguen activos.
1: Pero sí, yo sé que la banda el 2025 tocó en vivo, por ejemplo.
0: Ya, entonces están vivos.
1: Sí, pues están vivos, así que sigan a Loco Peiro. Y eso fue la sección Sonidos de Resistencia por hoy. Ahora se nos vienen invitados con los que tenemos harto que conversar sobre las actividades que se vienen acá.
0: Exacto, y no van a ser los últimos invitados en venir a contarnos
1: esto. Exacto, así que esto fue Sonidos de Resistencia en Sonidos Indomables en la Radio Primero de Mayo y Radio Club Revolución.

0: Ya, señores, estamos de vuelta después de tomarnos un poquito más de aire de lo normal, pero ya estamos aquí en el locutorio con uno de los invitados.
1: Sí, pues estamos de regreso acá en Sonidos Indomables. Recordar que tenemos un WhatsApp donde se pueden comunicar con nosotros, el +569-76504554, +569-76504554, el WhatsApp de la Radio Primero de Mayo, donde tiene comunicación directa con Sonidos Indomables, este programa que va los martes. Y puede comunicarse no solo el martes, igual nos puede dejar un mensaje y nosotros vamos a estar leyendo el WhatsApp siempre. Bueno, saludar acá a la invitada que viene de parte de el Carnaval Nocturno, Agrupación Carnaval Nocturno, ¿sí se llaman?
2: Sí, Agrupación Carnaval Nocturno 30 de octubre.
1: 30 de octubre. ¿Cómo estás? ¿Tu nombre y saludo a la gente?
2: Hola a todas, a todos, a todes. Mi nombre es Fanny y muy agradecida de la invitación que nos hicieron hoy.
1: Ya, pues nosotros agradecidos de que vengan a contarnos sobre esta actividad tan bonita que ya lleva hartos años realizándose y que cada vez crece más.
2: Sí, hoy día, bueno, estuvimos medio parados para la pandemia y después por revuelta igual, pero ya tratando de retomar con todo y los más felices, las vecinas, los vecinos y los niños, sobre todo sí, con el carnaval.
1: El año pasado estuvo bastante grande el carnaval, creció harto.
2: Sí, y nos tocó una lluvia inesperada, sí, así que fue un poco caótico, pero salió bien dentro de todo.
1: Hoy, este año, ¿tienen ya la fecha definida? Porque el año pasado no dieron la fecha inmediatamente, ¿o este año va a ser lo mismo?
2: No, o sea, lo que pasa es que hemos decidido un poco cuidar la población, uh-huh. Igual sabemos que en general en Santiago los carnavales son bien masivos.
1: Sí, pues llaman a mucha gente de afuera de la población. Sí,
2: y una misma también va a otros carnavales, uh-huh, de otros territorios. No obstante, como carnaval decidimos cuidar un poquito más el espacio de la Victoria, así que la fecha la vamos a lanzar un poquito más cercano a fin de mes.
1: Ah, ya. Más encima, igual que el año pasado, tal cual se hizo.
2: Igual que el año pasado.
1: Perfecto, entiendo. Entonces, por ahora, no le vamos a decir fecha a la gente, solo los vamos a invitar a participar. Oye, cuéntanos cómo ha sido este proceso. Para la gente que está escuchando, que no es de acá de la población y escucha la radio y este programa, cuéntanos cómo nació la idea de este carnaval nocturno y cuándo se gestó el primero.
2: Bueno, la agrupación nació el 2009, donde yo todavía no era parte. De hecho, llegué como el 2015 más o menos ya a participar. Lo iniciaron un grupo de amigos donde estaba el Yelcho, uh-huh, la Romy, el Cabezón, el Andrés, el Camilo. Habían ahí varias personitas también, grupo de amigos que, uh-huh, que quería conmemorar un poco la toma de la población, sumarse a las actividades del aniversario de una forma distinta, uh-huh, a las que ya
1: existían y que se mantienen hasta el día de hoy.
2: Que se mantienen, pues, claro. Son tradiciones maravillosas, encuentro yo, uh-huh, y es importante que como pobladores y pobladoras en general sigamos como replicando y enseñándole a las nuevas, uh-huh, generaciones la historia de la población.
1: Exactamente.
2: Así que, bueno, ahí nació un poco la idea de hacer un carnaval de noche, ¿no? ¿Ya? Porque si bien se hace el desfile de carros alegóricos, que esa fecha sí la puedo decir, sí, es el 25 de octubre, el domingo 25 de octubre, para en el día.
1: Sí, pues siempre se hace una semana antes del aniversario y todo.
2: Así que ahí para que las vecinas y vecinas se puedan disfrazar y todo. Pero nace como una idea un poco alternativa a querer, uh-huh, celebrar también, sumarse a estas actividades de aniversario de la población. Y bueno, de a poquito se fue como acrecentando, porque partieron con unas primeras batucadas, unos amigos apañando, lo que es hoy día la histórica comparsa de la Chinchín Tirapié, también, uh-huh, una de las primeras en acompañar. Participar. Sí, así que tienen un lugar reservado en el corazón del carnaval nocturno, así que muy felices de eso. Así que después ya con los años, en particular ya como después del 2010, o sea como del 2012, 13, ya empezó a ser mucho más masivo y, uh-huh, mucho más grande, con más comparsas que querían participar. Y uno de los carnavales más grandes que ya fueron, si no me equivoco, como el 2016, uh-huh, ya que trajimos alrededor de casi 40 comparsas, sí, y el carnaval, sí, terminó como a las 4 de la mañana.
1: Sí, había mucha gente, ¿sabes?
2: Y antes también hacíamos tocata después del carnaval.
1: Sí, pues sí, me acuerdo eso. Justamente sí, te iba a recordar eso, sí, que terminaba el carnaval y ahí en la cancha se hacía una tocata.
2: Sí, pero en verdad quedaba un poquito la cagada, así que
1: sí, se descontrolaba todo.
2: que está bien, porque obviamente es celebración, pero igual queremos cuidar un poquito más uh-huh. el espacio, sobre todo a las vecinas y vecinos que viven alrededor de la cancha del Progreso,
1: claro.
2: que es donde el espacio que nos recibe igual, un gran saludo a todas las personas y todos los compañeros del Club Unión Progreso, que en verdad siempre están muy dispuestos a colaborar con nosotros con el carnaval, a facilitarnos el espacio, que es como uno de los pocos espacios que es capaz de recibir casi 1,000 personas.
1: Claro, pues es harta gente y se necesita sí. un espacio grande como
2: sí,
1: ese.
2: Sí, se necesita, así que muy agradecidos en general con ellos. Bueno, y los vecinos también de ese sector, que en los últimos años hemos tenido mayor relación, ellos también tienen su organización propia, tratamos de cuidar la plaza, de que los chiquillos no se queden jugoseando hasta las 2 de la tarde, como podría suceder. Porque es verdad que sí. ahí tratando de cuidar siempre como a las personas y las relaciones, y agradecida también desde poder trabajar siempre desde el compromiso, desde el cariño y nunca como de la mala onda, ¿no? Que igual el copete trae su estrago. Sí, es verdad.
1: Sí, sí, nos gusta a todos, pero claro, puede sí. terminar cuando es tanta celebración,
2: sí.
1: se descontrola la cosa.
2: Sí, pero en verdad el objetivo un poco del carnaval es poder hacer partícipe a las personas y que se sientan felices de poder vivir acá, ¿no? Como de poder igual aportar, porque el carnaval, si bien es un día en particular, uh-huh. como agrupación también levantamos otras actividades durante el año, como puede ser el Día de la Infancia, que lo hacemos en agosto.
1: Sí, sí, también recuerdo esa actividad. Sí,
2: ahí tenemos también en la cancha esa actividad que ya tenemos hace varios años y que también resulta muy, muy bonito. Llevamos teatro, hacemos talleres de pintura, que por lo general nosotros a veces pensamos como que los niños no se van a motivar tanto y en verdad termina siendo como algo muy maravilloso, pintando, hacen cosas. Y también hay un saludo también a la Gaby, Gavita Gamo, ella es una artista visual de la población, muy seca, ha hecho un par de acuarelas maravillosas y que siempre está dispuesta a colaborar con nosotros. Y a Patricio Ser, también hay Letreros de la Pobla, también que siempre nos apaña con las gráficas de los afiches,
1: ah,
2: también
1: buenísimo.
2: los talleres de pintura, etcétera. Así que ahí bueno, los Instagram de los dos los puedo decir, ahí gavita.gamo para que la puedan seguir y Letreros de la Pobla.
1: Perfecto, ahí tienen.
2: Ella hacía publicidad también.
1: Ahí tienen a dos personas de la población ahí para que la sigan.
2: Sí.
1: Oye, ¿cómo ya lleva harto años este carnaval? ¿Cómo es el balance de ustedes, así como la recepción que han tenido de los vecinos? ¿Cómo lo toman? Porque
2: bien.
1: Igual la población ha cambiado harto también. A veces mucha gente se ha ido, hay mucha gente nueva.
2: Sí, de hecho, como combinándolo un poco con la historia del carnaval, muchos de los compañeros que conformaron inicialmente la agrupación ya no están. De hecho, hubo un cambio de ahí de generaciones, que igual fue triste por un lado, porque uh-huh. bueno, entre la revuelta y la pandemia también nosotros tuvimos el asesinato del Pupi, ¿no? De nuestro
1: sí,
2: amigo, entonces estuvimos ahí medio para cagar, la verdad, uh-huh. pero hoy en día también, ahora el mismo 17, un poquito antes de la otra actividad que tenemos, que después tienen los compañeros, vamos a hacerle una pequeña conmemoración ahí al Pupi. Y bueno,
1: uy, ¿podrías contarnos esa información?
2: Sí, la tengo acá.
1: Eso, para que la compartamos desde ya.
0: No... Igual yo la subí hoy día cuando la vi en la mañana, la subí a historias de
2: mío.
1: Aquí, pero igual para que la demos aquí
2: buscando
1: nuevamente.
2: 800 grupos que estoy metiendo.
1: Hoy vamos a recordar el WhatsApp mientras de la radio, el +569-7650-4554, +569-7650-4554, el WhatsApp de la radio Primero de Mayo, donde nos pueden hacer llegar su actividad y nosotros las vamos a estar pasando acá también.
2: Ya, perfecto. Entonces la actividad es el 17 de octubre en la población a las 4:30. Por lo que entiendo, se va a salir de aquí, de la Mariqueo.
1: ¿Ya?
2: Puede que me esté escapando con los tarros, pero vamos a terminar en el mural, así que están todos invitados.
1: Ah, ya, perfecto.
2: Y después nos vamos para la parroquia. pero bueno, ahí nos pasó ese cambio generacional. Lo bueno es que también teníamos un piño de amigos muy motivados, que en verdad eran los que nos estaban apañando también en las actividades del carnaval, porque después de la pandemia empezamos a hacer un carnaval más pequeñito, uh-huh. de día, fue como 1 o 2 años que lo hicimos así, para ya después retomar sí. la normalidad un poco en la noche y no, la recepción de la gente muy bacán. De hecho, la gente siempre está, ya cuando llega octubre, nos revientan un poco el inbox ahí de las redes sociales.
1: Preguntando como, la fecha. Oye, jamás, ya, ¿cuándo?
2: No sé qué, pero también es bacán cuando llegan los mensajes de vecinos y vecinas como, chiquillos, ¿qué necesitan? ¿Necesitan pan? ¿Necesitan, no sé, vienesa? ¿Necesitan alguna donación, agua? O el mismo día de la gente que ya ha trabajado otros años con nosotros, nos lleva bidones de agua. Uh-huh. Y todo porque, bueno, la agrupación para levantar el carnaval todo lo hace de manera autogestionada. Nuestra única forma de trabajo siempre ha sido como con los vecinos, haciendo completantes, hacíamos las churrascadas, hacemos las rifas, uh-huh. Tarriamos también el mismo día del carnaval, donde toda esa plata se ocupa, bueno, para lo que es lo más caro en verdad, los baños químicos, que uh-huh. nunca son suficientes, y también para dar los aportes correspondientes a todas las organizaciones que claro. nos acompañan ahí, Tornería siempre amplificándonos en todas las actividades.
1: Torner, siempre Torner.
2: Juan Tornería, te mandamos un abrazo gigante, te esperamos el viernes. ¡Eh!
0: ¡Eso!
1: Siempre Torner,
2: no,
1: aguante
2: por
1: Torner.
2: Por favor, ahí, cumpleaños también a la Víctor
1: no,
2: Jara.
1: No hay actividad que no apañe Torner.
2: No, es un ser maravilloso, sí. Así que ahí lo queremos mucho. Y en general, bueno, los vecinos y vecinas muy, muy, muy presentes siempre, muy felices de apoyarnos, de estar siempre pendientes, y no solamente con el carnaval, sino también lo que es la Semana del Teatro que nosotros hacemos uh-huh. previamente. Llevan a las infancias, intentamos llevar también el seguir esa tradición, ¿no? De cuando al menos yo era chica, habían ciertos chicos, personas, agrupaciones que hacían teatro callejero, y intentamos seguir un poco esa línea, que creo que criarse en la Victoria es una cosa particular, como que no todos tienen la posibilidad o el privilegio uh-huh. de poder nacer como con una comunidad tan fuerte, independiente, hoy día está atravesada por problemas súper sí. fuertes de violencia o de narcotráfico. Creo que es importante poder seguir disputando sus espacios, ¿no? De poder hacer crecer la población.
1: Sí, pues eso es lo importante, que a pesar de todos esos problemas que tienen todas las poblaciones, que se están viviendo en todo a lo largo de todo Chile, la población no ha perdido las ganas de hacer cosas, pues. Sigue habiendo gente motivada, sigue habiendo actividades durante todo el año, porque siempre hay algo. Sigue aquí, por ejemplo, nosotros mismos, el medio de comunicación como la radio, está la Señal 3. Mm. Siguen habiendo gente haciendo cosas, todas las actividades que se hacen en la parroquia también.
2: Sí.
1: Y eso es súper rescatable de la Victoria. Y en realidad, claro, si tú te mueves de acá, no pasa eso en todos lados. Es muy difícil. Y en algunas poblaciones se están haciendo cosas, pero claro, no son tantas como se hacen acá. Entonces hay que valorar eso también de acá. De la población La Victoria.
2: Sí, yo encuentro que en verdad es muy bacán lo que se hace, el hecho de que tengamos tantas organizaciones, no sé, de verdad, muy icónico. No, pero en términos de organización, yo creo que la Semana de Andrés ha sido como un encuentro que nos ha hecho mirarnos a las caras, después de muchos años quizá de no toparnos en un espacio como donde estén todos, todas. Uh-huh. Así que también ese espacio de la conmemoración de André Yerlán y Pierre Dubois ha sido muy, muy bueno. También no solo en el sentido como de mostrarnos, sino también de compartir con otras organizaciones, de conversar y de parar actividades que han salido maravillosas. No sé si ustedes han tenido la posibilidad de participar, pero si pueden, el otro año están súper invitados a la mesa de trabajo.
0: Tratamos de participar este año, pero el Nexo no hizo el Nexo.
1: Nuestra compañera de la radio.
0: Nuestra compañera de labores nos pasó el calendario de actividades donde ya había pasado todo.
1: Vamos a pegar el palo al aire, pero ella sabe quién es.
2: Pucha, ya, pero no importa. De otro año sí o sí, po.
1: Claro.
2: Empezamos como en enero.
1: Partimos la otra semana. Oye, ¿qué es lo que se viene ahora? ¿Hay alguna sorpresa? ¿Más comparsas? ¿Más gente a participar? ¿Hay algo que adelantar? Ya sabemos que la fecha no, pero sobre cómo va a estar este carnaval.
0: Claro, el flyer que tiene ahí encima de la mesa debe ser el primordial, ¿por?
2: Sí, porque traje mi apoyo memoria, ¿ya? Porque una no solo tiene mucho chat en el celular, tiene muchas cosas en la cabeza. Así que invitarles a todas las vecinas, vecinos de todas las poblaciones, de todos los lugares, si quieren viajar a otros países, al gran bingo que vamos a tener este viernes 2 de octubre. Vamos a abrir con la gran banda de Niña Carolo, que también se nos está apañando.
1: ¡Ay, Niña Carolo! ¡Aguante!
0: ¡Carolo, lo máximo, Niña Carolo!
1: Presentándonos su trabajo también.
2: Les amamos mucho. Bueno, la preventa están a Luca, nos pueden inscribir directamente al Instagram, al Facebook. Si quieren, o también con algunas organizaciones sociales, uh-huh. Si tienen algún conocido ahí en la señal, en la radio, donde sea, nos escriben nomás. Y en puerta va a estar a 1500. Vamos a empezar a las 7 para que lleguen temprano, porque Niña Carolo va a abrir, porque después los chicos tienen que ir a trabajar. Así uh-huh. que vamos a estar ahí abriendo con ellos. Vamos a tener muchos premios y el último premio va a ser un televisor.
1: ¡Ah, buenísimo!
2: Oh. No tenga tele como yo, que no tenía tele en la casa.
1: Eso sí, pero úsenlo para ver video y no prendan la tele. O pongan la señal 3.
2: Y tampoco es de esas teles que lo saben mientras estamos.
1: Claro.
2: Pero
0: la tele viene con un scotch para tapar la cámara.
1: Claro, también.
2: La feria de la vida son los domingos. Bueno, va a estar al Luca, vamos a tener completito, papa frita, vamos a tener vino navegado, chela, michelada, pack de vino con bebida. Bueno, va a haber de todo de ahí.
0: Tele con antiácido.
2: Con antiácido. Pero también vamos claro. a tener un botiquín de emergencia en caso de. Y lleven monedas de un peso, porque vamos a tener juego entre medio. Ah, va a estar bacán. Y van a estar acompañándonos las chicas de Tribal Indómitas. Así que ahí también para que vayan a disfrutar un poco de arte. ¿De qué les vamos a hablar?
1: A mí. A mí se me olvidó silenciar esto.
2: Bueno, viernes 2 de octubre. ¿Y dónde? Va a ser en la parroquia Nuestra Señora de la Victoria, ubicada en Galo González 4395. Desde las 7. Y si alguien quiere ir a ayudar a ordenar mesa y cosas, puede llegar antes. Están súper invitadas.
0: La raja.
2: Eso, y también tenemos números de rifa disponibles.
1: Ya
2: también nos pueden escribir a las redes sociales. Ahí tenemos varios premios, casi todos son artesanías de acá, de gente de la población, y hay un vino casillero del diablo, y otras cositas.
1: Hay hartas cosas.
2: Un libro de Stephen King y varias cositas. Luca el número, así que, bueno, como tengo el contacto de todos los de la radio aquí ahora, les voy a mandar el spam.
1: En todo caso, también, si alguien se quiere comunicar con nosotros, le vamos a dar la información también directamente. Sí. Ahí nos escriben al WhatsApp de la radio o a las redes sociales, y les vamos a estar comunicando la información.
0: Bueno, acabamos de compartir lo del bingo, ya lo acabo de subir a la historia nuestra.
2: Eso, muchas gracias.
1: Oye, ¿cuánta gente se espera que este año venga a participar en cuanto a comparsa y todo eso?
2: Bueno, en general el promedio de participantes que vienen año a año son 1000 personas, uh-huh. entre danzantes y músicos. Y también, bueno, a ver, como para adelantar algo, no sé porque me estoy escapando con los tarros, no pedí permiso para adelanto, pero ya, bueno, hay que darle, ¿no?
0: ya estoy
2: acá, yo esto te pasa por no venir. Va a acompañarnos nuevamente nuestro amigo Gigo Flexia de La Hormida. Le mando un gran cariño porque Gigo es la mente maestra. Ahí junto a su grupo de amigos también, de compañeros, que hace la maravilla de los carros alegóricos de Globos, que no sé si los han podido ver, el Gato Bus. También tuvimos a los dragones de Ghibli, si no me acuerdo. Uh-huh. Y el año pasado tuvimos al barco de One Piece.
1: Sí, también.
2: Maravilloso, a los niños les encanta, a nosotros también, en verdad. Así que ahí también él viene con una sorpresa maravillosa este año.
1: Buenísimo.
2: Hay un esfuerzo en conjunto para poder hacer que también esta carro alegórico dure en todo el trayecto del carnaval. Y también vamos a traer ahí unas sorpresitas, unas payaserías que nos van a estar acompañando.
1: Ah, bueno.
2: Y bueno, todos los esfuerzos como de algún tipo de marioneta también lo estamos evaluando. Siempre el tema de los traslados, de ese tipo de cosas puede ser un poco complejo, pero lo estamos dando todo para tratar de celebrar este año como se merece. También hay nuevas comparsas.
1: Bueno,
2: comentarles también ahí si hay alguien de alguna comparsa o grupo de baile o batucada, que todas las solicitudes de participación son a través de nuestro correo, que es, lo voy a buscar porque también se me olvida, perdón, pero ahí si quieren participar, también nos pueden escribir a nuestras redes. Y porque todos los años intentamos darle espacio a las comparsas.
1: O sea, ¿todavía hay tiempo para que las comparsas?
2: No,
1: esto ya sería para el próximo año.
2: Para el próximo año.
1: Ya, ahora ya están definidas entonces.
2: Sí, y el correo nuestro es carnavalnocturnolavictoria@gmail.com. Ahí nos pueden escribir, porque siempre hay mucha gente interesada en participar, pero lamentablemente como nuestra capacidad como agrupación y organización, nos encantaría decirle que sí a todas las agrupaciones, pero la verdad es que no nos da el cuero. También en la agrupación actualmente no somos más de 10 personas, entonces claro, la mayoría de la RAE es amigos, familia, claro, que te vienen a ayudar, vecinos, entonces... pero eso, siempre están las puertas abiertas para quienes quieran, y también lo mismo en las obras de teatro, porque esta semana, que va a ser la última semana de octubre, uh-huh, también vamos a tener 3 obras de teatro que nos van a estar acompañando. No puedo dar más información, lamentablemente, porque todavía no tenemos los lugares definidos, pero también por nuestras redes sociales lo vamos a difundir.
1: Bueno, ahí nos hace llegar también la información acá. Sí. Oye, la otra consulta, ¿el recorrido va a ser el mismo el año pasado o hay modificaciones?
2: Hay una pequeña modificación, pero tampoco estoy autorizada.
1: Ya.
0: Bueno, hagáis preguntas que no puedan contestar, pues, Mauricio.
1: ¿A quién no le interesa o que le gusta prepararse?
0: Sí, han llegado un par de mensajitos.
2: Yeah.
0: Dice primero Johnny, dice aquí, dice, escuchándolo, dije, díganle a la Fanny si alguien quiere donar un premio para el bingo, bacán.
1: Perfecto.
2: Viste, Johnny, te dije que tenía que venir. Ya, eso, si alguien quiere donar un premio para el bingo, bienvenido sea. El viernes vamos a estar en la parroquia desde tempranito, como desde las 4.
1: ¿Ya?
2: Así que lleguen nomás con lo que quieran donar, todo va a ser para la diversión de la noche. Y que todos tengan posibilidad de llevarse cualquier cosita. Ay, eso también, que bueno, que yo tenía ahí su recordatorio.
0: Sigue escribiendo.
2: También estamos recibiendo donaciones de sopaipillas y empanaditas de queso, que de repente los vecinos no pueden ir, nos uh-huh hacen llegar donaciones que ya no han llegado uh-huh para el día del bingo, así que vamos a estar recibiendo donaciones de palta, tomate, aderezo, sopaipilla, empanadas de queso... Y con lo bebetible ya estamos ok, así que no se preocupen de
1: eso. Ya, la comida es la que falta entonces. Ay, sí, como donación. Ah. Oye, volvamos a recordar el horario y lugar del bingo, porque
2: sí,
1: hay que hacerlo varias veces eso, porque hay mucha gente que se va sumando de a poco a la sintonía.
2: Para todos, la información es este viernes 2 de octubre en la parroquia Nuestra Señora la Victoria, Galo González, 4395, desde las 7 de la tarde vamos a tener el bingo de autogestión del carnaval nocturno para que sea lo más hermoso posible. La entrada preventa hasta $1,000 y ese día en puerta va a estar a $1,500.
1: Perfecto.
2: Igual pueden reservarlo, no hay necesidad de que nos paguen antes, nos pueden escribir, chiquillos, me reservan esta nombre y nosotros se la guardamos. Así que con eso están todas las facilidades de pago también.
1: Eso, muy bien, hay que modernizarse.
0: Llegó el mensaje de todos los viernes.
1: Ah, nuestro auditor estrella, el señor de la parte alta de esta población, pues aunque no lo crean, hay cumbre alta, o sea, no en esta población, en esta comuna, él vive fuera de la población porque él está a otro nivel.
0: Dice, ¿cómo les va Sammy Reyes y Alexítico? ¿Cómo están, señores maltratados por la vida misma, la edad y el neoliberalismo? Bueno, acá escuchando sonidos de resistencia a la insulina y preparándome para ver el partido trascendental entre Chile y Estados Unidos. Recuerdo haber visto a Loco Peiro en Casa Víctor Jara hace años. Saludo a Ron Jeremis, el pato Fred de Radio Primero de Mayo. El pato. Oye, y se comunicó por...
1: Que se da el tiempo de...
0: Y también escribió por el live de Instagram y pone, quiero ganarme el televisor para ver The Film Zone, Pipiripao y The Chincola Jote.
1: Se le cayó el carnet a nuestro...
0: Sí, pero sí.
2: ¿Una luca se lo puede llevar? O sea, imagínate.
1: Hay que aprovechar.
0: Ah, también Johnny dice que los premios, si quieren hacerlos llegar a la misma parroquia, correctísimo.
1: Entonces el viernes desde las 4 están en la parroquia para que la gente que quiera llegar con un premio o una donación en comida,
2: sí,
1: como las empanadas de queso, su vaipí y todo eso.
2: Sí, que lleguen nomás. Bueno, yo soy ansiosa y voy a estar antes, pero desde las 4 ya estoy allá. ¿Eh?
1: Claro, me voy ahora para allá.
0: Voy saliendo, digo. Estoy haciendo caja aquí, digo.
2: Eso sí. Eso, también, si hay gente que quiere sencillar moneditas y esas cosas, también les recibimos, les cambiamos.
1: Ah, mira.
2: Porque siempre hace falta.
0: Pero, no, en los bingos lo primero que falta es el sencillo.
2: Y también vamos a tener ahí la máquina red compra.
1: Ya, perfecto. Ahí se, todos los medios de pago, entonces, hay que modernizar esto porque si no, no se subsiste.
2: No
1: se logra.
2: Nos ha costado, bueno, no sé, los demás igual son, bueno, yo soy media mala para la tecnología, soy media vintage para mis cosas, así que aquí mi celular de 5 años aguantando la memoria no puede más. Estoy borrando, de hecho, los audios.
1: Es la única forma que siga funcionando.
0: Oye, y de la cantata, ¿qué nos podría decir? Ah, no, pero que ustedes son de...
1: ¡Ay, oh, qué perdido el pato!
2: Pero, pero igual puedo decir algo. No se la pueden perder. Sí. Que es una obra, un momento maravilloso. Yo he tenido la posibilidad de escucharla otras veces antes. Y dejo a todas las vecinas y vecinos invitados para ese día. Porque de verdad es una experiencia muy, muy bacán, maravillosa. Y que creo que tiene un valor... político, un valor en cuanto a la memoria también, muy muy importante, y que creo que es fundamental que podamos estar presentes ese día. Y bueno, no me voy a adelantar, en verdad está el tío Arturo escuchándome, pero invitadísimos todos. Vamos a estar pegando fichitos igual de todas las actividades, tanto del bingo y
1: Yo creo que cada poblador debería estar presente en esa actividad en algún momento, porque no pueden perderse parte de la historia del lugar donde viven.
2: Sí. No, es demasiado importante. Y bueno, también en general el carnaval también nos han llegado. Bueno, les comento, no sé si me estoy alargando mucho.
1: No, tampoco. está bien.
0: Estamos súper bien.
1: Tranquila, relajada.
2: Porque alcance a llegar el banana. al carnaval también han llegado muchos chicos, chicas, haciendo su tesis sobre la victoria o sobre el carnaval. También saludar a los otros carnavales que hace poquito se están retomando, los encuentros carnavaleros en los distintos territorios, porque, bueno, ustedes saben que con este gobierno estamos completamente amenazados constantemente. En un momento, de hecho, se iba a prohibir hacer los bingos en este registro de vándalo y cosas.
1: Exactamente.
2: Entonces, quizás, quién sabe qué va a pasar en estos años que quedan, porque en verdad ya un par de meses estamos
1: para... Es que es un gobierno declaradamente fascista, o sea, no nos sorprende en realidad, pues. No nos sorprende. Lo que sorprende es que el otro día con David, en el programa que va los viernes aquí en Radio Crimen, tenemos un programa a las 10 de la noche de punk.
2: Ya, sí.
1: Ya, y estuvimos conversando y David se puso a buscar la información de los votantes de CAST en la población La Victoria.
2: Ah, ¿y sale por población o
1: sí,
2: por comuna?
1: Es que vimos el colegio.
2: Ah, mira, pero Maya, yo la
1: 30 y tantos% de votos, o sea... Sí. Un tercio de la población La Victoria votó al fascista de CASP.
2: Sí.
1: Es un dato no menor que nosotros dijimos.
2: Sí. Pero ustedes lo analizaron y ¿qué pensaron? ¿Por qué llegaron a alguna conclusión de por qué fue así?
1: Es que en realidad nuestra conclusión es la misma que tuvimos para el estallido, de que también todo lo que sucedió en ese momento como revuelta fue las convicciones de la gente siempre, y lo demás era solo moda. Y como es solo moda, en este caso la moda ahora era ser facho. Y es increíble que las modas sí permean en la gente. Y sobre todo de lugares populares.
2: Sí, es verdad. Y igual a mí me pasa, esto es muy en lo personal, no nombre de carnaval, no, porque no lo hemos conversado. Pero a como pito personal, yo igual siento que a veces... Es una mezcla de cosas como un poco la decepción de la gente, ¿no? Como esto del Boric y cosas así, como que siento que al final igual hay una traición siempre institucional detrás.
1: Claro.
2: Entonces no nos queda otra que estar siempre trabajando por construir una comunidad mucho más empoderada. En términos políticos, de que las personas tengan una opinión formada, no a través de fake news, sino como también nosotros nos hacemos cargo de hoy día, de lo rápido que va la información, de cómo nosotros vamos construyendo en la cotidianidad, desde nuestro espacio, desde el trabajo, desde las escuelas, desde los discursos que hoy día se dan. Siento que todo eso coopera al final para algo, ¿no? Como el tema también de Palestina, ¿no? Que yo siento que al final lo que sucede en Palestina es casi una muestra de que podía extinguir y un pueblo entero y no va a pasar nada.
1: No va a pasar nada porque eres el dueño de todo.
2: Entonces eso es muy peligroso y siento que cala muy profundamente al final en las cabezas de las personas. y es muy importante que nosotros podamos hacer un frente de, siempre en eso. Por eso también es bacán que la gente pueda motivarse a la organización desde todos los espacios que sean, desde el fútbol, el arte, la política, la escuela. Y en ese sentido también, retomando un poquito la idea, es que se están retomando los encuentros también de los carnavales en los distintos territorios. Participamos en un encuentro en La Legua la otra vez, y también en un encuentro en Yungay con el Carnaval de La Chaya. Espacios muy ricos también, porque también los carnavales atraviesan hoy día distintas complicaciones, también las mismas comparsas. Nos ha pasado también que algunas bandas también están cobrando mucho para las comparsas, entonces también es un tema ahí que se tiene que trabajar, siento yo, que es desde lo comunitario y lo popular, ¿no? Así que también ahí tratando de abrir esos debates que yo al menos encuentro que son demasiado interesantes. A mí no es que me guste pelear, sí, pero también siento que de las discusiones salen las ideas y
1: yo creo que es bueno el conflicto. El conflicto siempre es bueno, porque si no hay conflicto no creáis nada.
2: No, de hecho es lo más importante, así que creo que
1: eso de la unión, amor y paz entre organizaciones y que todos los miembros, sí, tiene que haber discusión, tiene que existir.
2: Sí. Y en eso igual también se da la unidad, porque al final, por ejemplo, siento que espacios como la Semana de Andrés existen de estas organizaciones que no todas tenemos una misma línea política, ¿no? Pero sí podemos trabajar desde los acuerdos y desde lo que queremos hacer, que en este caso es el tema de la memoria de Andrés y también de la comunidad de la Victoria, porque al final yo siento que más allá de las mismas figuras entre sí, es el trabajo comunitario lo que queda, lo que se hace, lo que la gente recuerda, lo que los niños recuerdan.
1: Claro.
2: Así que también ahí un saludo para la gente del Jardín de la Victoria, porque encuentro que hacen un trabajo maravilloso con las infancias de acá.
1: Es verdad eso, es verdad, un reconocimiento al jardín que sí, pues que es un ente más, otra organización prácticamente política de la población.
2: Sí, en verdad como que también la educación que ellos entregan en esos términos más integrales y con estos puntos de la memoria también como, ¿cómo se dice? Como con un punto muy, muy importante, ¿no? En su educación, en su proyecto educativo, creo que le acierta mucho. O sea, creo que hay muchos niños con los que he podido compartir también en estas mismas jornadas de infancia que conocen a André, que conocen su historia.
1: Claro, y es gracias a la formación que le han dado ahí.
2: Y incluso niños, por ejemplo, niños haitianos que vienen de otro lado, que tienen otra experiencia de vida, otras realidades, la conocen, y eso yo lo encuentro bacán. Ese tipo de integración 10 de 10. Así que bacán, un saludo al jardín.
1: Oye, ¿te parece si recordamos nuevamente lo del bingo?
2: Sí.
1: Y bueno, la fecha no la vamos a dar, pero ya dijimos que es para finales de octubre.
2: Es para finales de octubre, no nos vamos a topar con nada, para que todos puedan disfrutar de todas las actividades.
1: Eso se planeó de esta forma también porque una vez se toparon con el escenario, me acuerdo.
2: Sí, ahí también hemos tratado de subsanar esas cosas para que toda la gente pueda asistir a todas las actividades. Igual de repente pasa que, bueno, los fines de semana son acotados para todas las actividades, entonces te chocáis, no con una mala intención, sino que también...
1: Sí, me acuerdo que esa vez el público estaba un rato acá y un rato para allá, y un rato para allá.
0: ¿La palusa?
1: Claro, algo así.
2: Dos escenarios
1: al mismo tiempo.
2: Pero intentamos que no pase. El día también 24 de octubre son los murales.
1: La jornada muralista.
2: Y bueno, tampoco sé si voy a decir. No, yo creo que sí, lo dije el otro día. Y también quiero dar una actividad que también los chiquillos no habían escrito, que va a ser también el día 31, que va a haber una actividad de rap en Carlos Marx con la Estrella Blanca.
1: Ah, ya, buenísimo.
2: Así que no me hace bien la hora, pero va a ser ahí, yo creo que va a ser todo el día, así que también están súper invitados. Pucha, qué bacán, la Victoria tiene
1: caleta. Sí, pues hay mucha actividad, que es lo que decíamos.
2: Así que, lo del bingo. Acuérdense, bingo viernes 2 de octubre a las 7 de la tarde en la parroquia Nuestra Señora de la Victoria. Las entradas van a estar, las preventas a 1,000 pesos, se pueden contactar por las redes sociales. Y en puerta van a estar a 1500, precios populares, encuentro yo.
1: Muy bien, sí.
2: Y viene con tres juegos la entrada, no sé si lo había mencionado, pero viene con tres juegos.
1: Ah, buenísimo.
2: Para que se puedan ganar alguna cosita. Lleven monedas de un peso, lleven un cordón de zapato, bueno, saber ahí lo que solicitan y se puede ganar, el carnet en mano, ahí los que terminan.
1: Oye, ¿cuánta gente esperan? ¿Creen que da el espacio?
2: Ay, no sé, mira, el año pasado era la primera vez que organizábamos un bingo, antes lo habíamos hecho como la autogestión es con Completai, Rifa. Y nos tiramos a la piscina, también nos llovió, no sé qué onda el año pasado, que nos llovieron para todas las actividades, pero llegó más gente de la que nosotros creíamos.
1: Exacto, por eso te hago la pregunta.
2: Pucha, en un momento, perdón, así que le pido disculpas a las personas del año pasado, no teníamos mesa, ya no teníamos silla, no teníamos porotos para poner los lápices, pero estamos, no sé cuántas personas en verdad, pero estamos pensando en que vaya harta gente de la
1: población. ¿Están mejor preparados que el año pasado para la cantidad de público?
2: Sí,
1: entonces.
2: Sí, yeah. Así que ojalá que no llueva, que ese día esté bonito la noche igual para compartir, aunque a pesar de que igual llovió el año pasado, igual llegó mucha gente.
1: Ah, mira, ahora vi el clima en la mañana y decían que podría caer algo de agua el jueves, pero poco.
2: Ya, mira, mientras el viernes no pase nada, felices.
1: Esperemos que no.
2: Espero que no, pero si no, lleven paraguas.
1: También, vaya preparado, vaya sí. Preparado.
2: Y vamos a tener cositas ricas para comer, ahí también opciones veganas, para gente vegan también ahí que lleva su
1: y digamos entonces que el bingo va con lluvia o sin lluvia.
2: Va sí o sí, porque si no, no hacemos las lucas para el carnaval.
1: Exactamente.
2: Esa es la verdad, los baños químicos son lo más caro, así que sí o sí tenemos que juntar esa platita.
1: Ya.
2: Así que ahí están todos invitados a participar y va a estar Niña Carolo abriendo, así
1: sí,
2: que
1: po. Hoy va a ser puntual.
2: Sí, va a ser puntual porque los chicos se tienen que ir a trabajar, entonces un poco en respeto a eso también, que ellos están ahí corriendo para allá y para acá. Vamos a partir medio, no sé si a las 7, ya puede que a las 7 y media, ponte tú, no creo que más tarde que eso.
1: Vamos a ir a hacerle una notita a Niña Carolo.
2: Sí, pues vayan.
1: Sí, es que Niña Carolo ya ha estado acá en esta radio con nosotros entrevistándolo y ha estado bien entretenido ahí.
2: Sí, son lo mejor, en verdad, el mejor apaño ahí. ¿Y usted tiene traje para el bingo?
1: Aún no.
2: ¿Por qué traje?
1: Muy bien, me parece.
0: Yo quiero la holográfica.
1: Tengo que ir, claro, después de que... Sí, no, igual lo llevo con Niña Carolo, es que tengo un bebé chiquitito.
2: Ah, sí, pero igual, nomás, sí, y sí. Tenemos espacio...
1: Por el ruido.

0: 11, creo que es el 11 de octubre, también está la actividad de conmemoración del catete.
1: ¿Ya?
0: Si no me equivoco.
1: 11 de octubre.
0: Sí, ahí, bueno, después si quieres le mando...
1: Sí, pues mándanos toda la información y aquí después Gonzalo se encarga de ir leyéndola y también publicándola en las redes.
0: En un archivo zip. Bueno, todos los apiches.
2: El celular también es como de 5 años, no te preocupes, somos dos.
0: Esperando que prenda.
1: El mío también se quedó en el pasado. El mío también se quedó en el pasado. Y pensar que hay gente que los cambia todos los años, cada 6 meses.
0: Oye, ¿sí cómo lo hacen?
2: Mi hija tiene mejor celular que yo.
1: No, pero eso siempre pasa.
0: No, y los niños se manejan súper bien con todo. Y yo así, ¿cómo exporto esto? ¿Cómo abro la imagen? Pero bien.
2: ¿Nos vamos con un poquito de música, Mauri?
1: Vamos con música. ¿Te despides al tiro o vas a seguir con nosotros?
0: Ya, o voy a seguir hablando, cotorra. ¡Ah! No, mentira. Quiero agradecer de nuevo la invitación. Ahí cualquier cosita está en nuestras redes para que nos contacten. Están súper invitadas a las actividades. Ahí también vamos a subir lo de la semana al teatro. También vamos a subir los diseños de la banderita de este año, que a la gente también le encanta mucho coleccionar las banderitas. Ah, eso, vecinas, vecinos, recuerden que las banderas que repartimos para el carnaval son prioridad a las infancias, ya no se peleen por las banderas.
1: No se las quiten a los niños, es ¿verdad?
0: Sí, es que pasa que sí. Se las quitan de las manos, por favor, no. Después les mandamos el archivo para que la puedan imprimir en casa, lo que quieran, porque... No es necesario pelear, claro. Pero eso, así que nada, pues agradecidas también de la población, de todo su apaño, de todo su cariño. Esto lo hacemos, aquí nadie gana dinero, solo lo hacemos como un regalo a todos los pobladores y las pobladoras, a los fundadores también, mi abuela que es fundadora, también la quiero mucho ahí, mi abuela Carmen... resistiendo ahí porque ya quedan poquitos fundadores.
1: Sí, pues ya quedan
0: de hecho
1: poquito.
0: Hoy día falleció también. Ay, eso sí lo voy a nombrar, también le quiero dar un homenaje ahí. Denme un segundo, no me corten todavía.
2: No, vamos.
0: Como son con los fundadores. Son malagradecidos.
1: Sí. Ay, no, que la abuela de la Carolina es fundadora también.
0: Sí, pues
1: bien. Sí, pero ya falleció también, se fue hace unos cuantos años ya.
0: Denme un segundo. Acá, bueno.
2: En la familia.
0: Bueno, ¿puedo leer lo textual?
1: Sí.
0: Ah, y aquí de la compañera Úrsula, que ella ahora integra la mesa de la Junta Vecina actualmente, así que Úrsula, querida. Estimadas y estimados, con profundo pesar informamos el fallecimiento de un fundador de nuestra población, don Osvaldo Parada Tapia, de 85 años, de la calle Antonio Acevedo Hernández, altura 45-47. Él llegó a este territorio con la ilusión de tener su propia vivienda y hacer comunidad. Con solidaridad, participación, organización y lucha implantaron nuestros valores y principios y es nuestro deber continuar su legado. Gracias por tanto, vecino Osvaldo, nuestras sinceras condolencias a su familia y seres queridos de parte de todos y todas.
1: Sí, es muy importante recordar eso porque esa es la gente a la que hay que agradecerle lo que existe el día de hoy acá.
0: Sí, sí, para mí eso es muy importante y de hecho creo que el día 18 de octubre es la actividad con los fundadores que organiza la Junta de Vecinos. Así que ahí para que pasen el dato también.
1: Importante también, ahí no vamos a estar atentos para dar la información exacta ese día, horario y todo.
2: Oye, octubre eso. Está lleno.
0: Está
1: pero es que octubre es el mes aniversario de la población.
0: Sí, de verdad, prepárate para todos los afiches que te voy a mandar. Sí.
1: Hay mucha actividad.
0: Oye, y eso, agradecer nuevamente la invitación, lo pasé súper bien y material dispuesto para que lo que ustedes también necesiten, difundir su programa, nos etiquetan.
1: Ya,
0: ahí
1: perfecto.
0: Hacemos correr la información.
2: No te preocupes, nos vamos a empezar.
1: Oye, y bueno, cuando tengan otras actividades, porque igual van a ir realizando actividades desde ya para el próximo.
0: Sí.
1: Bienvenida aquí, ustedes vienen nomás y nos cuentan todo,
0: ya,
1: en vivo y en directo, si para eso estamos acá mismo.
0: Eso.
1: Hay que aprovechar eso.
0: Sí, bacano, aguante la radio Primero de Mayo, me encanta. Escuchen.
2: En lo musical, bueno...
1: ¿Con qué nos vamos, Gonzalo, en lo musical?
2: Una banda que nos envió material hace un tiempo, estamos pasando puras bandas que nos escribieron hace harto rato.
1: Sí, que le debíamos por temas de tiempo en realidad, porque han venido muchas bandas... aquí a estar presente, entonces nos dedicamos a esa banda, pues no podemos pasar todo lo demás.
2: Estamos hablando de la banda Piel, ellos son de acá de Santiago, tocan un rock hardcore alternativo, fundada en el 19, en el cual salió a la luz el primer sencillo que se llama Somos, marcando la diferencia en el mensaje de con conciencia social, rompiendo barreras a lo desconocido y enfrentando la dirección en dirección del miedo. Entonces, ahora, de Piel, vamos a escuchar dos temitas que nos hicieron llegar.
1: Ya, perfecto.
2: Se llama Dolor y En la Tempestad, aquí en Sonidos Indomables de la Radio Primero de Mayo.
1: También a través de Radio Club Revolución.

0: Ya. Estamos de regreso acá en Sonidos Indomables, en la radio Primero de Mayo. Ya despedimos ahí a Fanny, que nos estuvo contando sobre el carnaval nocturno de este 2026 que se nos viene acá en la población La Victoria. Y ahora estamos con otros invitados que nos vienen a contar sobre otra actividad que se va a estar realizando acá. Preséntense ahí cada uno en el micrófono.
1: Bueno, yo me llamo Eric Lemonier, del Power Ken, soy director del grupo y hemos venido día tres integrantes del grupo, los demás no pudieron, y más Martina, que ha sido un aporte, digamos, en la parte de lo que es la coordinación de algunas cosas, que en realidad uno muchas veces no tiene mucho tino para hacer cosas, entonces ella se ha encargado harto y lo ha hecho súper bien, así que era importante también que estuviera acá.
0: Los demás.
2: Mi nombre es Arturo, yo soy percusionista de Power Ken y estamos acá para dar una invitación a los pobladores o a los que donde llegue esta emisora para el día 17 de octubre acá en nuestra iglesia Nuestra Señora de la Victoria. Ahí vamos a presentar nuevamente la cantata que es dedicada al padre Andrés Yaplán.
3: Yo soy Matías Fuensalida, toco tiple y guitarra eléctrica en el grupo Workel. Soy de los miembros más nuevitos, la nueva camada. Y bueno, por lo mismo estamos aquí para promocionar la presentación de la cantata y dejar a toda la gente cordialmente invitada.
0: Ya, pues perfecto. Mire, antes que nos cuenten sobre la cantata, cuéntenos primero sobre su proyecto.
4: Me faltaba bien el nombre.
0: Ah, tu nombre, pues, ¿verdad?
4: Yo me llamo Víctor Fuensalida. También soy de la banda de Power Ken.
1: Buena, buena.
3: Eso me tocó.
0: ¿Y qué haces en la banda?
4: Tocamos la cantata. ¿Qué va? ¿Qué va?
0: Después te pregunto más.
4: Yeah.
0: ¿Ya?
4: Ya. Yeah.
0: Cuéntenos sobre la historia de Power Ken primero.
1: Mira, Power Ken nació en la década del 80, 81, 80 y cuando empiezan recién las primeras movilizaciones acá en Chile, digamos, tiempo de dictadura, y con un grupito de amigos músicos nos juntamos y quisimos armar un cuento como para poder activar también la parte social, en el sentido de las primeras protestas, las primeras peñas que empezaron a ver, entonces empezamos a movilizarnos eso y nuestro aporte quería ser justamente eso, a través de la música, aportar, digamos, con las mejores canciones de protesta de esa época, tratar de ayudar, digamos, al tejido social para que se empezara a movilizar mucho más. De ahí nace el Power Ken.
0: ¿Y se han mantenido constantemente todos estos años o han tenido pausas?
1: No, hemos tenido un desfile de integrantes. La primera vez fue como algo muy básico, muy básico. Un par de guitarras, un charango, qué sé yo, y eso fue, digamos, como una cuestión muy primaria también para poder empezar a trabajar. Después ya le dimos un poco más de seriedad y empezamos a elaborar un poco más también los trabajos que hacíamos. Pero yo creo que lo fuerte de todo esto fue cuando empezamos ya a montar la cantata, que eso fue hace ya, imagínate, hace como 30 años atrás.
0: Ah, ya tiene una larga historia este proyecto.
1: Sí, sí, sí.
0: No. ¿Y cómo nació la idea de realizar esta cantata?
2: Bueno, el Eric puede hablar casi todo, porque él es el director del grupo, sí, es el que escribió la cantata, ¿cachai? Él tiene más... ¿Cómo es...? Hace poco estuvimos conversando y yo le preguntaba, ¿y cómo te inspiraste para escribir la cantata? Así que él es el que puede dar mayor información, y yo te puedo dar informaciones después de que se escribió la cantata.
1: Ya. Lamentablemente soy como el más viejo del... bueno, el hecho de haber realizado este trabajo... Yo ni siquiera me imaginaba mucho el desarrollo de lo que hacer. Yo, como en primera instancia en esa época, en el año 89, cuando se recupera un poco la democracia en esa época, yo quise escribir un poco un trabajo yeah. No tenía muy claro lo que iba a hacer y después tomé la figura del padre Andrés como para poder hacer un trabajo recopilatorio con respecto a la historia de nuestra población y de nuestro Chile, porque en realidad la población no lo que pasó en La Victoria pasó en muchas partes más dentro del país. Entonces recogí la historia de eso un poco del padre Andrés y empecé a armar esta cantata. Ahora, igual con el tiempo fuimos integrando gente, saliendo gente, y yo diría que el año que empezamos a grabarla, que ha sido como muy pausado, ¿eh? O sea, de repente yo he escuchado algunos grupos que dicen, no, nos demoramos 2 años en grabar. Nosotros no hemos grabado casi 30 horas, porque todavía no tenemos todavía el completo de la cantata, pero ya diría que tenemos como el 90 y tanto por ciento.
0: Pero, ¿cuál ha sido la causa de que no hayan podido terminar de grabarlo? ¿Porque no estaba completamente terminada la composición de la cantata? No, ¿O por temas de lo complicado que es grabar?
1: Sí, yo creo que es
0: eso. ¿Por los recursos?
1: Por las lucas. Nosotros en esa época, cuando empezamos a grabar, cuando hoy día, por ejemplo, desde una época hasta la fecha, desde como una década o un poquito más, a lo mejor empezaron a existir los home studios, qué sé yo, que uno puede grabar.
0: Sí, pues ahora es súper simple y fácil grabar teniendo un computador decente, se puede.
1: Justamente, pero en esa época, cuando empezamos a grabar, había que tener lucas para... Uh-huh. Y nosotros nos dio un impulso también la Embajada de Francia en esa época, que nos ayudó económicamente para poder grabar. Y yo creo que ese es el fuerte de todo esto, porque casi todo el 80 o 90% que pudimos grabarlo fue gracias a eso.
0: ¿Y esperan tenerla grabada completa prontamente?
2: Sí. Yo pienso que se supone que... La idea de nosotros era tenerla hecha ahora, ya, cuando la presentamos y tenerla como regalo, un CD, ¿cachai? Porque ya hay otras
0: plantas. En formato físico
2: también. Claro, como algo histórico para nuestra gente, para la población, para la gente que nos ayuda, para usted. A ustedes le hemos ofrecido como 40 CD y todavía no lo hemos tenido. Cada vez que venimos, ya, si ustedes van a ser los primeros que van a tener.
1: Le pedimos un cassette primero, porque en la época
2: de los cassettes. Estamos en cassette, CD, ahora le vamos a traer un pasón al péndulo, así que se lo vamos a mandar. Pero ha costado harto, porque igual hemos cambiado mucho lo que es músico. Se han ido, han fallecido. Hace poco, lamentablemente, falleció uno de los integrantes el año pasado.
1: El
2: charanguista, que también fue una parte porque nos postergamos a hacer la grabación. Y ya los históricos venimos siendo él y yo, porque estamos del principio de la cantata. Y ahora tenemos nueva camada con los chiquillos, también entusiasmados. A mí me tienen sorprendido, te digo, me tienen sumamente sorprendido.
0: Ya, ahí los más jóvenes tienen que meterse en el tema de la grabación.
2: Sí, y músicos netos, pues, así que estamos ahí esperando hacer unas lucas y terminarla, pues, y entregarla ya. A otro.
0: Por fin.
2: Claro, y entregarla a los más jóvenes. Ya, a mí me gustaría, en lo personal, estar y ir a ver la cantata. No ser músico y tocar. Me gustaría ver a los chiquillos tocando la cantata, no sé, un par de años más. Y después viene el baby acá, que también le tenemos cualquier esperanza.
0: Ya, dijo que era parte de
4: la vida. Soy el futuro de la banda.
3: Así tiene que ser.
2: Es verdad.
0: ¿Ya la tiene clara ya?
2: Sí, la tiene clarita.
5: Por redes sociales le mandan saludos desde la Villa Portales. Y también llegan saludos de Ají Escritor, dice grande Víctor.
3: Una plataforma.
0: Salud, te están mandando saludos. ¿Contesta el saludo, no?
4: Hola.
0: Dile saludos también.
5: Se cortó.
3: Dile saludos. Saludos también, ¿no?
4: Gracias. Saludos.
0: Eso, ahí está el saludo. Hoy, bueno, ya sabemos que ha sido una historia larga, que ha costado que salga y aún no la pueden tener completamente grabada. Pero, por ejemplo, las presentaciones en vivo que han tenido de la cantata, ¿cuántas han sido? A lo largo de toda esta historia.
1: Mira, han pasado varias cosas. Mira, normalmente siempre hemos sido 6 los que estamos montando la cantata, digamos, como músicos. Pero también han habido momentos en que... Mira, nosotros para el año... Hace 2 años atrás, el último la última cantata que estuvo con mi compadre que se murió, el charanguista
2: Nelson,
1: el Nelson Araya, él, en esa época presentamos la cantata 3 personas.
5: Yeah.
1: O sea, igual le hemos hecho Ñeque, que fue el baterista, yo como guitarrista y vos. Y mi compadre que tocaba el 4 y el charango. Entonces, yeah, entre los tres la presentamos nomás. Esa la presentamos en el lanzamiento de un libro que se hizo en la Capilla Chica.
5: Ya.
1: Yeah. Los escritos de Andrés fue. Ah, y la inauguración también de la Capilla Chica cuando se hizo el museo de, digamos, uh-huh, patrimonio cultural. Y otra hicimos en la iglesia. Fueron las últimas tres, pero yeah, ahí presentamos 4. Cuatro, entre 3-4 personas, más o menos ha sido eso.
5: ¿Y lo que se viene ahora? ¿Cuántos van a estar en
1: escena? Somos 6 ya.
5: Somos 6.
2: Ahora está más completo.
4: Junto con Luz.
3: Con la Fran somos 7.
1: Bueno, tomando en cuenta también la parte de los relatos, porque como esto tiene relato también, está la Fran, una amiga que también está participando, que también ha sido, digamos, desde que empezamos a presentarla, los últimos años ha estado ella.
5: Ya. Oye, ¿y lo que tienen grabado están estos mismos instrumentos o ahí estaba más simple?
1: No, está bien elaborado. Sí.
2: O sea, está bien grabado.
1: Por eso que nos costó, digamos, nos cuesta terminar, porque creemos que las últimas canciones que faltan por crear queden al mismo nivel de lo que está grabado. Claro. ¿No? O sea,
5: la exigencia entonces.
1: Claro, para que no se note la disparidad de.
5: Exacto, porque como está grabado en distintas épocas.
1: Claro.
5: Qué bueno. Oye, cuéntenos, pues, inviten a la gente a participar. La hora, lugar nuevamente.
1: Oye, ¿sabes qué? Hay una cosita muy importante. Aquí está Martina, que es la que se ha encargado un poco también de nosotros. Y me gustaría que Martina pudiera.
5: Como dijo que no quería hablar, no le quise preguntar.
2: Hoy tiene que hablar.
5: Ella dijo, no quiero hablar.
2: Relacionado a la pública, tiene que hablar. Por algo está diciendo.
6: Yo soy Martina. Soy. ¿Cómo se podría decir?
2: Relacionadora pública.
6: Soy la encargada de las redes sociales, de ir a conversar, de esto, de moverse, ¿no? Pero igual, esto hace como 3 años, 2 años atrás, dimos la cantata, nosotros no teníamos Instagram, no teníamos nada.
5: Yeah.
6: Entonces, yo dije, ya voy a empezar como a digitalizar todo para que igual quede. Es que ahora todo está.
5: Actualmente es necesario, sí.
6: Es súper necesario. Para toda la organización, para todo.
4: Es verdad.
6: Entonces, tomé la iniciativa de hacer el Instagram y esto, bueno, se fue difundiendo masivamente. Tenemos varias organizaciones que también van a asistir ese día. Memoria Paine, Villa Francia, Villa Portales también.
2: ¿Las tejedoras cuánto?
6: La tejedora.
1: La de la arpillera.
6: La arpillera. Tenemos muchas, ¿cómo se llama? Muchas organizaciones que van a querer participar. Entonces, igual hacerle la invitación a todos, a todas y a todes que se acerquen. Bueno, también nosotros pronto vamos a hacer otras actividades relacionadas con la cantata. La idea es que también se puedan acercar, participar. Y eso, van a haber pequeños homenajes también en la cantata a nuestros muertos.
5: ¿Ya?
6: Que eso también es súper importante.
5: La memoria es súper importante.
4: Es verdad.
6: La memoria. Y bueno, estamos todos. Creo que en estos tiempos es súper necesario incluirnos a todos. Uh-huh. Todos por el mismo camino. Ya sea trabajamos activamente con la iglesia, carnaval nocturno, señal 3, la radio, el mariqueo también, centro cultural.
5: Sobre todo en el momento político en el que estamos, gobernados por un fascista declarado, pinochetista declarado, es súper importante que las agrupaciones sociales de la población y de todo Chile en realidad estén más unidos, trabajando juntos.
6: Claro.
2: ¿Sabes qué? Yo pienso de que todo esto, lo que está pasando en lo que es política y todo eso, que estamos gobernados por este gallo, yo pienso y me imagino de que la cantata va a tener mayor éxito. Porque yo pienso que nuestra cantata va a empezar como a dar el inicio a que las organizaciones nuevamente se junten y hacer actividades, porque esto no va a parar, esto está recién empezando.
5: Sí, pues, y aparte que ese rescate de memoria que hacen a través de la cantata también es una motivación para.
2: Por eso mismo, sí.
1: ¿Sabes qué? Hay una situación que de repente sucede con la gente cuando uno le habla en la cantata en homenaje a Andrés. Hay mucha gente de repente se imagina que es un como poco menos que una misa, ¿cachai? Mm. Entonces, y no es así, pues este es una cuestión súper social,
5: claro,
1: súper social. Las canciones, imagínate, hay una canción que se llama Allanamiento, porque relata un poco el asunto de lo, cuando fue los allanamientos aquí en la población La Victoria, que eran verdaderos campos de concentración acá. Entonces, para los que vivimos esa época. Y hay una canción que Guerreros del Pan, que está un poco enfocada en lo que eran las ollas comunes,
2: el POG,
1: lo difícil que fue esa época sobrevivir económicamente a la vida misma, como era difícil, ¿cachai?
0: Claro, eso es importante entonces decirle a la gente, porque
1: claro,
0: André Yarlán, si bien era un cura, era un cura combatido,
1: claro,
0: un cura con otra disposición,
1: claro,
0: con ideas claras también. Entonces, por lo mismo, su obra no es religiosa,
1: claro,
0: sino que habla de temas sociales y políticos.
1: Exacto.
4: Es verdad.
1: Y cuesta encontrar, digamos, curas así. Bueno, el que está acá hoy día,
0: El Cristian
1: es muy buena tela también, uh-huh, en ese sentido. Igual es como muy social, muy de terreno y todo eso. Entonces, yo creo que también eso tiene que ver mucho con involucrarse también con la población. O sea, el cura que llega acá y no es de terreno, no es de salir a la calle y todo eso, yo creo que
0: no,
1: mejor andate para la casa, porque no se va a pescarte nadie acá.
0: Acá la gente tiene otra costumbre y está acostumbrada a otra cercanía con los curas.
1: Exacto.
0: No es solo alguien religioso, sino que tiene que ver con un tema social.
1: Y con el tema de lo que es la memoria histórica de nuestro país, sabemos que la gente igual tiene la memoria frágil, pues, entonces cuesta mucho estarle recordando cosas que deberían ser parte de nuestro ADN, digamos, diario de nuestra vida. Nosotros fuimos a tocar al Memorial Paine, donde están los desaparecidos, ¿sí? Ya, una cuestión súper motivadora, súper fuerte además, porque
2: sí,
1: te encontrás con todos esos testimonios vivos que están ahí, y es una cuestión que se te mezclan las cosas, entre tristeza, pena, rabia y todo eso. Pero aparte de eso, también te encuentras con la satisfacción de que hay gente que todavía está haciendo esas cosas. Cuando nosotros terminamos la cantata, ¿sabes? Bueno, todo el mundo se da un abrazo, qué sé yo. Y me acuerdo que una señora, me acuerdo que me abrazó y me dijo, que me dio las gracias. Me dijo, porque ¿sabe qué? Me dijo, yo siempre he pensado que uno está sola.
4: Escucha.
1: Y cuando veo este tipo de trabajo, me dijo, veo que no, me doy cuenta. Y por eso lloro, dijo, porque estaba llorando ella.
0: Lloro
1: de felicidad, porque hay cosas que son importantes, sí, destacarla, que el hecho de estar ahí, y ella que lleva una carga enorme. Sí. Y más encima, ese mismo día nos dicen, le informan al que estaba organizando que había fallecido una persona, una abuelita, que ya era abuelita, que nunca encontró su hijo.
2: Su hijo.
1: Y se murió y sin saber dónde estaba su hijo. Entonces, imagínate, todas esas cosas.
2: A mí me pasó algo muy parecido en esa vez que fuimos al Memorial de Sunbury. Mira, no había más de 30 personas, pero al tocar nosotros a esas 30 personas, era como estar, como que estuviera mucha gente, porque están esos como troncos que se supone que vienen siendo detenidos, ¿cachai? Tú te imagináis todo eso.
0: Claro.
2: Y fue bonito porque cuando nosotros terminamos, los regalaron una foto de cada detenido desaparecido, ¿cachai? Así que fue súper emocionante. De hecho, yo todavía
0: tiene una carga emotiva.
2: Tiene una carga emotiva súper distinta.
0: Hacer eso en ese lugar tiene una carga emotiva.
2: Y cachai, más, no te digo que más de 30 personas no habían, pero las 30 personas que estaban ahí, sí, te da una motivación enorme de tocar y estar ahí. Pues a mí me dio mucha emoción. Y hasta en este momento yo tengo todavía la foto del compañero que me tocó a mí de regalo, porque te regalaban la foto y te regalaban una planta, ¿te acuerdas?
1: Claro,
2: que los regalaron,
1: sí,
2: una planta. Así que fue súper emocionante. Sí, es bonito eso. Y creo que esos compañeros, Martina se contactó con el joven que nos llevó y creo que vienen ellos de Paine.
6: Memorial Paine.
2: Memorial Paine vienen también a escuchar la cantata.
6: Va a llegar mucha gente, por eso nosotros siempre, más que abrir como a las diferentes comunidades, sino que también lo abrimos a la gente. Porque hay gente que debe pensar que quizás está todo perdido, no sé, con esto, con casi, con todo, como que no ve esperanza, pero uno siempre dice, siempre queda alguien haciendo algo. Entonces, somos nosotros, y también bacán que estén las generaciones, a nosotros, porque somos más jóvenes, uh-huh. que les interese uh-huh. igual, porque hoy en día
1: está siendo como... viejo.
2: ¿Estás insinuando no. que somos? No. Tengo un leve sentido.
1: Sí, ya me dijiste, viejo.
6: Pero qué bueno que interesen a nuestras generaciones, sí, porque hoy en día generaciones ya de nosotros están perdidas, algunos. Sí. Algunos. Que no queremos que pase eso, pero.
0: Pero sí, lamentablemente sí es verdad.
1: Oye, y del punto de vista musical, muchas veces uno dice, ya montaste el cuento nomás, y no, qué bonito, pero nosotros llevamos meses pues, con el Matías acá, que está, no sé, Matías, también, qué voy a decir, todos estos meses que han sido de ensayo duro.
0: ¿Cómo fue el tema de los ensayos, Matías?
3: Fue súper loco, porque todo esto partió con otro amigo que ahora no está, el Banana, y él me dice un día, nos estábamos tomando...
0: un la tecito. Banana que nunca llegó.
3: Claro, estábamos tomando un tecito, comiendo el gusano, y me dice, oye, toquemos unos temas. Conozco ahí un hombre que quiere tocar unos temas. Y nos presentó con el Eric, y primero tocamos unos covers, tocamos en una actividad, no sé si te acordáis, hace rato.
1: De acá, de la señal 3 de la Francisca.
3: Sí, pues tocamos en la actividad de la Francisca. Sí. Y de repente el Eric me dice, oye, ¿sabes que yo tengo una cantata? Montémosla. Y yo como... ya, pues, ¿de qué? Me empieza a contar y fue como, oye, esto está bueno, esto es algo que completamente vale la pena, hay que trabajar por esto, pues, empecemos a darle.
4: Sí, yo,
3: y bueno,
4: ahí es cuando yo aparezco.
3: Ahí entro en la escena el Bitoco.
4: Sí, más que todo, solo para decir randommente porque lo acompaño en los ensayos, mi boba.
3: Sí, y entonces, musicalmente hay cosas bien interesantes en la cantata, está re buena. Ha sido un desafío igual. Que muchas de los cabros me conocen, yo estoy terminando una carrera mientras crío a este muchacho, entonces
4: sí, es
3: de
4: verdad.
3: Pronto los tiempos se acortan y llegábamos al ensayo así. Era como, ya, si no creo que sea tan difícil, wow, sí lo era.
0: Sí lo era.
3: Pero vamos a darle, ¿no? Vamos a sacarlo. Oye, ya.
0: ¿Cada cuánto están ensayando?
3: Ahora, ahí estamos ensayando una vez a la semana.
1: Dos veces
3: a la semana. Ahora estamos dos veces a la semana. Claro,
1: al principio
3: era una vez a la semana.
0: Ya, ahora ya dos veces. Sí, pues requiere ensayo.
3: Sí, pues.
1: Lo que pasa es que el primer ensayo fue con todos los que tocaban instrumentos de cuerda.
3: Claro.
1: ¿Cachai? Entonces era para montar el trabajo, las canciones, los arreglos y todo el cuento. Entonces ya, cuando dijimos ya estamos listos como a empezar a incluir todo el resto del lote, ya. Ahí incluimos dos días. Ya. Que el día sábado en realidad es maratónico, porque no empezamos de las 3 de la tarde hasta las 8 de la noche.
0: Ah, largo.
3: Sí, claro.
4: Sí, sí, tenemos los ensayos muy largos.
6: Es casi todo el día, sí, requiere
2: claro,
6: tiempo.
2: Y ahí sale lo que es la población, pues ahí nosotros contamos, por ejemplo, no teníamos lugar de ensayo y la escuela de la historia, la 27, que no sé qué número tiene ahora, pero 27. Yo la conozco por la escuela de la historia, la 27, ellos nos facilitan un lugar de ensayo, que sea. Así que
4: no, de los fines de semana, no ahí yo no aparezco.
2: Y ensayamos más cuerdas y voces. ¿Ya? Estamos ensayando en la casa de Lerín.
0: Ah,
2: sí.
6: Agradecer igual a la Escuela de la Victoria que todos los sábados, sin falta, los chiquillos ensayan.
0: No, y el tema de tener un lugar donde ensayar también requiere recursos.
2: Sí,
0: entonces, una sala de ensayo en cualquier lugar.
2: Y nos pasaron una sala de ensayo.
1: Sí, Lucas. En principio me habían propuesto los chiquillos arrendar una sala. No, todos los ponemos con Lucas. Pero dije yo, no, o sea, si la idea siempre, las Lucas siempre están en escasa.
0: Yo la sala más barata que conozco, 6 lucas la hora.
6: 6 lucas la hora. La más barata. Y son lejos.
0: Y son lejos, pues claro. Acá la única sala cercana es Warrenorium, que está aquí en la
2: Marina, ¿no?
0: La Marina, sí.
3: La Marina, sí.
6: ¿Dónde va a estar en la Marina más?
0: Es la única más cercana que conocemos.
2: Y acá estamos, ¿cuánto los demoramos? En 5 minutos.
0: Claro.
2: Y tenemos, y los dejan solos, y tenemos baño, y los pasan cocinita, tomamos cafecito. Y
1: no, un agradecimiento enorme a la escuela, a la directora. Bueno, yo la conozco como directora, no sé ni el nombre.
2: La señora directora.
1: La señora directora.
0: Oh, pero qué bueno que tengan esa instancia.
2: Sí, sí. Y gente que nos ayuda, pues gente igual. Nosotros tenemos, bueno, con el Eri llevamos años con... Nosotros nos conocemos casi 40 años más o menos.
1: Más o menos.
2: Yo empecé tocando en un grupo y Eri siempre ha sido solista, pues yo tocaba en el Quillagua, pero en ese tiempo de dictadura formamos una agrupación de la Victoria, ¿cachai?
0: Ah,
2: y así nos conocimos, pues, y después Eri grabó un... Eris tiene, aparte de la cantata, tiene muchos temas, así es buen compositor el muchacho. Sí,
0: está,
2: sí,
0: pero sí. ¿Ese material está todo grabado?
2: Sí, está grabado.
1: Algunas sí, algunas canciones están grabadas.
0: Sería interesante que nos hiciera llegar igual la material.
2: Y ahí empezamos, pues, empezamos con... Y el recuerdo más lindo hasta este momento, yo, bueno, que todos han sido bonitos, pero uno de los mejores recuerdos fue que Pedro Enrique de la Radio Umbral en ese tiempo nos relató la cantata.
0: Ah,
2: y en esos tiempos no existía tanta modernidad como para grabarla, pues, y se nos fue eso, ¿cachai? ¿No? Porque después, al próximo año creo que Pedro Enrique fallece, pues, y murió la Radio Umbral y se quedó todo. Pero eso nos quedó material
6: físico. Igual hay material, hay videos del Estadio Nacional.
1: Sí, pues nos invitaron.
2: O sea, también un memoriando, fuimos a dar la cantata al Estadio Nacional. Hermoso.
1: Para el 11 de septiembre.
2: Para el 11 de septiembre.
6: Al Memorial Paine,
2: Hasta
6: tengo varios. Yo el otro día pedí todos los archivos. Los archivos.
0: ¿Pero estáis digitalizando y subiendo todo?
6: Sí, pues ahora lo que pasa es que el computador que tenía estaba ahí medio... No lo quería como llenar de cosas, pero yo igual le estudio fotografía, entonces estaba ahí metiéndole mano y ya tengo casi todos los videos listos para subir.
0: ¡Qué bueno!
6: Están del Estadio Nacional, del Memorial, fotos antiguas, pero muy, muy antiguas, donde salen...
2: No digas eso. Foto antigua, ¿no?
6: Muy pensando y grabando.
1: Respeta las canas.
6: Entonces, igual hay historia.
0: Pero qué bueno que tengan ese material.
2: Sí, hay algún material.
0: Porque... Ahí volvemos a hablar, por la memoria también se crea con los recuerdos visuales.
1: Exacto. Claro.
0: Es súper importante.
1: Bueno, la cantata también tiene su aporte, digamos, visual. En términos visuales, porque está el relato, que tiene los textos, más imágenes que claro. Entonces vamos. Cada canción tiene una especie de video.
2: Si es completina,
6: Hasta bailarina.
1: Teníamos
2: bailarina.
0: Ya no.
1: Este año ya no, ya.
0: Pero quién sabe si se puede sumar ahora después que los vean en vivo, se emocionan.
6: Que al final surgen demasiado.
1: Lo que pasa es que era muy chica la iglesia, muy chico el espacio, entonces.
0: Claro.
1: Y muchas veces dicen, puta, presente en el otro lado, pero es que la esencia misma
2: está ahí.
1: Sí. El clima del cuento está en la iglesia, porque ahí estuvo el cura.
2: Sí. Lo han ofrecido los teatros, y no, pero nosotros terminamos ahí. Esa es nuestra. A lo mejor algún día,
1: más adelante, en otras cosas, claro.
2: Presentarla, entregar el CD.
0: Cuando algún
2: día terminar.
0: ¿Tienen algo así como definido para terminar de grabarlo?
1: Nosotros sí, pues sí, de todas maneras. Mira, si nos faltan dos temas.
4: Es verdad, nos faltan dos temas.
1: Es difícil, más que nada, por el hecho de la coordinación, de decir, ya empezamos a grabar. Y eso ha costado. Yo igual, personalmente, tengo mi home studio.
0: Ya.
1: Que lo podía hacer perfectamente, pero también falta eso, más que nada, el hecho de ponerse de acuerdo, decir, hay que ya...
0: Coordinar los tiempos.
1: Mira, este año, el proyecto personal, que lo habíamos conversado con Arturo el año pasado, el proyecto era terminar de grabarla.
0: Ya.
1: Y salió esta situación de presentarla, dijimos, ya, bueno, presentémoslo otra vez. Y dejamos de lado la grabación, pero ya yo creo que el próximo proyecto va a ser ya terminar de grabar.
0: Por fin.
2: No, y aparte que el próximo año son los 70 años de la Bola, así que yo...
0: No, ahí sí que tienen que tener...
2: Yo pienso que ahí tenemos que tenerla completa y darla de nuevo, sí. Porque te la van a pedir. Porque la gente igual la pide, hay gente que pide la cantata y por qué no está la cantata y por qué no...
0: Oye, ¿cuánto dura la cantata?
1: Mira, entera dura como cerca de una hora. Cerca de una hora, como 58 minutos, una cosa así.
2: Tienes que ir,
0: ¿sí? Sí.
2: Ustedes los dan la posibilidad de hablar de la cantata, pero no la han visto.
0: No, pues yo no la he visto. Tienes ahora la quiero.
1: Oye, además que nosotros, esto es una cuestión que siempre le hemos pensado, que nosotros nos gusta hacer nuestras cosas así en forma
2: autónomo.
1: Profesionalmente lo mejor que se pueda, no porque seamos de la población,
0: claro.
1: No, echémosle y contratamos amplificación.
2: Sí,
1: el sonido está contratado, ¿cachai? Entonces no, No es que puta ya, oye, consíguete un parlante allá, no, saca unos micrófonos, armemos el cuento. No, la idea es que nosotros estemos liberados de ese tema también y presentarla nomás. Entonces, igual la
7: Exacto.
1: Y para eso está el asunto de la autogestión, porque que siempre hemos que completada, que algunos amigos del extranjero, por ejemplo, que son, claro, de Australia, que nos hicieron llegar algunas luquitas, que eso nos ayudar, digamos, derechamente para el sonido, que estábamos bien cojos.
7: Él siempre
5: es caro también el sonido.
7: Él siempre está, el compañero que está afuera, él es comprometido con la cantata. Siempre nos apoya de alguna u otra manera. Porque hay que es como una organización en Australia, ¿no?
6: En Australia.
7: Y es Robert, su nombre es Roberto Pizondo, que es muy conocido también acá.
1: Él también fue víctima de, digamos, del tiempo de la historia. Él perdió un ojo por un balín también.
7: Así que nosotros contamos.
5: Y él sigue ayudando hasta el día de hoy.
7: Sí, nos sigue ayudando. Siempre uno le habla, ya, chiquillo, no hay problema, yo voy a coordinar con
1: mi luquita,
7: gente, y nos manda, ¿cachai? Y lo alivia, po, lo alivia caleta, porque el pagar el sonido, hacer los afiches, organizamos con la Martina hacer una chapita que mañana, no sé, se las voy a mandar, se me fue eso. Tenemos una chapita en la cantata también. ¿Cachai? Que viene siendo lo que es el afiche, ese es como todo. Las chapitas son como el afiche.
1: La invitación.
7: La invitación son como el afiche, ¿cachai? Y se los vamos a hacer llegar a ustedes.
5: Todos sabemos que todos los temas musicales conllevan gastos. Nosotros aquí generalmente estamos entrevistando bandas, yo mismo participo en una banda, entonces...
7: Uno sabe, güey.
5: Es complicado.
1: Sí. No, muchas veces dan ganas de tirar la esponja, pues sí.
5: Pero no hay nada más bonito que ser uno el que haga su trabajo.
1: Sí, de todas maneras.
5: Y que no tenga nadie paqueándolo ni molestándolo.
7: Yo le digo a Leria, a veces los ponemos a reflexionar, porque los reflexionamos a veces en los días de viernes.
1: Frente a una pistola.
5: Me imagino qué tipo de. Pero esas son las mejores.
7: Y yo le digo, y siempre. Nos debe gustar mucho esta wea. Y ya vamos a estar sacando y tuviera y lo que tenemos que hacer, cargar la camioneta con los instrumentos, bajar los instrumentos.
5: Yo sé lo que estoy en la banda años y años.
1: Armar el sonido, cablear.
7: De las 11 de la mañana y terminamos a las 8 o 9 de la noche, ¿cachai?
1: Así porque nosotros ensayamos tal cual como vamos a presentarnos.
5: Sí, claro.
1: Con micrófonos individuales, guitarra, enchufada, todo tal cual. Como tiene que sonar. ¿Cachai? Entonces, para no tener sorpresas después, porque si una persona nunca ha tocado enchufado, después vienen problemas. Entonces, y eso significa irse temprano, que hay pa'l loli, pues, que hay pa'l loli. Yo quedo cansado, llego en la casa puro a acostarme, después no quiero nada más.
5: No, pero vale la pena el esfuerzo.
1: Sí,
5: vale la pena el esfuerzo. Y al final la satisfacción personal también.
1: Exacto.
7: Llegar a la casa, comer, sí, acostarse. Sí.
5: Es lo único que queda después de una larga jornada.
4: Sí, jornada de cantar, tocar. En mi caso, solo cantar.
5: ¿Ya te la sabes completa? ¿Ya la cantaste o no?
4: Todavía no.
5: Pero ahí viene, ¿no?
1: Sí. No, pero el ensayo es de Santa y Jepone.
7: Dirige, él es el director del grupo.
5: Sí, un saludito por WhatsApp. Dice, saludo a Power Ken, hermosa pieza musical, muestra parte de nuestra historia. Saludos.
1: Buena, gracias, muchas gracias.
5: ¿Quién fue la persona del saludo? Ay, espera, que está, no es número conocido, ¿eh?
1: Oye, pongan un temita de la cantata.
5: Pero si está de fondo. Es que lo vamos a usar para el cierre, porque nosotros estamos como a 10 minutos del cierre. Y ahí vamos a cerrar con.
7: No,
5: vamos a cerrar con la canción de la cantata. Y esperemos que cuando esté completa la vengan a presentar.
7: No, sí. Es un compromiso de 30 y tantos años.
1: Sí, pues, no sé cómo se le llamarán los formatos, que sé, pero no sé en esta época se lo vamos a traer.
7: Pero empezamos con el cassette.
5: ¿Partimos con el cassette?
7: Sí, llamamos en la. ¿Cómo se llama? Spotify.
5: Claro.
7: Estamos
5: Van a más lo ideal en realidad.
1: Sí, para tener más calidad, claro.
5: La calidad ideal.
1: Claro.
5: Más pesado, sí, para hay que grabarla en un.
1: No hay que meterla en un pendrive, ¿no?
5: Claro, pero en un buen pendrive, porque los pendrive antiguos no aguantan el.
1: Oye, porque uno a veces manda música en WAP. Y no te lo acepta, digamos, el por ejemplo, el WhatsApp.
0: Ah, no, pues porque no, son muy pesados.
1: Son muy pesados. Sí, los, sí, tienen, sí, que transformarla en MP3, sí, para la banda.
0: Es verdad. Bueno, para eso ahora el Drive, Google Drive, ahí uno tiene que subir los archivos WAP, uh-huh, para, sí, compartirlo. Nosotros así lo hacemos con las bandas, pues nos mandan el Drive, lo descargamos.
1: Nosotros tenemos unos temas que salen en YouTube Music.
0: ¿Ya?
1: Ahí la tenemos ahí, por lo menos si se ponen como Google Ken, ahí van a salir algunos temas.
0: Ya, pues, oye, eso, dejemos aprovechar de invitar a la gente que aparte de la cantata también tienen... ¿Tienes material también solista y todo eso? ¿Dónde se puede encontrar? ¿Está subido en alguna parte?
1: No, lo mío no. No, lo mío no tengo. Nada. Yo no tengo nada. No tengo nada que... No, nada arriba.
0: Nada.
1: Ninguna cosa.
5: No tiene ni el cassette. No.
7: Tiene un cassette.
1: No, no, no
7: quiere cortarlo. No
5: quiere. Tiene el puro máster.
1: Oye, pero si, tengo un cassette viejito que cuando, en esa época que lo grabé, se grababa en esas cintas de esos carretes.
0: Sí, sí, sí.
1: Y lo único que te pasaba después era el cassette. Pues, sí, bueno. Sí. Igual, un cassette de cromo.
0: Sí,
1: y,
0: sí, pero... eso. Entregaban el cassette. Claro. Y alcanza a grabar así también.
1: También.
0: El primer demo vivo donde lo grabamos así.
1: Sí, pues. Y bueno, pero por lo menos lo hice, pues.
6: Claro, eso es lo, por ejemplo, importante. Ahí está la cantata, pero sale como Eric Lemuñet.
0: Claro. Eric Lemuñet. Claro. Eso, para que la gente que quiera...
1: Claro, ahora yo subí esas cosas ya, cuando nosotros igual hemos tenido lapsos, ¿cachai? Sí. Por ejemplo, nos juntamos en tal época, dejamos de vernos 2, 3 años, 4 años, 5 años. Yeah. Y yo tenía la música ahí, yo la subía, porque igual también me interesaba que se fundiera un poco.
0: Que se fundiera, claro.
1: Claro. Entonces la subía, como ya no pasaba nada con el Power Ken, decía, ya la subo como Erin Lemonier nomás.
0: ¿Y tienen proyectos musicales ustedes aparte?
7: La otra vez estábamos conversando con Eric, con los chiquillos, todavía no se lo... Pero a mí me gustaría grabar un cassette con...
0: Bueno, no, pero todavía se hacen cassettes. Yo tengo un amigo que hace cassettes.
7: Mira, viste, a mí me gustaría grabar música de Leri. Leri tiene música súper linda. Yeah. Sí, tiene música linda. Nosotros hemos ganado festival con Leri.
0: ¿Deberían rescatarlo?
7: Sí, hemos grabado un festival, hemos ganado festival y hemos estado en el Peña y todo eso, sí. Sí, sí, tiene muy buena música.
0: Les cuento que en el...
7: Y ahora con los chiquillos que son músicos, por ejemplo, el Mati es músico, ¿vale? El profesor de música.
3: Casi,
7: está. ¿Cachai? Punto. Está a punto, está, pero sí, punto. Se va a recibir con el Power quien va a ir a dar la prueba.
3: Vamos a
7: mostrar
3: el video de la cantata y le pasan el título.
7: Yo cacho que con la cantata le enseñan el título y ya,
6: toma.
7: Pero sí, a mí en lo personal me gustaría ese proyecto de seguir con música del. Y hacer unos covers.
1: Bueno, igual sería importante apartarse un poco de lo que es la cantata, pues, para que no nos conozcan nada más que por el hecho de la cantata, sino que también hay música que igual sería bueno grabarla y tener, digamos, otra alternativa.
0: Les voy a dar un dato: como ustedes, cuando partieron con la cantata, la sacaron con cassette, al día de hoy, por ejemplo, en el mundo donde nos movemos nosotros, que es el punk en general, el cassette se usa mucho. Es como que tuvo de nuevo un revival, como le dicen.
1: No, güey.
0: Entonces, de hecho, el disco anterior que yo saqué lo reeditamos en cassette, pues, para recordar la
1: ya, ya, ya.
7: Yo por eso hablé de cassette, porque yo que más o menos cachaba eso.
5: Bueno, bueno, está actualizado.
0: La pueden sacar en cassette. La pueden sacar en cassette.
7: ¿Pudimos renovar el cassette?
0: Así que pueden hacerlo en cassette. Lo que nunca lograron en esa época, el cassette sigue vigente.
1: No, igual tiene un romanticismo.
0: Sí, algo bonito. Yo por eso no volví a sacar un cassette, porque dije, no, igual es bacán recordar eso.
1: Sí,
7: sí, se pone.
1: Además que uno a veces ni siquiera lo va a escuchar. Pero lo tiene ahí.
7: Sí. Sí. Esa es la idea del Power Ken, es grabarla, tener y entregarla, ¿cachai? A lo mejor no la van a escuchar, pero es un material histórico, porque no es solamente el Andrés, sino que es parte de la historia, sí, de la población.
0: De la historia, ¿cachai? De la población. Y de la historia negra.
7: La historia negra de Chile. Negra,
1: sí, exacto, la parte, ¿cachai?, más oscura y triste, claro, de nuestra, sí, población, de nuestro Chile.
0: Es importante, ojalá la puedan terminar.
7: Sí, no, si la vamos a grabar, y van a ser los primeros que les vamos a traer.
0: Ya nos queda poquito tiempo, recordemos nuevamente dónde se va a presentar, el horario.
1: Mira, esto va a ser en
7: Martina,
1: hágalo usted, el honor.
4: Lo vamos a hacer en la parroquia de la Victoria a las 8:30.
0: Bien.
4: Por esa dona, ¿eh? 17 de octubre.
0: 17 de octubre.
6: El 17 de octubre en la parroquia Nuestra Señora de la Victoria a las 8:30.
0: Perfecto.
4: A las 8:30.
6: Para que lleguen así.
4: Termina como a las 10 de la noche.
6: Difundan también y sean. Bueno, vamos a estar todos dándole la bienvenida. Va a haber harta gente. Harta gente.
1: Lleguen temprano porque.
6: Lleguen temprano ya. Porque lo más.
0: Va a ser puntual, va a ser puntual.
6: En lo posible,
7: en lo
6: sí.
7: Posible,
6: en lo posible, sí. Igual ese día tenemos más actividades, pero nosotros igual como que intentamos no partir siempre a la hora.
0: Ya.
6: Ya, para que igual lleguen y están cordialmente invitados igual, está súper bonita.
0: Sí, pues vamos a estar presentes ahí, Gonzalo, ¿cierto?
7: Tienen que estar.
5: Sí, pues sí, yo, el compromiso mío era ese. Sí. Tengo que ir a verla.
0: Estar presente, yo voy a llevar a mi bebé.
7: Sí.
0: Voy a llegar para que vayan a cantar.
7: Un poco de historia de bonita, sí, emocionante. Sí, sí. Es muy emocionante, es emocionante.
4: Invitamos sí, a Medio Mundo.
7: Con decirte que yo a veces canto y... Hay un tema que se llama instrumental que habla de los caídos de la historia.
1: 4 de septiembre.
7: Sí, le pusimos 4 de septiembre. Y no les voy a hablar más de eso porque, pero...
0: Hay que verlo en video.
7: Llega un minuto que termina el tema, ¡guau! Y nosotros quedamos así. Y pasó la muda y... Un minuto así, nos cuesta volver a tomar.
0: Tiene su carga emocional.
7: Sí, sí, mucho, sí, mucho, sí. Mucho.
3: Es potente.
7: Es potente. Así que... vayan a verla, es súper linda, es muy emotiva, es parte de nuestra historia, es escrita por un poblador de la Victoria, tocada por pobladores de la Victoria.
0: Qué mejor.
7: ¿Cachai? Así que.
0: ¿Qué más tienen, real con la historia?
7: Con la historia, sí.
1: No, y sobre todo un buen nivel musical, porque yo recalco eso mucho, porque generalmente. Yo me acuerdo mucho hace. A ver, como unos 7, 8 años atrás, con un amigo que también era parte del grupo, que después se retiró él. Uh-huh. También toda charango, 4, qué sé yo, hacía esa parte. Y un día, cuando fuimos a tocar, ese fue el año que fuimos a tocar el Estadio Nacional. Uh-huh. Y yo le dije, puta, practiquemos bien todo este cuento, porque no hay error y todo eso. Entonces me dice, oye, pero si no somos los Intichimani, bueno, pues. Yo le dije, pero y eso quita el mérito de hacerlo lo mejor profesional posible de esta cuestión, que sea lo más serio, con la mejor calidad del mundo.
0: Aparte que el mensaje que están entregando es súper importante.
1: Claro, ¿no? Entonces hay que hacerlo.
7: Tiene que ser mejor de lo que hemos hecho antes, mejor. Y cada día aquí la toquemos y la presión tiene que ser mucho mejor.
5: Es que hay que creerse el cuento. Claro.
7: Si no, ¿para qué vamos a hacer algo así?
0: Claro. Sí, pues es importante.
7: Así que les damos las gracias a ustedes también por darlo.
0: Ya, pues ahí despídanse cada uno, el micrófono es suyo.
7: Darnos
0: los saludos que quieran dar.
7: Este espacio.
4: Saludos a
7: todos. Mandar un saludo a mi señora que lo está escuchando en estos momentos, a Jessica, a la Maru, al grupo que nos, es el grupo que nos va a ayudar a todo lo que es traslado y toda esa cosa.
0: Buenísimo.
7: Siempre hay grupos que los chiquillos a veces no cachan todo lo que hay detrás, pero se está haciendo cosas, los cabros te ayudan, te apoyan y todo eso.
1: No sé, hay un buen respaldo siempre, ¿eh? Sí. Siempre hay respaldo de la gente que nos rodea, de la familia, de los amigos, y eso se agradece porque muchas veces es harto, hay que tener harta paciencia. Hay que tener harta paciencia.
7: Paciencia.
1: Así que lo dejamos invitado pues, para el 17, que vayan.
6: A las 20:30. La idea se puede llegar como, siempre llegar temprano porque va a haber gente, por ejemplo, hace 2 o 3 años quedó gente parada.
0: Claro.
6: No se alcanzó a sentar, entonces igual vamos a acomodar la iglesia para que quepan todos.
0: Ya.
6: Pero. Hay mucha
0: gente. O sea, llegar idealmente a las 20, entonces.
6: Ojalá que sí.
0: Idealmente a las 20. Digamos a las 8, mejor.
7: Claro. Desde las 8 sería. Y de verdad, darle las gracias por este espacio que nos dan siempre. Y ustedes son una parte también de la cantata porque siempre están con nosotros. Al tiro, oye, ya vengan a hacerlo. Ya.
1: Ahora, además que hacer lo que hacen ustedes a esta altura.
7: Ya son.
1: Igual es meritorio porque. En los tiempos que vivimos hoy día, la gente poco ve tele, la gente poco escucha radio, todo el mundo metido en el celular, entonces es difícil, me imagino yo, para ustedes hacer radio, entonces...
0: Es que igual que lo hacen ustedes, pues, hay harta motivación, están todas las ganas, las motivaciones políticas, las motivaciones musicales, y de mantener vivo un medio tan importante como lo es la radio.
1: Claro.
8: Así que gracias por eso, po.
7: Y el saludito a los chiquillos que nos pudieron venir, po, al...
3: Eso, po, al Mark.
7: Al Mark, que está enfermito, que le dijimos que se quedara ahí nomás para que esté bien, pues no va a salir con...
0: Sí,
7: con
0: pues no, dolor. Tiene que...
7: Los cagué todos a la cantada, ¿eh? Los cagué a la cantada.
6: Gracias, que es nuestra relatora y es parte fundamental.
7: El Miguel, que es el baterista, Banana, que es los vientos, charango, y mi amigo aquí se va a despedir ahora.
4: Yo soy Víctor Fonsalida.
3: Bueno, quiero mandar un saludo a la familia, a mis amistades. También yo formo parte de otro grupo, la Orquesta Filarmónica Raíces, de aquí de San Miguel, y la Fundación Dei Fiori, que es una fundación de música antigua, de coro y orquesta.
0: Ah, buenísimo.
3: Se hacen clases infantiles, talleres para los niños, allá en Independencia tenemos la sede. Mandar un saludo a toda esa gente y bueno, dejar a todo el mundo invitado a ver la cantata, que de verdad es un trabajo muy lindo que rescata, bueno, lo que hemos hablado todo el rato, una historia que tiene que ser contada, que no puede ser olvidada.
0: Exactamente, mantener la memoria histórica.
3: Exacto, eso es muy importante.
4: Es muy importante.
3: Y nos vemos todo el 17 de octubre, pues.
0: Perfecto. Vamos a estar. Ya, pues muchas gracias por...
8: Gracias a ustedes, pues chiquillos.
0: Y esperamos, cuando la tengan grabada, tener una larga conversa y mostrarla completa.
7: Y la vamos a mostrar completa.
0: Ya, pues. Así tiene que ser. Muchas gracias, que estén bien. Esto fue Sonidos Indomables. Nos despedimos hasta el próximo martes y nos vamos a ir a escuchar un fragmento de la cantata, entonces,
5: que estamos escuchando
0: de Yarlán.
5: Ya.